0: Ay, perdón, tendría un micrófono apagado. Es la realidad. La oficina, ¿cómo están? Buenas tardes, bienvenidos a Enfoque para poner las cosas en claro. Son las 6:00 p.m. en punto, lunes 5 de octubre. Soy Alicia Salgado. Este es tu diario vespertino hablado a través de Stereo 100. La Oficina del Representante Comercial de los Estados Unidos anunció el inicio del proceso de consultas públicas con respecto a la operación del T-MEC en el marco de la revisión conjunta de este acuerdo comercial en 2027. Es interesante que te dé esta noticia porque esto indica que al iniciar el proceso de consultas públicas previo a la celebración del 2027, indica que no se concluyó la revisión del 2026. O sea, cuando el Estados Unidos dijo que no estaba dispuesto a renovar automáticamente por otro periodo similar el T-MEC, iniciaba un proceso de consultas anuales y ahora le toca estar convocando cada año. Esta sería la primera de las revisiones anuales después de la intermedia. Indica que la renovación evidentemente no se concluyó por 16 años más y no se concretará en el corto plazo, pero no quiere decir que no se pueda concretar. Puede pasar otro año o puede pasar medio año y eventualmente las partes decidir prolongarlo. Esa es una realidad. La USCIS recibirá los comentarios y las solicitudes para participar en una audiencia pública en donde se expondrán los comentarios y las opiniones de las partes interesadas en un periodo de 103 días naturales contados a partir del 2 de octubre del 2026 y hasta el 22 de enero del 2027. O sea, justo este periodo de 103 días atraviesa el proceso electoral intermedio en los Estados Unidos, que será en la primera semana de noviembre. Así es algo interesante a considerar en las decisiones políticas y empresariales hacia adelante. El presidente español Pedro Sánchez disuelve el Parlamento y adelanta elecciones generales al 29 de noviembre después de la crisis que ha enfrentado sobre el tema de rentas de vivienda y el rechazo parlamentario que tuvo su propuesta legislativa. Escuchemos lo que dijo el presidente. Claro, está buscando renovarlo, quién sabe si pueda.
1: Para acometer en profundidad las reformas pendientes que necesitamos para que la ciudadanía pueda lograr reducir esos niveles de desigualdad, debemos movilizarnos y debemos lograr que el Parlamento nos dote de una mayoría mucho más amplia, progresista, con la que doblegar a las élites, conquistar nuevos avances sociales y seguir transformando España. Por eso, tras informar como corresponde al jefe del Estado, he decidido convocar un Consejo de Ministros y Ministras extraordinario esta misma mañana para disolver las Cortes Generales y convocar unas elecciones generales que se celebrarán el domingo 29 de noviembre de acuerdo a los plazos que establece la ley.
0: Bueno, así son las cosas. Aquí en México, el ejército se desplegó en Tamaulipas ante un aparente ataque con disparos contra la Guardia Costera de los Estados Unidos. Digamos que perseguían a una lancha o identificaron una lancha y desde esa lancha salieron los disparos. La presidenta Sheinbaum indicó que no se han presentado pruebas de la agresión, que las autoridades estadounidenses aseguran salió del lado mexicano. Y pues la relación no está fácil. Hoy la presidenta reclamó al gobierno de Querétaro y al embajador Ronald Johnson de Estados Unidos en México por una academia policial sin autorización federal. Es real, digo, la verdad es que la ley, no existe una prohibición constitucional absoluta para que un gobierno extranjero colabore con un gobierno estatal, pero sí está estrictamente prohibido que lo haga de manera directa, independiente o con o sin autorización y conducción del gobierno federal. Siempre tiene que ser a través del gobierno federal porque justamente el artículo 89 y 76 de la Constitución le da facultad solo al gobierno federal, con la aprobación del Senado de la República, la conducción de las relaciones internacionales y la seguridad nacional. Dice que son exclusivas del presidente de la República. Y en este caso, hoy, justamente, el gobernador, a través de la senadora panista por Querétaro, que es Munguía, ¿no? Ella. dio a conocer en que sí mandaron un oficio en el que le informaron al secretario de Relaciones Exteriores hace 10 días que iba a estar el embajador de Estados Unidos en México, Ronald Johnson, en el arranque de la construcción de la Academia Internacional de Capacitación Policial, y que también se informó al titular de la Secretaría de Seguridad Ciudadana 4 días antes, y que de hecho en la inauguración o apertura de esta Academia Internacional de Capacitación Policial en la entidad estuvieron presentes los representantes de las Fuerzas Armadas, tanto del Senado como de la Guardia Nacional. Dijo que, decía Murguía, creo que hubo un problema de comunicación, o a lo mejor que, pues lo sé, las personas que están trabajando con los secretarios pues no les informaron de las cartas que les envió el gobernador. Así es la comunicación entre estados que se supone son soberanos. El presidente antes en Brasil, Lula da Silva y Flávio Bolsonaro, ayer pues se enfrentaron, y la diferencia de los dos quedó muy estrecha, casi 3%. Por lo mismo tendrán que ir a una segunda vuelta, ya que para haber librado la primera vuelta, Flávio Bolsonaro tendría que haber sacado más del 50% de la votación. Como se quedó a 3 puntos de lograrlo, se los ganó un independiente, pues se van a tener que medir de nueva cuenta en una segunda ronda de elecciones el 25 de octubre. Esta será la ronda presidencial después de que el aspirante de la derecha obtuviera esta cantidad de votos. Hay muchos comentarios en torno al tema en todos lados del mundo. Los mercados tienen confianza en el peso, asegura el subgobernador del Banco de México, Omar.

0: fondo, recordemos que el peso es una divisa que cotiza los 365 días de la semana, los 24/7. Yo creo que también eso nos da la tranquilidad de que tenemos una divisa que es aceptada en cualquier latitud del mundo.
1: ¿Qué tal, Bueno, Salinas de Gortari, el expresidente de México, reapareció hoy en Harvard. Dialogó sobre México con la comunidad estudiantil de esta casa de estudios superiores que se ubica en Boston. El expresidente priista ofreció una conferencia titulada Hablemos de México. Seguramente va a ser la otra comidilla del día, pero le va a hacer un buen equilibrio a López Obrador y su libro, ¿no crees? Creo que es un tema. En otras noticias también hoy, y es importante, Marco Bonilla pidió licencia y va por la licenciatura de Chihuahua con el PAN. Marco Bonilla deja la alcaldía de Chihuahua tras solicitar licencia para buscar la gubernatura en el 2027. El panista iniciará recorridos políticos en el estado y su suplente asumirá el cargo municipal. Y en otro orden, también hoy la US Custom and Border Protection, ¿qué crees?, dio a conocer una información sorprendente. El CBP procesa 1,000 millones de datos biométricos faciales de todos los viajeros que ingresan a los Estados Unidos y salen. Sobre todo al ingresar, hay un contraste exacto con todas tus fotos en todos lados para saber si eres tú. Y te cruzan por edad, por tiempo, no solamente en la visa, por todo. Es un sistema de verificación que ha permitido identificar a 1,000 millones de visitantes con datos biométricos a fin de asegurar el combate al fraude de identidad para poder ingresar a los Estados Unidos. Interesante, ¿no? En México un día te sirve el pasaporte, otro día no. Entras y se descompone. Tienes que pasar otra vez a que te la sellen manual. Algo está pasando ahí, de verdad. Y luego te cobran muchísimo por eso. Le subieron a los derechos migratorios durísimo para que te cobren barato y no, pues, para que sirva. Yo digo, ¿no? Con que sirvan las cosas. Pero ni eso. El indicador mensual del consumo privado del Instituto Nacional de Estadística y Geografía quedó con un incremento de 1.1% anual en 113.2 puntos. El consumo nacional cayó 0.1% y el importado subió 1.4%, dato que todavía refleja la fortaleza del peso y la debilidad de la economía doméstica. En la mañana, muy tempranito, el INEGI también informó que la inversión fija bruta creció 1.4% mensual en julio. Es el segundo mes consecutivo que tiene incremento y en datos anuales subió más del 6%. La construcción cayó 1.5%, mientras que maquinaria y equipo aumentó 4.5% mensual en julio. Al dar un revés a la impugnación del PRI, la Suprema Corte de Justicia validó la creación de la Comisión de Verificación de Integridad de Candidaturas del INE, del Instituto Nacional Electoral, que permite evaluar de manera voluntaria y confidencial, voluntaria, oye, pero pues ya lo están haciendo obligatorio, a aspirantes ante un, entre comillas, riesgo razonable de posibles vínculos delictivos. Te digo, ¿quién determina si hay alguien que tiene un vínculo, un posible riesgo razonable de vínculos delictivos? Aunque alguien lo apunte, de todas maneras, si no estás con el régimen, lo separan. Es un tema complicado. Bueno, premio de consolación para Andrea Chávez, la que fuera aspirante a ser la corcholata de Chihuahua. Fue nombrada coordinadora municipal de la defensa de la transformación y la soberanía nacional en Ciudad Juárez, Chihuahua. O sea, se va al lugar donde va Cruz, ¿no? Exactamente, se va a tomar la presidencia municipal de Ciudad Juárez a buscarla. Ahí Cruz pues la tendrá que ayudar porque él es la corcholata para Chihuahua. Así es de que tendrán que hacer 2-1 en la tierra de Cruz, Andrea Chávez. Interesante, pero no se meten con Chihuahua, Chihuahua, ¿no? Ni con Delicias, ni... Vas a poner bueno Chihuahua. En Sonora se entregó a las autoridades el médico responsable de las 8 muertes por aplicación de sueros vitaminados. No te vuelvas a dejar, por Dios, ve al médico. Rosangélica Fiambres.
2: Buenas tardes, Alicia. Para poner las cosas en claro, desde Sonora te informo que el presunto responsable de la muerte de 8 personas y afectación

0: a la salud de otros pacientes por la aplicación de los llamados sueros vitaminados Jesús Maximino Verduzco Soto, se entregó esta mañana de manera voluntaria a la Fiscalía General de Justicia del Estado. El fiscal Gustavo Sala Chávez confirmó que se ejecutó una de las órdenes de aprehensión que existían en contra del médico propietario de la clínica ubicada en Hermosillo, donde se aplicaban soluciones intravenosas para el tratamiento de diversos padecimientos. Escuchamos lo que comenta al respecto.
1: Se confirma, podemos confirmar que ya hoy en la mañana se ejecutó una de las órdenes de aprehensión que existen en contra del doctor Maximino, relacionado con la administración de soluciones parenterales que lamentablemente generó la pérdida de la vida de varias personas y el padecimiento y afecciones físicas en otros de sus pacientes. Hoy en la mañana fue ejecutado, en este momento ya se encuentra ingresado, me ha informado el jefe de la policía en el Cerezo para que sea presentado ante su juez.
0: Verduzco Soto, quien será turnado ante la autoridad judicial correspondiente, era buscado por las autoridades desde marzo pasado por su probable responsabilidad en el delito de homicidio culposo con resultado material por responsabilidad médica. La Fiscalía General de Justicia del Estado tenía coordinación con fiscalías de otras entidades del país, además de alertas migratorias y una ficha de búsqueda activa de Verduzco Soto con una recompensa de 500,000 pesos. El médico presenta un estado delicado de salud tras una amputación realizada en fechas recientes, por lo que se le realizó una valoración médica antes de trasladarlo al centro de reinserción, informó para Enfoque desde Sonora Rosa Angélica Fimbres.
2: Muchísimas gracias. Y bueno, hoy en la mañana las bancadas de Movimiento Ciudadano, el Partido Revolucionario Institucional y Acción Nacional dieron a conocer que votarán de manera contraria a la propuesta de Morena, porque ha sido avalada por Morena en las comisiones, a la propuesta de la presidenta Sheinbaum, que se llama Ley de Economía Digital para Pagos Digitales y Electrónicos, que, pues te digo, no tuvo oposición, será votada este miércoles, y los representantes de estos tres partidos, perdón, este jueves, primero de octubre, empezaron a conjuntar el voto contrario. Mañana va a ser la reunión del pleno, en donde se pretende aprobar esta iniciativa junto con otras dos. Patricia Elizondo Flores presentó una reserva a los artículos 12 y 15 y adelantó que Movimiento Ciudadano va a votar en contra porque argumenta que se sigue sin resolver quién va a pagar esta transición, particularmente la digitalización, que no le cueste al ciudadano. ¿Qué pasa con quien no puede digitalizarse y qué sucede cuando falta tecnología? Creo que esa es la parte más importante. El ciudadano es el que decide con qué pagar. Tiene que pagar con efectivo. Lo importante es que se pague. No necesariamente estaría obligado a utilizar un mecanismo digital. Pero si no hay una alternativa de pago en efectivo, tu tarjeta o con, por ejemplo, los pasos de las casetas con el sistema de radiofrecuencia, que esté activo, que no te lo desactiven, que funcione igual para todos, pues difícilmente podrán ser efectivos los pagos digitales. Hay otros, Emilio Suárez Licona del PRI dice que esto no va a resolver por sí sola todo el fenómeno de la informalidad y podría aumentar la vulnerabilidad ante fraudes y ciberdelitos. Nacional Financiera colocó 9,750 millones de pesos en certificados bursátiles, recursos que serán utilizados para ampliar el financiamiento a micro, pequeñas y medianas empresas que se consideran parte del Plan México. Por último, el premio Nobel de 2026 en medicina ha sido otorgado a Karl Dierdorf, Peter Hegemann y George Nagel por sus descubrimientos relativos a los canales iónicos activados por luz y la optogenética. ¡Ay, caramba! Es que esta vez pueden recuperar hasta la luz, hasta la capacidad visual. ¿Cómo funcionan las neuronas de tal manera que pueden reactivar células que se han ido destruyendo? Es todo un tema. Del rato, a ver si me da tiempo con los cortes y la energía de mi productor poder contarles este detalle. Vamos a una pausa.
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10: Les recomiendo mucho la película La Vida de Chuck, una reciente adaptación de una de las historias cortas de Stephen King, publicada en La Sangre Manda, un libro de 2020. La Vida de Chuck está dividida en tres capítulos contados al revés. La historia comienza con el final, un mundo al borde del colapso, y luego se nos presenta a Chuck, un contador que muere de un tumor cerebral, revelándose que su muerte coincide con el principio del fin del mundo, digamos, ¿no? Hay una segunda parte que es, digamos, un Chuck cuando todavía estaba sano, movido por la música callejera, bailaba frente a una multitud, viviendo un gran momento de su vida. Y finalmente, la tercera parte, conocemos a Chuck de niño, enmarcado por la muerte de su hermana que no había nacido y su crianza con los abuelos. Y bueno, descubre un cuarto misterioso donde su abuelo parece tener visiones de muertes futuras, y el mismo Chuck ve a un anciano agonizante que tendrá que ver con su futuro de él.
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3: Bueno, te comento que la Comisión Reguladora de Telecomunicaciones informó que al 4 de octubre se han vinculado en total 91.850.448 líneas móviles, que representan el 76.5% de líneas que se espera que se vinculen. De las últimas se vincularon, o sea, del dígito 3, terminación 3, 9.851.807 líneas, el 87.3%, y 1.2 millones fueron suspendidas en este bloque inicialmente, pero ya fueron reactivadas. Faltan otros tantos, así es de que si quieres vincularte y no perder tu número, pues llama, vete a vincular. Tenemos en la línea a Brenda Estefan, analista de política internacional. Hola Brenda, ¿cómo estás?
4: Muy buenas noches, Alicia, un gusto estar en tu programa.
3: Yo feliz de que este es tu programa, de que estés con nosotros. ¿Qué lecciones podemos tener, o más bien, cómo se leen las elecciones brasileñas de ayer domingo y sus principales resultados? Porque esa estrechez obligó a ir a segunda vuelta. O sea, cierto, Bolsonaro ganó, pero nada está dicho, ¿no?
4: Nada está dicho, sin embargo, parece poco probable que gane Lula en la siguiente vuelta, porque desde 1985, que volvió Brasil a la democracia, no ha habido ninguna ocasión en que el candidato que quede en segundo lugar termine ganando en la siguiente vuelta. Entonces, se ve difícil también porque el 8% que no tienen ni Lula ni Flávio Bolsonaro está dinamitado entre varios pequeños partidos o candidatos que son más bien de derecha o de centro derecha, y que ya algunos de ellos hicieron público que apoyarían a Jair Bolsonaro. Entonces, se ve difícil que Lula pueda ganar. Él buscaría movilizar el voto de los el 21% de la población que no votó, a ver si con eso, si logrando movilizar, pues logra remontar. Pero se antoja complicado, Alicia. Por lo pronto, si se concreta el triunfo, pues es brutal, porque sería el octavo país de América Latina en donde hay elecciones a partir apenas de abril 2025. Y no se elige al candidato de izquierda, ¿no? Serían ocho en cadenita en donde gana la derecha en elecciones presidenciales en América Latina. Y bueno, pues eso, eran dos candidatos que tampoco despertaban mucha emoción, ¿no? Lula ya en su tercer mandato, a punto de cumplir 81 años, con escándalos de corrupción de él y que incluso involucraban al hijo, conocido como Luliña. Y por otro lado, Jair Bolsonaro, pues también con el, Flávio Bolsonaro con el padre, el expresidente Jair, en arresto domiciliario, en principio por 27 años, ¿no? Uh-huh. Con el hermano también en Estados Unidos con cargos penales. Entonces, como que no era una elección que tuviera las mejores opciones, y muchos brasileños decían que iban a votar por el mal menor, ¿no?
3: Ahora, evidentemente los candidatos derrotados siempre hablan de un fraude electoral, pero en esta ocasión es muy directo, diciendo que, o ha sido directo, parece que se ha iniciado una investigación desde la Fiscalía de Brasil para identificar si intervino o no Estados Unidos en el proceso electoral. No sé cómo, pero ¿que esta elección es digital? ¿O fueron a las urnas?
4: No, fueron a las urnas, fue una gran elección, pero van a argumentar criterios que no necesariamente tienen que ver con la manipulación del voto en sí, sino la interferencia a través de campañas de campañas digitales, o a través de comentarios políticos públicos. Es una cosa más en ese sentido. Y preocupa porque es algo que parecieran varios gobiernos de la región estar abrazando, incluso en México, como una posible justificación a una derrota electoral, decir que es la interferencia de Washington. Washington, desde luego, aplaude el triunfo de Bolsonaro, ve Trump es aliado del expresidente Jair Bolsonaro y ve con buenos ojos que más países se alineen a su visión, sobre todo bajo esta lógica de doctrina Donroe de dominar más América Latina. Y además, bueno, Brasil es la mayor economía de América Latina, el país más poblado, es la gran potencia agrícola, está a punto de rebasar a Estados Unidos como exportador de productos agrícolas. Y entonces, pues tener un gobierno afín que pueda en este momento de enorme rivalidad geopolítica jugar, pues por lo menos de manera un poco más coordinada con Washington, porque no va Brasil dejar de venderle a China. A ver, Brasil le vende más a China que Estados Unidos y Europa juntos. Entonces eso no va a cambiar, pero sí podrían cambiar prioridades, la relación entre el gobierno brasileño y el gobierno estadounidense, y eso pues son buenas noticias para Washington, que seguramente lo aplaude. De eso que se pueda demostrar que hay intervención, pues parece poco probable, pero pues ya hay una investigación oficial de la Policía Federal brasileña, que es algo que ha impulsado Lula y que ha dicho desde antes de las elecciones que no quería esa intervención estadounidense, algo que hemos visto también por acá.
3: Ahora, la verdad es que los mercados hablaron muy bien. Digo, la recuperación que ha tenido el real se fortaleció 4% frente al dólar y hubo acciones con avances superiores al 20%, algo que no sucedió en el caso de Estados Unidos, ¿no? Es como que todo está avanzando en el mismo sentido y es lo simple, o sea, los inversionistas, inclusive hoy leía un reporte de JP Morgan que dice que existe un potencial de revalorización cercano al 22% para el MSCI de Brasil, el que mide los bonos, ¿no? La cantidad de gente que compra los bonos. Y es que hablan de la posibilidad de que bajen las tasas y que la economía sea más fuerte en Brasil. Esto, quieras que no, vota, ¿no? O sea, la gente vota por una economía fuerte, no necesariamente solo porque te cae bien alguien o no.
4: Bueno, y es que los mercados también reaccionan al resultado en el legislativo. O sea, realmente el Partido Liberal, que es el de Flavio Bolsonaro, va a tener la bancada mayoritaria en ambas cámaras y con aliados seguramente formará mayoría. Y eso pues da certidumbre a que pueda avanzar ciertas reformas. Él en su campaña ha insistido en disminuir el déficit fiscal, que es otro tema que preocupaba a los mercados, el endeudamiento. Entonces creo que eso también es una buena noticia para los mercados. Entonces creo que también con el contraste con las políticas económicas que ha seguido Brasil durante los años del PT, ¿no? El Partido de los Trabajadores, que de los últimos 24 años, 18 ha gobernado el PT, Lula ya en su tercer mandato, la posibilidad de que extendiera un mandato lo llevaba a terminar a los 85 años con una visión pues que desde luego no era bienvenida por los mercados. Entonces creo que ahí está el salto. En lo que implica también en gobiernos regionales, en cámaras, básicamente arrasó la derecha en Brasil, más allá de que todavía vayamos a una segunda vuelta en términos presidenciales, en las elecciones locales, en las legislativas, les fue muy bien al Partido Liberal y yo creo que eso lo recibió pues, como muy bien los mercados.
3: Tendremos segunda vuelta el 25 en Brasil, pero el 28 en España, o sea, la crisis en España fue fuerte, ¿no?
4: El 28 en España y también, si no me equivoco, el 27 hay elecciones en Israel. Así es que serán ahí una semana, unos tres.
3: Será un noviembre de elecciones, mi querida Brenda. Desde Estados Unidos, Brasil.
4: A 3 de noviembre las elecciones en Estados Unidos. Sí. O sea, van a ser unas semanas con elecciones muy trascendentes para lo que está sucediendo en el mundo, ¿no? Ya decías el caso de España con este adelanto de las elecciones por parte del gobierno de Pedro Sánchez, el caso de Israel, donde también, pues, Netanyahu no la tiene comprada. La reelección, vamos a ver qué sucede también allá, pero serán días de mucho movimiento electoral. Y desde luego, aunque México a veces lo vemos como lejano, en un momento de enorme reconformación geopolítica es fundamental seguir qué pasa para ver también México cómo replantea sus alianzas con diferentes países, ¿no?
3: Primero que la replantee internamente. Bueno,
4: que Brenda. Tenga visión de política exterior, ¿no? Primero.
3: De las dos. Nuestros talk shows son buenísimos. Brenda Estefa, analista de política internacional, muchas gracias por estar en Enfoque para poner las cosas en claro.
4: Gracias, Alicia, por la invitación. Muy buenas noches.
3: Buenas noches. Vamos a un corte. Regreso enseguida.
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8: Tenemos en la línea al administrador general de recaudación del SAT, Gary Flores. ¿Cómo estás, Gary?
9: ¿Qué tal, Alicia? Muy bien, muy buenas noches, un gusto saludarte.
8: Pues hoy nos toca platicar de impuestos y sobre todo de uno que ha generado una, pues qué podríamos decir, gran polémica, ¿no? El límite a las deducciones que viene, sobre todo empresariales, para empresas de más de 50 millones de pesos de ingresos anuales, es lo que entiendo que viene en el paquete económico.
9: Así es, Alicia, se propuso por parte de la Secretaría de Hacienda vía el paquete económico y vía la Ley de Ingresos de la Federación, que se entregaron el pasado 7 de septiembre al Congreso de la Unión, un tope a las deducciones de las empresas, como bien comentabas, con ingresos superiores a 50 millones y que tengan al menos 5 años de operación en el SAT.
8: Al menos 5 años de operación en el SAT. Parece que fuera un universo muy pequeño, pero en realidad la problemática se advierte en empresas que tienen, sobre todo, operaciones de, le llaman de mayoreo, mayoristas, los de retail, las expendedoras de gasolina, las gasolineras están en ese terreno, están todas las tiendas de conveniencia, etcétera. Pues dicen, nosotros ganamos mucho más por volumen que por margen, y aquí le pega directo al margen. Eso es, lo están revisando, ¿no? Sí.
9: No, claro que lo hemos revisado. Vale la pena señalar que no es sobre un sector en específico. Este límite de deducciones es una práctica internacionalmente aprobada. Distintos países de Europa tienen límites a las deducciones. En México, por ejemplo, ya los tenemos desde siempre.
8: En personas
9: físicas. Lo estamos haciendo ahora en empresas. Y la razón principal es el combate a las factureras, por un lado, y por otro, un abuso en las deducciones y en las pérdidas fiscales, porque va aparejada esta medida, no solo en límite de deducciones, sino en límite de aplicación de pérdidas fiscales. Y es importante, Alicia, porque en México la verdad es que se ha estado abusando en los últimos años por parte de las empresas a través de los gastos innecesarios, gastos inflados, gastos amparados con facturas falsas de empresas fachada, y entonces tenemos pues un gran número de empresas que tienen 3, 4, 5 más años que no pagan un solo peso de impuestos sobre la renta. ¿Por qué? Pues porque crean estos gastos ficticios, inflados o amparados con facturas falsas. Entonces es momento de poner un tope a esto, Alicia, y no se sigan haciendo estos abusos. Respecto a lo que comentas de este tipo de negocios muy particulares, donde hay una deducción que se conoce como costo de venta, que es pues lo que yo compro para después venderlo a un precio mayor y yo me llevo pues el margen entre lo que me costó y entre lo que lo vendí. Es importante señalar que en este se ha revisado, como preguntabas, en este tipo de negocios, esta deducción conocida como el costo de venta no llega a ser más del 75-80% de todos los gastos. Entonces, en el tope de 96.67% de deducciones, cabe perfectamente el costo de venta, cabe perfectamente la nómina, los gastos estructurales, pero claro que es un límite para aquellos gastos, otra vez, innecesarios, inflados o amparados en facturas falsas.
8: O sea, bueno, es evidente que todo, la búsqueda de que la gente pague lo que debe en materia de impuestos es fundamental en cualquier país. ¿Qué tanto esperan recaudar con estos límites a las deducciones generales? Y digamos, y también el ajuste de pagos provisionales, que esa es la otra cuestión que han estado cuestionándose de fondo.
9: Sí, la recaudación estimada oscila entre 100 y 130 mil millones de pesos por año, porque esta es una medida que no sería únicamente para el próximo año, sino tiene que ser ya algo que quede en la materia fiscal mexicana para seguir combatiendo pues estos daños a los erarios. Y el tema de pago provisional, efectivamente, también se está proponiendo que esta modificación se realice a partir del pago provisional de enero para no dar espacio a estos abusos, Alicia.
8: ¿Cuál es el coeficiente de utilidad fiscal que se está utilizando para pagos provisionales?
9: No, el coeficiente de utilidad, digamos que va a ser el mismo que traen las empresas, simplemente en la propuesta, en la iniciativa, se dice que a ese coeficiente que determinen las empresas se le va a multiplicar un factor, y el factor es lo que hace que ya empiece esta medida a materializarse desde el primer pago de impuestos sobre la renta del próximo año, que es el de enero, que se presenta el 17 de febrero.
8: Ahora, hay un tema que también está sobre la mesa, es el límite al acreditamiento de pérdidas fiscales de ejercicios anteriores. Hay gente que todavía acumula pérdidas del COVID, hoy está limitado a 50% de la utilidad fiscal del año. Esto ya lo teníamos en personas físicas, pero lo están llevando a personas morales, ¿no?
9: Sí. A ver, en personas físicas no está este control de pérdida fiscal. Lo que estamos diciendo, y es que tiene que ir aparejado, porque si no, pues matan la utilidad del año con pérdidas que crearon en ejercicios anteriores. Ahora, si la pérdida es real, como tú comentas, puede venir incluso por tema de pandemia de COVID desde el 21, pero puede ser que todavía la tengas por ahí. No la pierdes, no pierdes la oportunidad de aplicarla, la vas a poder aplicar durante los siguientes 20 años hasta que te la acabes. Eso sí, nada más aplicando el 50% del ejercicio fiscal del que se trate, porque si no generaban un ciclo vicioso y defraudador, donde un año generaban pérdida, al siguiente generaban utilidad, pero mataban con una parte de la pérdida, tercer año una vez más generaban pérdida, y así se iban, y pues no había pago de impuesto, y ya en México desde hace tiempo quedó claro que todos tenemos que contribuir conforme nos lo mandata la Constitución, y que no hay espacio ni para condonación de impuestos, ni para este tipo de prácticas fiscales agresivas.
8: Muy bien, pues muchísimas gracias, Gary Flores, por estar con nosotros en este espacio de Enfoque para poner las cosas en claro. Esta es la opinión y la precisión del SAT respecto a estos que son los temas más polémicos. Muchas gracias, Gary.
9: Al contrario, Alicia, muchas gracias por el espacio, y estamos como siempre a sus órdenes. Les mandamos un abrazo.
8: Gracias, hasta pronto. Voy a una pausa, regreso enseguida.
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0: 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Los errores de los que crecen fuerte. George Bidol.
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3: En México, en el estado de Quintana Roo, se encuentra la Reserva de la Biosfera Tiburón Ballena, un área natural protegida que ha sido nombrada así por ser el sitio donde existe más presencia de esta especie de tiburón.
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5: Nuestra siguiente entrevista, y le agradezco que nos tome la llamada al secretario de Economía, Marcelo Ebrard Casaubón. ¿Cómo estás, Marcelo? Qué gusto de saludarle.
6: El gusto es mío. ¿Cómo te va, Lisa? Saludo a tu auditorio.
5: Igualmente. Se llevó a cabo la reunión ministerial del G20 en Milwaukee, en Estados Unidos, y la bilateral con la USTR, bueno, con el embajador Greer. Y hoy por la mañana nos dieron la noticia de que, en lo que se sabía, ¿no?, que se iniciaba el proceso de consulta para la revisión del T-MEC. ¿Esto es sorpresa?
6: No, porque se refiere a la revisión 2027. Entonces, como sabes, ya estamos en un esquema de revisiones anuales. Entonces, ellos para hacer la revisión tienen que sacar este o iniciar este proceso de consulta. ¿En qué estamos en la revisión 2026? Bueno, todavía no la concluimos. Yo diría que la próxima ronda que tengamos, pues probablemente va a ser la de cierre o penúltima. Pero este año tenemos que llegar a una serie de puntos para cerrar la revisión 2026. Ahora, esto es por un lado, lo del tratado. Por otro lado, tienes, o se espera que el gobierno de los Estados Unidos tome una serie de decisiones para reemplazar el sistema de aranceles recíprocos que anunció el año pasado, estuvo vigente y finalmente la Corte lo puso en tela de juicio y determinó que no se tenían las facultades para hacer o imponer esos aranceles. Entonces estamos a la espera, a la expectativa, muchos países, de que Estados Unidos anuncie las medidas que cómo van a reemplazar esos aranceles recíprocos. Esa es otra pista.
5: Los aranceles de la IEPA le llaman, ¿no? De la Ley de Emergencia Económica.
6: Exactamente. Que llamó el presidente Trump como aranceles recíprocos.
5: Okay.
6: México no formó parte en su momento de esa, desde el listado de países. Sin embargo, sabemos que va a haber una sustitución por la vía de la sección 301. No quiero ser muy técnico, pero tiene es otro fundamento jurídico. Y sabemos que antes de que termine el año, a más tardar iniciando el que sigue, tienen que dar a conocer las conclusiones de las investigaciones que emprendieron de la sección 301. Entonces, ese es otro tema que también está presente. Y por esto, ¿qué quiere decir? Porque es importante, si me permite un momentito. Quiere decir que vamos a ir a otro modelo comercial, porque es los aranceles recíprocos y otras disposiciones relativas a la 301 abarcan más del 98% del comercio exterior de Estados Unidos. Entonces es algo sumamente relevante. No son tratados, son disposiciones arancelarias, unilaterales por definición. Entonces vamos a ver cómo lo organizan, qué suponemos o qué se espera, y ahora estuvo presente en Milwaukee esos planteamientos respecto a esto que te estoy comentando por parte de los países miembros del G20. Entonces, ¿a dónde vamos? ¿Qué sistema de comercio es el que quieres organizar? Dado que va a haber diferentes tipos de aranceles por país, e inclusive hubo un debate sobre la nación más favorecida, que es el fundamento de todo el sistema comercial del mundo. Estados Unidos sosteniendo que no es un principio absoluto y por lo tanto puede haber diferentes tipos de tratos para diferentes países. Dice, sostiene o afirma que esto ya ocurre hoy, porque los tratados establecen diferentes tipos de tratos para los países, cosa que en cierto modo es real, pero en lo que no habíamos escuchado es que se pusiera sobre la mesa un cuestionamiento a la cláusula de la nación más favorecida como principio de comercio internacional.
5: Lo más importante de esta reunión de Milwaukee, ¿no?
6: Yo creo que sí. Entonces, esa es otra pista en la que estamos entrando. Ya no es bilateral, obviamente. Es
5: multilateral.
6: Pues es una pista, yo diría, global, ¿no?
5: ¿Cuál es la posición de México respecto a la posición estadounidense que puso sobre la mesa?
6: Bueno, nosotros decimos que la cláusula de la nación más favorecida es el fundamento del 47, cuando menos, del comercio internacional. Entonces, establecer otro sistema tendría que ser convincente y tendría que ser acordado. O sea, no puede ser unilateral. Dicho de otra manera, no pensamos que sea una buena idea sustituir el principio de la nación más favorecida por decisiones unilaterales, porque ahí el que tenga más peso económico impondrá sus reglas a todos los demás, ¿verdad? En síntesis.
5: ¿Y no lo está haciendo los Estados Unidos?
6: Ya lo están haciendo, pero aún así, buena parte de sus, vamos a decir, sus tratos comerciales con el resto del mundo, incluyendo su participación en la Organización Mundial de Comercio, parten del respeto a la norma de la nación más favorecida.
5: Es cierto.
6: La primera vez que la cuestionan como principio.
5: Ahora, sí es importante para nosotros porque una muy buena parte del comercio bilateral mexicano, yo recuerdo alguna plática que tuvimos contigo, secretario, en enero, si mal no recuerdo, y también el año pasado, decías que el 50% del comercio de México con Estados Unidos se podía estar realizando, se realizaba bajo con la cláusula de la nación más favorecida. El arancel era muy bajo antes de la llegada de
6: 2025.
5: Trump. Exacto, en el 2024 creo, era en 2025 cuando tuvimos esta plática, y el arancel era como del 3%, hoy el arancel mínimo que impone Estados Unidos para ingresar a su país es del 15%, en algunos casos el 10%, pero casi es del 15%, salvo en el caso de México, que tenemos el T-MEC.
6: Sí, bueno, lo cierto es que la mitad, como tú lo mencionas, cuando, hasta el inicio de la administración Trump, la mitad en su comercio exterior era la nación más favorecida. ¿Por qué tenías tú la opción de decir, bueno, voy a exportar a Estados Unidos? Si cumplo con las reglas del tratado, pues mi arancel es cero. Pero si no lo puedo hacer, cuando me conviene en el corto plazo hacerlo, me voy por la nación más favorecida y pago 2.5 en promedio.
5: Era 2.5.
6: En promedio. Entonces, como nación más favorecida. De repente cambió eso, entonces te pusieron 25% en vez de 2.5 adicionales, y si no cumples con el Tratado de Libre Comercio, con las reglas de origen del tratado. Entonces, hoy en día, eso ha cambiado, ese 50-50 o mitad y mitad ya no es el caso. Hoy en día, más del 80% de nuestro comercio con Estados Unidos se lleva a cabo sobre o a través de las normas que dispone el Tratado de Libre Comercio, porque ya no te conviene. Pero el caso es de que si se pone en tela de juicio este principio, como bien dices, fue lo más importante de la reunión del G20, es como un preludio del debate que vamos a ver 2027 y 2028. Estados Unidos ya lo está implementando, pero quiere cambiar el principio. O dicho de otro modo, que las normas sean aranceles diferenciados, dependiendo de en qué país se produce.
5: Y condicionados, ¿no?
6: Condicionados a una bola de cosas. Entonces, eso cambia por completo el sistema comercial en el mundo. Ahora, no hay acuerdo en ello. La mayor parte de los países no están de acuerdo en eso. Entonces, no quiere decir que todos los países lo van a reproducir. Pero para nosotros, pues, es el 85% del comercio exterior de México. Imagínate la importancia que tiene.
5: Pues sí, fundamental. ¿Sí? El 85% del comercio exterior de nuestro país es con Estados Unidos, ¿no?
6: Exportaciones, sí.
5: Ajá, y sí, es, con sí es. Estados Unidos es T-MEC, no es nación más favorecida.
6: Es primordialmente el Tratado de Libre Comercio que lo que nos protege. O sea, no estaríamos en nación más favorecida si no estamos en una especie de exclusión. O sea, contigo tengo un trato preferencial. Entonces también tengo que ser cuidadoso en lo que digo.
5: Sí.
6: En las reuniones internacionales, porque si no, decir, a ver, tú lo que estás diciendo es que no te gustan los tratos diferenciados, pero tú tienes el mejor en la mesa. ¿Verdad?
5: Pues que sigamos entonces, siendo el mejor, eso es lo que nos conviene. Ahora entiendo lo de pragmático.
6: Entonces tenemos que ser cuidadosos, ¿verdad? Porque no es la mejor. De los 20 que estamos en la mesa, nosotros tenemos la mejor posición. Entonces le decía yo al equipo, porque tuvimos sesiones 2 días seguidos, que es muy intenso eso. Entonces en cada sesión tú fijas tu postura en 4 minutos. Pero vea, en paralelo tienes reuniones, vamos a decir, bilaterales o multilaterales para los temas que estás tratando. Entonces, decíamos todos los días, recuerden nada más una cosa, nosotros tenemos el trato más favorecedor de los países que estamos aquí, con salvedad hecha, hasta hace poco con Canadá, pero ahora también incluyendo Canadá, por el conflicto que tiene con Estados Unidos. Entonces tenemos que cuidar nuestras presentaciones en función de eso.
5: Ahora, entonces, bueno, hubo un tema también importante, es el llamado a que se regrese a fortalecer el sistema de resolución de controversias, que ese lo tenemos con estertores desde que pues Trump impidió la renovación del sistema de jueces, ¿no? Vetó el nombramiento de los jueces.
6: Sí. Para nosotros es vital el sistema de resolución de diferencias, solución de controversias vía paneles. Y es vital porque tienes una simetría de tal tamaño que si no tienes un panel arbitral, pues entonces decide quién tiene más fuerza económica. Y evidentemente siempre vas a estar en desventaja. Ahora, tienes siempre el riesgo de perder un panel, pero si lo pierdes, finalmente es más valioso el panel en sí mismo que el tema que está tratando. Entonces, para México es muy importante mantener el sistema de solución de controversias. Ese no había funcionado desde el año, que yo recuerdo que casi no hubo ningún caso, del 93 al 20. Porque Estados Unidos no nombraba a los árbitros que proponía, los especialistas. ¿Por qué razón? Pues porque es una restricción a su poder. Por ejemplo, les ganamos el panel de reglas de origen en materia vehicular. Entonces es una limitación a lo que puede hacer Estados Unidos. Ellos nos ganaron el de maíz. No, respetamos la resolución del panel. Pero entonces siempre el sistema de solución de controversias basado en la imparcialidad y un ámbito arbitral sobre bases científicas no le va a gustar mucho a la actual administración, porque es una limitación de su poder.
5: Ay, secretario, cómo me encanta platicar contigo. Todos estos temas son cruciales para nuestro país. Muchísimas gracias por tomarnos la llamada y por hablar de estos temas. Vamos a ir a una siguiente ronda y esperemos que ahí se termine el TEMEC, ¿verdad? Ojalá.
6: Sí, tenemos que terminar la revisión de este año. Ahora, yo creo que habría que apuntar esto. Yo estoy estimando que la relación comercial con los Estados Unidos en esta administración nunca va a tener un punto de cierre. O sea, no vamos a tener un día en que digamos ya se acabó cualquier negociación. Porque no ha pasado con ningún otro país. Entonces, tenemos la mejor posición relativa, la tenemos que mantener, esa es la tarea. Más, lo demás todo es instrumental. Mientras el G20 sea, nosotros vemos que tenemos la mejor, mantener esa postura.
5: Muchísimas gracias, secretario.
6: Gracias a ti. Buenas noches.
5: Secretario de Economía Marcelo Ebrard, aquí en Enfoque, para poner las cosas en claro. Te dejo en compañía de Memo Lira y Autos al 100. Soy Alicia Salgado. Buenas noches.
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1: ¿Qué tal, amigos? ¿Cómo están? Me da muchísimo gusto saludarles el día de hoy, lunes. Y bueno, fuimos en la mañana al Autódromo Hermano Rodríguez. Está quedando espectacular. Ya empezaron la construcción del paddock. Ya hay varios paddocks hechos, que es estas, pues son estas infraestructuras donde están cada uno de los equipos atrás de los pits. El edificio, el pit building, tiene una nueva celosía como en madera. Un terminado que lo hace ver mucho más profesional, mucho más elegante, un autódromo con mucho mayor clase. Y bueno, pues la verdad es que se ve espectacular. Fuimos porque pues se presentó la Fórmula 2 en México. Les voy a decir más adelante. La Fórmula 2 no está en México. La Fórmula 1, bueno, pues es la categoría mayor. Y a partir de 2027, en la fecha que se corra Fórmula 1, se va a correr la Fórmula 2. Esta es la antesala. Muchos pilotos, de hecho, pues usted ha oído hablar de Noel León, ya está pues siendo campeón en varias carreras. Así es que, pues ahí van los. Ahora Noel va a poder correr en México. Imagínense con la Fórmula 2. Antes no podía correrlo. Por cierto, en @estereo100mx está todo el calendario. Hay por ahí dos fechas nuevas, pero hoy en la mañana el CEO de F1, F2, F3 presentó en el Autódromo Hermano Rodríguez las nuevas fechas de Fórmula 2 y obviamente ahí estuvimos. Les voy a dar más de esto. Oigan, y en el fin de semana probamos un coche que se va a vender el próximo año. Un coche que no está a la venta todavía en nuestro país. Un coche que quizás cuando usted lo vea diga, ¿qué es eso? ¿Qué es lo que nos están vendiendo? ¿Se acuerda usted que la semana pasada estuvimos haciendo todo el review de la industria automotriz italiana? Bueno, pues estamos probando un icono italiano, una nueva era, el Fiat 500, pero no nomás es un Fiat 500, es un Fiat 500e. Representa la evolución de uno de los vehículos más emblemáticos de la industria automotriz. Ahora que estuvimos allá en Milán, se escogió como el auto que puso Italia en ruedas, que es parte de la cultura, que ya rebasa el ser simplemente un ícono y un vehículo y un ícono automotriz y un diseño. El 500 es un vehículo que es parte de la cultura. Así como se acuerdan que cómo era el bochito en nuestro país, pues esto es el 500. El 500 sigue evolucionando con el mismo nombre y ahora, bueno, pues conserva el encanto, el diseño, la personalidad, que lo convirtieron, bueno, pues en este ícono global, porque muchos países que no lo tienen, pues lo han querido tener. Muchos entusiastas han querido manejar uno. Cuando van a Italia hay que ver este tipo de vehículos. Bueno, ahora incorpora una propuesta 100% eléctrica, conectada y diseñada para las nuevas ciudades, inspirado por esos, mire, me puse a estudiar la historia, 69 años de historia del 500. Y aquí está resumiendo la movilidad urbana con tecnología, estilo y sustentabilidad. Mire, en las calles de Italia se ven muchos autos pequeñitos, se ve el Topo Polino, se ve el 500, se ven muchos Smart, por cierto. Los amigos de Gili, que ahora son amigos de Smart, saben que estos Smart, estos coches pequeñitos, pues se venden muy bien en Italia porque las ciudades hechas a partir de calles empedradas, muy pequeñas, muy complejas. Por ejemplo, estuvimos en la ciudad de Milán, que pues casi nada es recto, todos son, hasta parecen callejones que van hacia un lado, hacia el otro, etcétera. Todo gira alrededor de un castillo. Imagínese. Y bueno, pues esas calles se hicieron casi circulares, con vértices, etcétera. O sea, son calles bastante intrincadas, pues los autos pequeños son muy exitosos para la población en general. El Fiat 500 es inconfundible. El diseño conserva las mismas proporciones y rasgos que ha tenido el vehículo por generaciones, los faros delanteros, los faros de niebla, el gran quemacoco, el volante, trae una pantalla, no es la pantalla más grande que usted ha visto, pero tampoco es el coche más grande que ha visto, no necesita algo más, 10.25 pulgadas, el clúster es digital enfrente del conductor, y bueno, pues tiene ahí el grado Abarth, que fue el que manejamos. El tren motor, bueno, pues qué le digo, es espectacular. Más o menos son casi los 300, casi los 300 kilómetros por tanque, 250 lo agarramos, depende cómo lo maneje usted, pedales deportivos en aluminio, asientos premium, alcántara negro con logotipo Abarth y costuras en azul amarillo, 153 caballos de potencia que en el alto se sienten como 300 cuando usted arranca, 7 segundos de 0 a 100, es un auto pequeñito pero trae unos rines de 18 pulgadas, estribos con placas y cromadas Abarth, trae ahí colores especiales, lo podemos probar en un como amarillo limón, donde también el escorpión de Abarth también está de ese color. Oigan, los autos eléctricos siguen y siguen llegando, y este Abarth, mire, tiene tres modos de manejo: el turismo, equilibrio, eficiencia y deportividad, el Scorpion Street libera todo el potencial de aceleración, y el Scorpion Track, configurado para el máximo nivel de desempeño y sensaciones deportivas. Italia se vuelve deportiva con un Fiat 500 de este tamaño, 100% eléctrico, y mire, la verdad es que no le dejamos de hablar de vehículos eléctricos porque las marcas están metiendo puros vehículos eléctricos, electrificados, enchufables, etcétera. Este es para ciudad, está espectacular, lo hemos traído tres días, de 200 más o menos empezamos como 240 kilómetros, hemos bajado, le comentaba que fuimos al autódromo, regresamos, tráfico, fin de semana, etcétera. El auto, bueno, no tiene ningún problema y es 100% eléctrico y apenas nos llevamos pues menos del 20% de la pila, así es que para ciudad este es espectacular. Es más, cuando uno ve un Fiat 500 grita ciudad, no grita me voy a echar los 1500 kilómetros por carretera, porque además, bueno, pues hay que tomar en cuenta que es un 500 y es un poco pues confinado, no es uno de los grandes vehículos donde va a poder meter gran equipaje y toda la familia. No tenemos el precio aún, el precio de este vehículo se va a develar más tarde, pero pues bueno, la versión Abarth que tenemos, el 500E, estará a la venta en México a partir de enero de 2027. No están los precios confirmados, pero miren, más o menos pensamos que está entre 800 y 900 mil pesos. Cualquier cosa, bueno, pues seguimos platicando de este vehículo. Y bueno, pues tenemos también muchas presentaciones durante esta semana. Nissan va a tener presentación esta semana. Vamos a tener presentaciones de diferentes marcas que durante el día de hoy les voy a decir. Mientras tanto, el día de hoy, lunes, arrancamos.
0: 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A través de Mopar Fleet Services, Stellantis pone a disposición de las empresas un programa especializado que responde a las necesidades de las flotillas, combinando tecnología, cobertura nacional y atención personalizada para asegurar la máxima productividad de cada unidad. En el marco de los 200 años de relaciones diplomáticas entre México y Francia, Renault se suma a la celebración reconociendo los vínculos que ha construido con México durante más de seis décadas.

0: exporta a mercados globales. Elfyn Evans y Scott Martin se han proclamado campeones del Mundial de Rallys de la FIA por primera vez, tras un desenlace extraordinario en el Rally de Italia-Cerdeña que se decidió en las últimas curvas de la temporada. El equipo de Toyota Gazoo Racing superó un último contratiempo el domingo para asegurar el título. 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
1: Bien amigos, regreso con ustedes, me da muchísimo gusto estar el día de hoy lunes abriendo la semana con ustedes. Oigan, esta semana se va a presentar un nuevo capítulo en Nissan y ¿saben qué? Sí es electrificado, sí tenemos conocimiento que es electrificado y bueno, pues lo vamos a vivir durante esta semana, se los voy a tener. Además vamos a tener un RS3, un evento con Audi en este mes que sin duda va a romper esquemas, en lo cual es... pues la verdad es que pues este RS3 va a ser una historia dentro de Audi. Oigan, también vamos a conocer el Mini que va a la Panamericana durante esta semana y vamos a conocer en este mes, haciendo el resumen de este mes, vamos a conocer todo lo que va a pasar con los amigos de Corea, porque va a venir un nuevo coreano, ya sabemos que por ahí es el venue, pero bueno, vamos a tener la prueba. Además, durante este mes también vamos a tener Teramont va a tener un cambio importante y seguramente nos vamos a enterar de precios, versiones, etcétera, más hacia adelante. Y miren, no va a acabar octubre, porque hoy que es lunes, casi primer lunes de octubre, bueno, pues le damos todo lo que va a suceder durante el mes o lo que tenemos para que usted esté pendiente del programa. Kia Seltos está listo para llegar a nuestro país, ya está, y pues bueno, vamos a tener la prueba de manejo de Kia Seltos. Renault nos mandó que apartemos la fecha en octubre, va a venir algo nuevo de Renault, pero todavía no sabemos qué es, así es que siguen las presentaciones y siguen llegando vehículos, así es que estaremos. Oigan, bueno, pues la nota del día de hoy, México recibe por primera vez una carrera de FIA Fórmula 2 para 2027. El Gran Premio de México albergará por primera vez una fecha del campeonato de la Fórmula 2. La Fórmula 2, con su anuncio en México en el calendario de la competencia de 2027, es la fecha de la Fórmula 1 del Autódromo Hermanos Rodríguez. La verdad es que, miren, Federico González Compeán, director general de Fórmula 1, Gran Premio de la Ciudad de México, que por cierto hoy tiene todo el trabajo del mundo y se está acumulando, pues de aquí a 30 días o menos de 30 días es el Gran Premio de México. Bueno, pues andan, pero andan muy adelantados, ¿eh? Ya vi el autódromo casi hecho. La inclusión de una carrera del campeonato de FIA Fórmula 2 al Gran Premio de México, representa un paso muy importante para nosotros y para la afición mexicana. Por primera vez el público tendrá la oportunidad de vivir en un mismo fin de semana la categoría antesala a la Fórmula 1. Eso fue lo que dijo Federico González Compeán. Y ¿saben quién también vino? Bruno Michel, quien es el CEO de FIA Fórmula 2. Bruno, pues es el que está manejando todo lo que es la Fórmula 2, la antesala de la Fórmula 1, tiene que actuar en conjunto con lo que es la Fórmula 1. Y bueno, dijo, en primer lugar, me gustaría agradecer a Alejandro Soberón, obviamente presidente y CEO de la Fórmula 1, Gran Premio de la Ciudad de México, y a Federico González Compeán. Agradeció a las autoridades y bueno, la fantástica oportunidad que brinda a Fórmula 2 México. La incorporación de la Ciudad de México, dijo, estar en nuestro calendario permitirá acercar la categoría a nuevas audiencias y fortalecerá su posición como una plataforma global para la próxima generación de talentos de Fórmula 1. Así es que imagínense, ya tenemos la antesala de la Fórmula 1, va a estar en nuestro país. Este campeonato, miren, es el semillero, es el último escalón dentro de lo que, del largo, largo camino de desarrollo de los pilotos y de la FIA. Es la mayor ventana para los jóvenes talentos que aspiran pues a una de las 11 escuderías de la Fórmula 1. Y sabemos que hay pilotos que no se están haciendo más jóvenes. Entonces, esos asientos van a estar disponibles. En 2026 destaca la presencia de los mexicanos Rafael Villagómez y Noel León. El Gran Circo también estará cubriendo la Fórmula 2, porque Rafael y Noel están ahí con todos. Además, en 2027 va a ser la primera vez que corran en Fórmula 2 y en México. Además de figuras del continente, del continente latinoamericano, como Sebastián Montoya, colombiano, brasileño, Emerson Fittipaldi, etcétera. Y bueno, la verdad es que están ganando estos chavos y se lo merecen. Y

0: Qué bueno que se vaya a correr en México. De hecho, el calendario se publicó oficialmente, pues a partir de la conferencia de prensa de hoy en el Autódromo Hermanos Rodríguez. Así es que otra marca buena para lo que es el autódromo. Tenemos F2 y además se anuncia por medio del CEO de Fórmula 2 el calendario 2027 aquí en nuestro país. Ahí en @estereo_mx ya lo tenemos. Oigan, y además el gran circo del día de ayer, lo vieron, la lluvia, las llantas, la verdad es que hubo, pues miren, la verdad es que hubo de todo, pero la lluvia fue clave, las llantas fue clave, la degradación fue clave. Vimos algunas, pues algunas escenas no gratas, como Russell quedando fuera por una falla de motor. Kimi Antonelli no pudo rebasar a Max Verstappen, un gran Max Verstappen. Y bueno, la verdad es que la tabla de pilotos hasta el momento, después del Gran Premio de ayer domingo, Antonelli 320 puntos, Russell 236, ya la distancia está bastante más amplia. Pero la que sigue es Hamilton 214, Leclerc 191, Norris 188 y Verstappen 188, ya están empatados Norris y Verstappen. En constructores, Mercedes parece imbatible. Vamos a ver qué pasa, todavía matemáticamente le puede dar el campeonato de constructores a alguna otra escudería, pero es Mercedes 556 puntos, Ferrari 405, McLaren 316 y Red Bull se bajó a 298. Mientras tanto, bueno, pues el equipo Audi Revolut Castrol 17 puntos como nuevo, está arriba de Williams, de Aston Martin y de Cadillac, y Cadillac sigue en cero. Próxima parada va a ser Singapur el 11 de octubre con la última sprint del año. Hay más puntos en Singapur, así es que, bueno, el Gran Premio de Bahrein se corrió en Malasia, que recuerde usted, al día de ayer. Lo ganó un holandés con un motor hecho en Inglaterra, con dinero austriaco y apellido americano, y un italiano de 20 años que todavía no podía rentar un coche en algunos países. Quedó a 84 puntos de ser campeón del mundo. Puede coronarse en México Kimi el mismo fin de semana en que Checo corre su Gran Premio número 300, y bueno, pues vamos a ver qué pasa, porque bueno, esto está con todo. Nos dejó Malasia un gran, bueno, se corrió en Malasia, pero el Gran Premio de Bahrein, obviamente por los conflictos en Medio Oriente, pero como ve, ahí los motores Ford quedaron muy bien durante este fin de semana, y pues así está el estado del campeonato. Así es que, bueno, oigan, ¿les gustan los autos deportivos? Vamos a comparar los tres sedanes deportivos en el próximo segmento. Vamos a un corte, regresamos con ustedes.
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0: Bien, regreso con ustedes, amigos, el día de hoy, lunes. Oigan, una vuelta por el autódromo hoy por la mañana, y pues como les dije en la arrancada, ya está la Fórmula 2 en México. Me pedían algunos comentarios Ahí les recuerdo nuestras redes, @estereo100mx, nos pueden mandar mensaje por ahí. Y bueno, fíjense que pues estuvimos muy, muy interesados en lo que está pasando en el autódromo. Como les dije, ya se están renovando los pits, ya pusieron unas celosías nuevas en todas las, lo que son las escaleras, ya le da un acento pues mucho más cálido, más elegante. Ya hay nuevos terminados en el paddock, y el paddock ya lo están empezando a hacer. Estas pequeñas tiendas, pues no puedo decir tiendas, pero son como todos los que se convierten en las casas de los equipos frente a los pits, pues ya los están empezando a hacer, ya los están montando, quedan fijos durante ahorita, imagínense, faltan 4 semanas, 1 de noviembre el Gran Premio de México, y bueno, pues la última semana de octubre, eso tiene que estar listo porque llegan todos a trabajar y ya se está trabajando ahí dentro. El autódromo luce espectacular, la zona de pits de paddock está totalmente renovada, cada año lo renuevan, pero ahora tiene muchísimas innovaciones. La nota, pues la Fórmula 2 llega a nuestro país y con eso pues se le da mucho más importancia al autódromo Hermanos Rodríguez. Y quiero pensar, aunque esto no lo dijeron de manera oficial porque ya tuve preguntas, si ya tenemos la Fórmula 2 en México, pues eso fortalece para que la Fórmula 1 se siga corriendo en México. Las autoridades de FIA, las autoridades que autorizan Fórmula 1 y ahora autorizan Fórmula 2, pues obviamente están reconociendo que el autódromo tiene todo lo necesario para que en la semana de carrera de Fórmula 1, pues también se corra el número de la Fórmula 2. Por ahí estuvo Noel, que está ganando en la Fórmula 2, es la antesala de la Fórmula 1, ahí hay algunos mexicanos que ya van a poder subir ya en F3, en F2 y bueno, pues en F1. Gran parte de esto. Y el entusiasmo por los vehículos va a seguir. La emoción por los vehículos, por las carreras va a seguir. El entusiasmo por manejar va a seguir. Y cada día hay más jóvenes. Lo vimos el día de ayer en el Gran Premio que vivimos muy temprano, por cierto. En la mañana fue como de, yo lo sentí como de 2 de la mañana, de 1 de la mañana a 5 de la mañana, pero bueno, porque se pospuso ya lo platicamos, pero bueno, toda esa emoción también se produce y se va el cliente automotriz. El cliente automotriz también quiere un coche que acelere un poquito más, que tenga otros rines, ¿a poco no nos gustan más los deportivos, etcétera? Y bueno, no todo mundo se puede comprar los exóticos de millones de pesos, pero hay ciertos segmentos de mercado como los hatchback, estos que llamamos balitas de bolsillo, ¿no? El GTI y cuestiones así. Esta semana estamos probando el Fiat Abarth, que también Abarth, bueno, pues es deportividad en un paquete pequeño, etcétera, etcétera. Los Renault Esprit Alpine, ¿no? Que están directamente relacionados con el equipo, el diseño del equipo, etcétera, de Fórmula 1. Bueno, pues el día de hoy le presentamos, si usted tiene familia y quiere un auto que tenga esos matices deportivos, que no tenga 2 puertas y que no tenga la suspensión totalmente dura y las llantas las más bajas del mercado, y entonces sea pues un vehículo que sin ser deportivo es un vehículo que pues intenta dar una imagen deportiva, más bajito, con unas llantas delgaditas, etcétera. No, un sedán 4 puertas, pero que tenga más galleta, más acelerador, que tenga ciertas cuestiones de diseño, que se diferencie de la gama, vamos, que no cualquiera lo compre, pero que sabemos que hay ese nicho en mercado. Y hoy quisimos dar esta comparativa con ustedes, y con esto vuelvo a saludar en Autos al 100, aquí el día de hoy, abriendo la semana, a Paco Márquez. Paco, ¿cómo estás? Me da muchísimo gusto saludarte.
6: ¿Qué tal, Memo? Claro que sí, con una comparativa interesante, vehículos para entusiastas, vehículos de los cuales pues ya quedan pocos ejemplares, pero lo interesante es que todavía están disponibles en el mercado mexicano este segmento de sedanes con enfoque, pues como lo acabas de mencionar, ¿no? Más hacia quienes buscan mayor deportividad, motores más potentes, que eso también es interesante en esta gama que les tenemos ahora. Y además, vehículos que son icónicos. En este caso estamos hablando de Volkswagen Jetta GLI, el caso de Mazda 3 en su versión Signature, y el Kia K4 GT Line Turbo, que son estos sedanes 4 puertas, sedanes, vehículos familiares también, pero que cuentan con esta mayores prestaciones enfocadas hacia la deportividad.
0: Este es un segmento antes de ese segmento de quizás de sedanes alemanes que tratan de irse con los preparativos de BMW o de Audi o los preparativos que puede tener Mercedes-Benz. Pero bueno, en este segmento, Paco, han salido muchos. Muchos ya no han llegado a este segmento con sus diferentes sedanes, pero en este segmento, a estas tres marcas que acabas de decir, se han querido llevar a más su sedán. El K4 nos sorprendió con su tamaño, el Mazda 3 Signature, el desempeño que tiene ese motor turbo Skyactiv, y el GT Line Turbo que compite contra el GT Line Turbo y el GLI, que no cesa en la deportividad, Paco.
6: Claro que sí, Memo, son vehículos que continúan teniendo esas prestaciones, ese atractivo también por parte de un gran cúmulo de seguidores y que, continúan con esas características. Aquí lo interesante también es que creo que son vehículos que mantienen este mayor desempeño que el resto de su gama, pero que creo que también son bastante, ¿cómo decirlo?, no tan extrovertidos como en algunas generaciones anteriores, que teníamos vehículos que eran sumamente llamativos desde los colores o el equipamiento. Aquí tenemos vehículos bastante discretos que continúan con la tendencia de la línea de diseño y pero te aumentan el tema de las prestaciones, que es lo que tal vez buscas en un vehículo de este tipo, que tengas esa carrocería sedán, carrocería familiar, el buen espacio y mayores prestaciones sin tener algo muy muy visual, ¿no? Tal vez, y creo que eso es algo que también causa interés por alguno de estos tres vehículos.
0: Bueno, ¿y dónde está el precio? ¿Dónde está el precio? Porque podemos hablar de deportividad, que tengan mejores rines, que los calipers se le vean de otro color, que tenga vivos en otro color el coche, que tenga quizás un poquito de spoiler más en la parte trasera, vestiduras diferentes, que tenga quizás una nota de motor más viva hacia el interior del vehículo. Bueno, ¿dónde está? El que está más arriba, Paco, está cobrando un premium, es el Jetta de 691-190, o sea, estamos llegando casi a los 700 mil pesos de ese 2 litros TSI que a muchos fascina, 230 caballos. El GT Line, que por cierto, pues ese 4 cilindros de 1.6 turbo trabaja muy bien, 190 caballos. Bueno, está en 576, 580. Y el Mazda lo ha dejado en 500, más o menos en 552, por ahí, Paco. Estos sedanes están entre 550 y 600 mil pesos. A eso hay que meterle la deportividad de los cuatro puertas.
6: Claro que sí, Memo, y eso también es algo importante, el mantener este rango de precios. Son el tope de gama en cada uno de sus variantes. Recordarlo que todos ellos tienen versiones anteriores, pero bueno, aquí lo que prima es este desempeño deportivo, y tenemos cualidades bastante interesantes en todos ellos, ¿no? El caso de Mazda 3 Signature con este motor, como lo mencionabas, 227 caballos de potencia, y uno de los datos interesantes es que aquí encontramos este sistema de tracción eOctiv All-Wheel Drive, que es una característica, una cualidad bastante interesante por parte de Mazda y que nos da cuenta precisamente de este desempeño con el sistema de tracción más la transmisión automática de 6 velocidades, que bueno, Mazda creo que rinde esa característica, ¿no?, de tener vehículos a nivel técnico bastante dinámicos, y que bueno, este Mazda 3 Signature es un buen ejemplo de ello.
0: Uno se sube a estos vehículos y ve las telas, ve el volante, a veces traen el llavero diferente, trae diferentes cuestiones en las pantallas, los rines, luces, en el caso del Jetta trae por ahí algunos spoilers de otro color. Es decir, son vehículos que se distinguen y que sus dueños pues invierten más, porque pues, siempre pues, querer un poquito más, no solamente en el motor, sino también de equipamiento y de confort, porque pues sus demás, los que están más abajo en la gama, casi todo el mundo tiene, o casi todos tienen seguridad, pero estos pues ya les están metiendo más más emoción, y pues el cliente los compra porque quiere esa un poco más de potencia. Mira, 230 caballos del Jetta, y un poquito más abajo 227 caballos de el Mazda, y el GT Line Turbo 190 caballos. Los tres los hemos manejado, Paco, y pues no te dejan frío en el acelerador. Por ser el alto de la gama, pues siempre están ahí, ¿no? Quizás el Jetta se va un poquito más a las revoluciones de motor, quizás el K4, el GT Line, se va un poquito más a la comodidad en la respuesta, y el Mazda se va un poquito más a la elegancia deportiva por toda su apariencia. Y pues traes, es el único all-wheel drive, así es que también traes pues esa facilidad en carretera de traer tracción a las cuatro ruedas, Paco.
6: Claro que sí, Memo, cada uno imponiendo su personalidad, muy acorde al estilo de las marcas, como ya lo hemos reiterado, ¿no? El caso de Mazda, como bien lo mencionas, y también el caso de Kia K4, que en este nuevo modelo, gracias a su plataforma, es un vehículo que cuando tuvimos oportunidad de manejarlo, se percibe muy bien plantado todo el tiempo. No es un vehículo que se maneje de una manera nerviosa o por el estilo, sino manteniendo precisamente esas características familiares que destacamos, y que creo que eso también es algo importante, porque bueno, puedes viajar cómodamente con 5 personas, 5 adultos en el vehículo, y sin tener grandes dificultades o sobresaltos. Además de que también, reitero, ¿no?, la atmósfera en el interior también da ese aspecto deportivo, pero también, no, reiterando, no tan exótico, ¿no? Vamos, creo que eso es algo que también es característico de este segmento de mercado, y que sin duda pues es muy atractivo.
0: Arroba Estéreo 100 MX en el Instagram, nos pueden mandar sus mensajes, amigos. ¿Qué te compras? ¿El GTI o el GLI? El GLI está en 691, el modelo 2027, y el GTI todavía no tiene el 27, pero en el 26 está en 857,990. Es otro nicho de mercado, o sea, si quieres el deportivo para ti, pues es el GTI. Si tienes familia y tienes necesidad de cuatro puertas, mascota, cajuela, por eso estamos hablando de sedanes. Me parece que el GLI es una buena oferta en 691, y pues casi no se puede competir contra el GTI, aunque pues los que son de Volkswagen se compran el GTI y luego quieren andar en el GLI y luego quieren andar en el GTI, ¿no? De hecho, pues se va hasta 261 caballos ese GTI, que la verdad, Paco, qué bueno que están vendiendo el GTI ahorita, porque pues hubo décadas que el GTI no estaba a la venta en México, que ese Golf, pues bueno, prácticamente no se vendía en México, pero qué bueno que está a la venta ahorita, ¿no?
6: Claro que sí, y eso también sin duda siempre es atractivo para los seguidores, además de un vehículo que es tan icónico, ¿no?, como el caso del GTI, que siempre ha sido muy buscado en el mercado mexicano, y que recordaremos que como lo mencionabas, ¿no?, ese tiempo que no estuvo disponible, después lo reintrodujeron a México y voló prácticamente en cuanto a las ventas. Entonces, sin duda siempre es importante tener ese tipo de vehículos tan específicos, tan especiales en el mercado mexicano, y que crean esa base de seguidores. El tenerlo pues siempre es importante. Y bueno, en el caso del GLI, como lo mencionabas, ¿no?, si hay diferencia en cuanto al tema del espacio, ¿no? Si buscas un vehículo, claro, familiar que te dé prestaciones, pues el GLI creo que es la opción.
0: Bueno, y Paco, hay que decirles, bueno, esta es una compra poco racional, pero muy emocional, y que a veces en la vida hay que hacer. Quieren cuatro puertas, quieren espacio. Pues la verdad es que estos se manejan muy bien, se los pone uno muy bien, es como ponerse unos pants, yo digo, porque pues son deportivos, pero pues también son un poquito más desenfadados, le invierte un poquito más, pero bueno, pues trae más potencia. Tenemos por ahí también algunas preguntas: que en cajas de velocidades, ¿a cuál le vamos? ¿A la DSG o a una automática normal? Bueno, pues depende de la combinación del motor, la puesta a punto, etcétera. Y además, bueno, también nos dicen, oye, aquí no hay ninguna caja manual, no hay manuales aquí, Paco. Puede ser que, no me acuerdo si la DSG de Volkswagen, alguno trae paletas al volante, ¿no?, para cambios secuenciales.
6: Sí, el caso de Kia K4, tenemos paletas de cambio detrás del volante. En el caso del Kia K4, lo que te, bueno, te permite ahí tener ese manejo. Y en el tema, pues, de las transmisiones, recordemos que todas ellas tienen una puesta a punto muy acorde al estilo de estos motores, y ya ahí dependerá de qué es lo que te guste, ¿no? Si te gusta tener estas paletas de cambio detrás del volante, que bueno, también te permiten tener esas sensaciones de mayor deportividad.
0: Bueno, perfecto. Pues Mazda 3 Signature es una vertiente un poco más Sport Elegance, el Kia K4 GT Line Turbo. Este es el totalmente diferente, muy, muy espacioso por dentro y en cajuela. Un fastback es el único que está 100% como un fastback, y el Jetta, que todo el mundo conoce, pero en su versión deportiva con esa DSG de 7 velocidades y ese 2 litros turbo que a todos, bueno, pues en algún momento todos los entusiastas han querido. Un segmento que se niega a desaparecer, el segmento superior a este ya casi desaparece. Parece ser que nada más se quedaron por ahí dos competidores, pero pues ahí con el Accord y con el Camry, pero bueno, pues este es el segmento de abajo, Paco. Así es que, pues estos son los deportivos de cuatro puertas que sin costar tanto, pues sí te dan más rendimiento de motor y más cuestiones deportivas. Sin duda, bueno, pues una compra para quien le gusta esto. Muchas gracias, Paco, por la comparativa del día de hoy.
6: Hasta la próxima.
0: Nos escuchamos el día de mañana, Paco, y bueno, no se vayan, amigos, porque miren, precisamente en estas cuestiones que son un poco racionales y muy emocionales, por así decir, vamos a un tema muy especial. También hay una parte emocional y otra racional en un plan de financiamiento. ¿Saben ustedes cuántos autos se venden por financiamiento en México? No es nada más la mayoría por uno, es muchísimo más. Y el financiamiento, casi le puedo decir que estamos comprando más financiamiento que el mismo coche. Pero bueno, en el próximo segmento tenemos a Ronnie Jerusalmi hablando de esto, lo que el consumidor está comprando en un financiamiento y las 5 claves para ser exitosos en esto de comprar un coche a través de financiamiento. Vamos un corte, regresamos con ustedes.
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0: Bien, regreso con ustedes, amigos. Y bueno, este fin de año, oigan, para quien está pensando en estrenar, el mensaje es claro. Hoy es una muy buena época para comprar un auto. ¿Por qué se lo digo? Mire, hay inventarios suficientes en las agencias. hay disponibilidad. Las marcas ofrecen promociones como nunca se habían visto antes y el crédito automotriz está disponible. La prueba no está en el discurso de los vendedores, está en los números. Un mercado que crece mes tras mes. Un mercado donde las condiciones están a favor del comprador, porque así lo dice el mercado. El dato final es muy contundente. El ritmo actual llevará al mercado quizás al 1.6 millones o a superarlo. Y si tantos mexicanos han decidido comprar, pues esto es ejemplo vivo que sin duda el mercado no se equivoca y es momento de pensar una compra. El número automotriz mexicano no solo se ha recuperado después de la pandemia, está acelerando. Y gran parte de esto es gracias al financiamiento automotriz. El financiamiento automotriz nos deja tener acceso a los vehículos que nosotros necesitamos o que también queremos, porque a veces queremos un poquito más, calculamos la mensualidad y ahí nos lleva. El financiamiento de autos en México es un motivador de compra actual y bueno, por eso Goldfarb Market Intelligence, a cargo de Ronnie Jerusalmi, que ya está con nosotros en la línea, pues salió a todo México a preguntarle esto y cómo sirve de motivador el financiamiento, porque sin duda, pues gran parte de los vehículos están vendiendo con financiamiento de marcas propias y bancario. ¿Cómo estás, Ronnie? Me da mucho gusto saludarte.
10: ¿Qué tal, Memo? Un saludo al auditorio. Y pues sí, como bien dices, no cabe duda que el financiamiento de un auto actualmente es una herramienta sumamente útil en México y particularmente en los últimos años, con la llegada de tantas opciones al mercado. Definitivamente aquí en Goldfarb hemos medido a través del tiempo cuáles son los puntos de vista del cliente y evidentemente también medido los cambios que hay en el mercado en la parte de financiamientos. Y el día de hoy, pues me gustaría compartir un poco de estos resultados de este 2026 que ilustran definitivamente cómo ha cambiado el tema del...
0: Oye, sí, la verdad es que ha cambiado. Miren, hace mucho yo me acuerdo... por ahí de los noventas, finales de los noventas, para quien compraba un vehículo ahí, principios de siglo también, el financiamiento era sumamente complicado, miles de papeles, quizás tardabas hasta 2 meses en poder tener respuestas, etcétera, pero esto se ha profesionalizado tanto que hoy casi el mismo día pueden saber si te pueden otorgar el crédito o no, pueden tener, pues hay una gran tecnología, inclusive ya hay contratos que se firman digitalmente, y bueno, pues como parte de la compra de un auto, sin duda el financiamiento es un paso muy importante, Ronnie, y que lejos de retrasar, está incentivando las compras de los autos, oye.
10: Absolutamente. Hoy por hoy, uno de los primeros hallazgos que tenemos es que el financiamiento es un motivador de compra tan importante para muchos como las primeras cosas de la lista, es decir, el precio del auto, el equipamiento, incluso la marca, pues también ya forman parte de esta lista de motivadores o drivers para comprar. Pero déjate, doy un dato, y bien decías que el panorama de financiamiento ha cambiado, y esto es muy claro cuando vemos que aproximadamente de 3 a 4 vehículos, 3 de 4 vehículos que se venden nuevos en 2026 ya son financiados. Es decir, hasta agosto de este año, 75.3% de las compras de vehículos nuevos fueron financiadas. Y eso nos habla mucho, nos habla de la facilidad de los procesos, por supuesto, de la oferta de financiamiento y de productos financieros. Pero otra cosa bien interesante que hemos encontrado a través del tiempo es que si bien los productos financieros han aumentado, también los plazos. Hoy por hoy, la mayoría de créditos que se otorgan en la industria van y se concentran en los 36, 48, 60 y hasta 72 meses. Déjame decirte que el plazo más recurrente en la compra de los autos este año fue de en promedio de 5 años o 60 meses. Y algo interesantísimo también es que más del 80% de estos créditos, es decir, la gran mayoría, fueron otorgados por las financieras de marca directamente. O sea que vemos un panorama altamente competitivo y evidentemente cambiante con el tiempo.
0: A ver, 75% de las compras de vehículos nuevos nos dices que se están haciendo por crédito. Del 1.600.000 que vamos a vender hoy, el sistema financiero va a poder financiar pues alrededor de los 1,200,000 vehículos, Ronnie. Eso es muchísimo, y de eso el 80% es que entramos a la concesionaria y la misma marca nos dice: oye, el financiamiento de la marca, ¿qué te ofrece esto? Comisión por apertura gratis, te ofrece, o sea, hay diferentes beneficios, y además pues se la saben de todas porque lo están vendiendo ahí en la agencia. Entonces es por eso que pues el 80% es por parte de las financieras de marca, y bueno, el otro pues es bancario, ¿no? Y el otro lado hay 60 meses e inclusive los plazos se han hecho mucho más largos. ¿Cómo ha cambiado este negocio del financiamiento automotriz en los últimos años, Ron?
10: Sí, absolutamente. Yo creo que hoy por hoy significa para muchos compradores no solo elegir la marca o modelo de vehículo, también implica elegir un producto financiero por tanta oferta que tenemos allá afuera. Entonces, algo que fue, yo creo que, pues muy importante es comprender qué pasa del lado del consumidor. Así que le preguntamos a los clientes que financiaron su vehículo este año y encontramos los 5 puntos más importantes como clientes que tenemos para, pues digamos que un crédito automotriz. Y bueno, no nos va a sorprender, pero la primera es la mensualidad. El racional de la gente es cuánto voy a acabar pagando cada mes, porque es la referencia tangible que tiene el cliente. Más allá de una tasa de interés o una comisión por apertura o algún gasto, digamos, que esté en la parte de financiamiento, pues lo más tangible es lo que se paga al mes. Así que es interesante cómo el cliente lo primero que va a ver es si cabe esa mensualidad en el presupuesto que tenemos mes con mes.
0: Siempre les decimos cuál es una mensualidad alta o baja. La mensualidad que cambia tu estilo de vida, si sales todos los fines de semana y ahora ya nada más puedes salir dos en vez de cuatro, esa mensualidad está cambiando. Si esa mensualidad cambia los hábitos de entretenimiento, quizás de educación adicional, quizás de compra de algunos insumos necesarios para la casa, esa es una mensualidad que no le conviene, va a cambiar su estilo de vida. Hay que quedarse dentro de los límites lógicos y bueno, pues por eso preguntan de mensualidad. Yo creo que más adelante vas a platicar de cómo leer el financiamiento y luego irte al CAT, pero te voy a dejar ver. Es el primero, es la mensualidad. El segundo, ¿qué sería? ¿Qué encontraron?
10: El segundo y el hallazgo aquí importante es que es el segundo gran obstáculo, el enganche. En pocas palabras, lo que dice el cliente es cuánto tengo que poner hoy. Me dices que mi mensualidad es cómoda y que entra dentro de mi presupuesto, pero hoy por hoy sabemos que cualquier producto financiero pues inicia con un enganche. Y algo importante es que un enganche bajo facilite el acceso. ¿Pero qué sucede? Pues estamos financiando una cantidad mayor y por tanto voy a tener mensualidades más altas o más intereses. Así que para el cliente existe un equilibrio entre, pues puedo conservar la liquidez hoy, pero también reducir esta deuda a futuro que se va a convertir en un pago más grande. En pocas palabras, lo que encontramos, Memo, es que la solución para muchos es que al terminar un financiamiento, vamos a pensar que financiemos nuestro auto 5 años promedio, pues yo utilizo como enganche la venta de ese vehículo que acabo de pagar para poder contar pues con la apertura de ese nuevo crédito y después ya seguir pagando mis mensualidades. Sin embargo, el enganche creo que es también un elemento imprescindible que hay que tomar en cuenta, por supuesto, junto con la mensualidad, porque ambos van de la mano, ¿no? Dependiendo cuánto pago hoy, va a ser cuánto acabe pagando después y evidentemente se va a ver reflejada en mi economía.
0: Muchos agarran su auto usado, no quieren que se haga más, tenga más edad, y bueno, pues ese puede ser el enganche, y es una buena medida para el enganche, dar el coche, pero si das el coche y le das otro poquito, pues quizás tu mensualidad queda mucho más cómoda, ¿no, Ronnie?
10: Sí, así es correcto. Es un balance que como consumidores muchas veces tenemos que estudiarlo y ver opciones, bien lo decías, ¿no? No nada más pues estar con el o la idea inicial de este presupuesto que me dieron, sino tal vez mover ganche o hablar de un plazo más largo o más corto, cómo este va a jugar un papel. Y de ahí nos vamos al tercero, que bien mencionabas. Algo interesantísimo. La pregunta de los clientes es ¿cuánto voy a terminar pagando? ¿Por qué? Porque entramos, vemos el auto, nos atrae, empezamos a hablar de números, pero hay una cosa que se vuelve parte, que es el costo total de financiamiento. Y aquí es donde entran aspectos como la tasa de interés, el famoso CAT, las comisiones, los seguros y muchas veces otros cargos que dentro del seguro vamos a tener, por ejemplo. Y esto, cuando yo lo veo en un en una forma global, pues dos, a lo mejor dos créditos con mensualidad pueden tener costos finales muy diferentes, que es importante no solamente ver la tasa. Decían los clientes, yo tengo que ver el precio del auto, pero sí también mi tasa combinada con la comisión y combinada con costos como seguros para tener un costo real de, pues, adquirir ese financiamiento.
0: Amigos, ya se dieron cuenta cómo lo más racional no es lo principal o no es la primera es la mensualidad, que de alguna manera es, me alcanza, no me alcanza, y bueno, pues sí tiene un raciocinio, pero me alcanza o no me alcanza, no tiene más análisis, el enganche es, tengo tanto, lo doy un poquito más o no, y ese es un sí o no, pero el costo total de financiamiento es realmente meterle número al contrato, leer el contrato, cuánto va a ser ese CAT, los que puedan deducir, cuánto voy a deducir de esto, la tasa de interés, realmente cómo está afectando, y esto puede ser una decisión de compra entre una marca u otra. El seguro es por todo el plazo, es por un año, es una cobertura amplia. ¿Dónde está ese seguro? Es decir, bueno, les cobraron comisión por apertura, porque ahora ya está de moda no cobrar comisión por apertura. Una promoción bien hecha a la venta de un vehículo nuevo, Ronnie, pues es no nada más un bono, no nada más es poder pegarle un poquito al precio o dar algo adicional o una garantía extendida, sino también ver la tasa y también esa apertura de crédito, esas comisiones, pues ya muchos los están eliminando. Así es que el costo real de tener ese financiamiento es el que realmente nos lleva a un análisis un poquito más profundo y a saber leer la cotización de financiamiento, que es lo que les recomendamos, porque si no está usted viendo el CAT, puede ser que pague hasta dos veces el vehículo, Ronnie.
10: Sí, absolutamente. Creo que ahí es la parte donde tenemos que hacer un análisis y que también va relacionado con el cuarto punto, Memo, porque es el plazo. ¿Cuánto tiempo quiere estar pagando el auto? El mexicano, pues, muestra una clara preferencia por plazos largos, ya lo habíamos hablado, el plazo más recurrente en promedio son 60 meses, pero también haciendo un análisis aquí en Golfer, notamos que los plazos ahora de 72 meses también tienen una participación relevante. Ahora, ¿qué beneficio tiene un plazo más largo? Evidentemente una mensualidad menor, pero es interesante también tomar en cuenta nuestros planes futuros, porque hay que buscar un punto óptimo entre la mensualidad accesible y la duración razonable, que al final va a ser de una deuda, porque sigo pagando el auto hasta que es mío. Y esto nos lleva a también tomar en cuenta, Memo, la parte de las condiciones. Y aquí yo haría un paréntesis a la palabra flexibilidad, porque ¿qué pasa si quiero adelantar, liquidar o cambiar mi auto antes, por ejemplo? Y cada vez es más importante, bien mencionabas, leer esta parte de letras pequeñas, porque a lo mejor un pago anticipado, qué penalizaciones voy a tener, si puedo o no liquidarlo, qué pasa con los temas del seguro, que hoy también son muy variantes en cuestión de tiempo, en cuestión de condiciones, inclusive valor residual y opciones para renovar el auto. Así que un financiamiento atractivo no solamente tiene que ser barato al inicio. Yo creo que tenemos que tomar en cuenta esa flexibilidad, ese costo total, y como consumidores, pues, ir un nivel más allá de, así como hacemos un viaje a la compra para el producto, ¿por qué no también hacer un viaje a la compra del producto financiero?
0: Exactamente. El producto financiero puede ser de muchas maneras, puede ser organizado de muchas maneras. ¿Cómo lo quiero? Esto antes no existía, que puedes tener estos pagos globo, balloon payments, como se dice en inglés, de que, bueno, pues yo mi balloon payment lo pongo en enero porque ahí me dan el bono y el 15 de enero pues puedo abonar todo el bono ahí, y bueno, pues ahí quiero pagar lo más alto y en el año tener lo más bajo. Bueno, la flexibilidad está, y por eso se ha vuelto una herramienta, pues, de promoción muy importante de compra para el consumidor, conocerlo bien, hacer bien los cálculos, porque hay veces que te dan una tasa, Ronnie, del 10%, pero resulta ser que el CAT se sube hasta el 40, hay que leer bien eso, interpretarlo, o a veces te dan 10 y el CAT se va al 14. Ah, bueno, pues ahí sí hay que analizarlo, y también, pues, ¿a cuánto plazo lo va a sacar? Imagínese ese auto en 6 años o en 5 años, ¿cuánto va a valer? ¿Le va a alcanzar para el enganche? quizás ese plazo sería demasiado, y recuerda que cada mes hay que pagar esos intereses, Ronnie. Entonces, pues bueno, ¿cuáles serían tus conclusiones? El público mexicano está comprando no solamente coches, sino más bien está comprando planes de crédito automotriz, oye.
10: Así es, creo que una de las primeras cosas que sacamos de este estudio son 5 preguntas clave que todos como consumidores debemos que hacer antes de comprar un financiamiento automotriz. Lo primero es cuánto doy hoy. La segunda, yo me diría cuánto pago al mes. Bien decíamos, el pago mensual es muy importante, pero con una tercera pregunta y variable, que es por cuánto tiempo. De ahí mi análisis, pues me preguntará cuánto termino pagando por ese mismo vehículo. Y finalmente, qué flexibilidad tengo si mi situación cambia. De muchas maneras, pensemos en una etapa de la vida que va avanzando y necesito un vehículo con más espacio, a lo mejor en menos tiempo, o si mi familia pues está creciendo y se va fuera de la casa y necesito algo más compacto, o si a lo mejor ya tengo que viajar más en carretera, etcétera, etcétera. Acuérdense que los productos pues también están cambiando, y no año con año, sino prácticamente mes con mes. Así que mi primera conclusión es que el financiamiento sí es clave para el mercado mexicano. 3 de cada 4 autos nuevos vendidos se adquieren con financiamiento, así que es un habilitador y herramienta fundamental. Para de ahí irnos, que en México los plazos más largos hacen accesible esta compra. Plazos de 36 a 72 meses dominan ya el mercado, y creo que la mensualidad se vuelve tan importante como el precio del vehículo. Y creo que también mencionamos esta parte muy relevante donde la competencia ya no solo es por tasa. En realidad el financiamiento más atractivo combina pues desde la mensualidad, el enganche, el costo total, la flexibilidad que puede tener ese producto. Y bueno, pues dejó de ser un complemento a la venta. Hoy es parte fundamental del producto y es parte, como todos, de la decisión de compra que damos en un auto, pensando en que en México, pues más del 70% de las ventas de autos nuevos ya son una realidad, que se venden de manera financiada.
0: Pues ya lo escuchó usted, 3 de cada 4 autos, ¿no? O sea, hay gran posibilidad de que el que entre a una concesionaria, bueno, pues se lleve no solamente un coche, sino un plan de financiamiento. Estúdielo bien, conózcalo bien, vea las condiciones. Hay inclusive prestaciones dentro de los planes de financiamiento de seguro por desempleo, y usted puede tener una mucho mejor situación en el caso de que caiga en algún momento así. Así es que pues la flexibilidad de pago, la flexibilidad del plazo más bien, o del contrato, es bien importante. Léalo, no nada más es una mensualidad, no nada más es un enganche, es todo un negocio que se vende, y que usted sabe, tiene que saber qué productos tiene, en qué consiste y cómo está protegido. De 36 a 72 meses, imagínese cómo va a acabar ese vehículo, cómo lo va a cuidar. Bueno, pues para su siguiente, tiene que ver el coche que salga de la agencia, pues que sea su siguiente enganche. Así es que, pues la experiencia en México de compra está siendo buena en el financiamiento. Cada día se otorgan más rápido, con menos papeles, con más confianza al consumidor y con más análisis del consumidor para poder tener la mejor oferta, y te puede llevar de una marca a otra el plan de financiamiento, pues simplemente por la matemática financiera, Ronnie, que le dé a una persona pues una mensualidad o un enganche o alguna promoción dentro del crédito que le convenza una marca por encima de otra, y no solamente el producto, ¿no?
10: Absolutamente un motivador de compra que ya es parte de lo que estamos comprando. Y creo, decíamos, una compra inteligente va a ser siempre una mejor compra, haciendo un análisis, teniendo cuidado de todas las alternativas que tengo, cuál realmente para mí va a ser la más conveniente. Y así como compramos a lo mejor un vehículo con techo panorámico, con rines más grandes, con una pantalla de más pulgadas, ¿por qué no? Vamos a comprar el mejor producto financiero también.
0: Ronnie, te agradezco muchísimo estar el día de hoy lunes aquí con nosotros, como todas las semanas. Financiamiento automotriz, sin duda, va a entrar, va a ver el vehículo y le va a pedir un financiamiento a la agencia, por lo menos un plan, una cotización, para darse cuenta qué es lo que está comprando, y ahí está ese producto del cual hablamos el día de hoy. Tenga cuidado con esas pólizas, hay que leerlas bien, y sobre todo cuidado con ese caso. Gracias, Ronnie.
10: Al contrario, nos escuchamos la semana entrante.
0: Te agradezco muchísimo, Ronnie. 1.200.000 vehículos por lo menos se van a vender con financiamiento este año en México, de llegar al 1.6 millones. Imagínense. Bueno, oigan, pues yo agradezco a Lalo. Lalo, los controles, muchísimas gracias, Lalo, por estar con nosotros el día de hoy, sacando la señal desde la consola de NRM Comunicaciones. Y gracias a Pedro, el Magic Amarillo, por la producción de este programa. Gracias, Pedro. Yo lo espero el día de mañana a las 7 de la noche, como todos los días, aquí en Autos al 100. ¡Que viva la vida! Muchas gracias. Soy Memo Lira.
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0: En Stereo 100, Madonna, Open Your Heart. 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
1: El grupo de One Chon, Dance Hall Days, del álbum Points on the Curve.
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0: Swing Out Sister, Breakout, 1986.
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5: Desde principios de los años 90, Jamiroquai se convirtió en una de las bandas británicas más reconocibles por su capacidad para combinar funk, acid jazz, soul, disco y pop en una propuesta propia. Encabezado por JK, el grupo construyó una carrera internacional que convirtió al grupo en su principal carta de identidad. Jamiroquai nació en Londres en 1992 en plena explosión del acid jazz. Su primer álbum, Emergency on Planet Earth, apareció en 1993 y llamó inmediatamente la atención por su sonido, sus letras relacionadas con el medio ambiente y la personalidad de JK. Su estilo vocal y presencia escénica se volvieron fundamentales para la identidad del grupo. Hola, soy Clau Tenorio. Bienvenidos a El Especial de Stereo 100. Hoy estaremos con Jamiroquai, banda liderada por el enigmático JK, quien nos ha enviado parte de su discografía en vinil autografiada. ¿Quieres tener alguno de estos materiales? Escucha con atención.

El nombre Jamiroquai combina Jam, una palabra asociada a la improvisación musical, con Iroquois, en referencia a la Confederación Indígena Norteamericana.

0: El éxito de Jamiroquai continuó con The Return of the Space Cowboy, publicado en 1944, pero fue Traveling Without Moving de 1996 el álbum que llevó a Jamiroquai a una audiencia mucho más amplia. De ahí surgió Virtual Insanity, una de las canciones más emblemáticas y uno de los videos más recordados de los años 90. El tema le dio al grupo reconocimiento internacional y ayudó a consolidar su particular mezcla de funk, soul, jazz y música electrónica.
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7: A lo largo de su trayectoria, uno de los elementos constantes ha sido la importancia de J.K. Su voz, su personalidad y particularmente sus característicos sombreros se convirtieron en parte inseparable de la imagen de Jamiroquai. Sin embargo, detrás de esa figura existe una banda que ha cambiado de integrantes en diferentes etapas y que ha construido una identidad musical basada en músicos de gran nivel y arreglos cuidadosamente elaborados.

JK es un apasionado de los automóviles. Su colección ha incluido modelos clásicos y deportivos de marcas como Ferrari, Lamborghini, Porsche y Aston Martin.

0: Más de tres décadas después de su aparición, Jamiroquai continúa siendo una referencia del funk británico contemporáneo. Su música ha logrado atravesar generaciones porque combina sofisticación musical con canciones accesibles, ritmos irresistibles y una producción que ha sabido evolucionar con el paso del tiempo. La banda liderada por JK nos ha enviado algunos viniles para sus fans mexicanos. Contesta las preguntas que están en este momento en nuestro Instagram y participa para ganar. Soy Clau Tenorio. Y tú estás en Stereo 100.
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¿Alguna vez has visto un pulpo bebé? Mide menos que tu uña del meñique. 5 milímetros. Transparente, con bracitos que apenas tienen 4 ventosas. Se les llama paralarvas. Y aquí viene el problema. Hay decenas de especies del pulpo en los mares de México y cuando nacen, casi todas se ven igual. Salen del huevo tan parecidas entre sí que incluso los especialistas se confunden. Dos especies del Pacífico mexicano, el Octopus hupsorum y el Octopus mimus, producen crías con el mismo patrón de manchitas de color, el mismo número de ventosas, los mismos órganos diminutos en la piel. A ojo desnudo, podrías jurar que son la misma especie, pero no lo son. ¿Y por qué importa saber quién es quién entre los pulpos, bebé? Porque las consecuencias de confundirlos van lejos. Una mala identificación puede llevar a sobreexplotar una pesquería. Crees que estás pescando una especie abundante, pero en realidad son dos diferentes y una ya está en riesgo. También puedes sesgar los estudios de distribución. Piensas que una especie se extiende por todo el Pacífico mexicano, cuando en realidad son dos que se reparten el territorio. Los investigadores del Proyecto Pulpo, en el Sisimar del Instituto Politécnico Nacional en La Paz, Baja California Sur, encontraron la salida: mirarle la forma al animal y leerle el ADN. La parte de la forma se concentra en estructuras que resisten bien la conservación en alcohol y no se deforman como el cuerpo blando del pulpo. El pico, por ejemplo, esa boquita dura de quitina que el pulpo usa para romper conchas y comer. La mandíbula superior y la inferior tienen formas distintas según la especie. Y luego está la rádula, una lengua rasposa con dientecitos microscópicos cuyo tamaño y forma varían de especie en especie. Cada una tiene su propio diseño, como una firma. Pero cuando la firma no alcanza, entra la genética. Existe algo llamado código de barras genético. Los científicos extraen un fragmento de ADN mitocondrial del pulpo bebé, un gen específico que se conoce como COI, de apenas 650 pares de bases. Lo secuencian y lo comparan con bases de datos internacionales donde están registradas miles de especies. Si la secuencia coincide, ya saben quién es. Así, dos paralarvas que se ven idénticas bajo la lupa pueden revelar que pertenecen a linajes distintos, emparentados sí, pero especies diferentes. La genética lee lo que el ojo no alcanza. Ahora, científicos trabajan con otra especie, el Paroctopus digeti, aplicando la misma combinación de lupa y ADN, para entender qué pasa con los pulpos del Golfo de California en sus primeros días de vida. Porque en el mundo de las paralarvas, lo que ves no siempre es lo que hay. Y a veces, para conocer la identidad de algo tan pequeño como una uña, hace falta leer las instrucciones que lleva escritas por dentro. Esta cápsula fue elaborada con información de Ciencia UNAM y del proyecto Pulpo del Sisimar IPN a cargo del doctor Arellano Martínez. Un guión de Leonardo Santiago con información del portal Ciencia UNAM. Les saluda Mónica Genis.

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2: 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Acompáñanos. 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
3: Hoy vamos a preparar una tecnología doméstica, que es una excelente alternativa a los productos industrializados. Pasta dental. Además, es una receta validada por el Laboratorio Nacional de Protección al Consumidor.
2: Antes de comenzar, te compartimos los ingredientes que vamos a necesitar. 3 cucharadas de agua purificada, 2 cucharadas de glicerina pura, 2 cucharadas de lauril éter sulfato de sodio, media cucharadita de carboximetil celulosa, 1/4 de cucharada de carbonato de calcio, 1/4 de cucharada de mentol y 6 gotas de esencia de menta.
3: Ahora, los utensilios que debemos tener a la mano son una cuchara sopera, una cucharita cafetera, un tazón pequeño de vidrio, un tarro pequeño de plástico con tapa y un batidor de globo. Una vez que tenemos todo listo, vamos al procedimiento.
2: En el recipiente de vidrio, comenzamos vertiendo agua purificada, la glicerina y el mentol. Mezclamos con ayuda del batidor de globo hasta integrar los ingredientes. Sin dejar de mover, agregamos carbonato de calcio y la esencia de menta.
3: Después, incorporamos el lauril éter sulfato de sodio y agitamos suavemente hasta que se disuelva por completo. Poco a poco, añadimos la carboxilina y metilcelulosa lentamente sin dejar de mover, hasta obtener una mezcla homogénea y con una consistencia más sólida.
2: Por último, envasamos la pasta dental en el tarro, tapamos muy bien y etiquetamos con la fecha de elaboración y de caducidad. En este caso, esta pasta tiene una caducidad de 6 meses y rinde aproximadamente 63 gramos o bien 50 mililitros.
3: Es importante que tomes en cuenta algunas recomendaciones de uso. Este producto no debe ser utilizado por menores de 6 años. En el caso de niñas y niños mayores de 6 años, puede sustituir el mentol por esencia de cereza. Si tienes sensibilidad dental, recuerda consultar previamente a tu odontóloga u odontólogo. Para conservar mejor el producto, te recomendamos mantener el recipiente bien cerrado, en un lugar fresco y seco y fuera del alcance de niñas y niños. Recuerda que todos los ingredientes que utilizamos en esta tecnología doméstica pueden encontrarse en establecimientos donde vendan productos de cuidado personal, belleza o cosmética, también conocidos como droguerías.
2: Preparar tu propia pasta dental en casa tiene varios beneficios. Requiere pocos ingredientes, son fáciles de conseguir, tiene certeza sobre su origen y además representa un ahorro económico. Incluso esta receta puede ser el inicio de un nuevo emprendimiento.
3: Anímate a preparar tu propia pasta dental y etiquétanos en Instagram usando el hashtag Tecnología Doméstica Profeco.
2: También puedes consultar esta tecnología doméstica en nuestro canal de YouTube, Profeco TV.
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1: Buenos días, muy buenos días. Bienvenidos a Enfoque. Es martes 6 de octubre 2026. Soy Mario González y gracias por acompañarme en las frecuencias de NRM Comunicaciones y de todas nuestras plataformas digitales esta mañana desde las 6 hasta las 9 de la mañana. Fabio Larreza, ¿cómo estás? Muy buenos días.
2: Hola, muy bien, Mario. Auditorio de Enfoque, feliz martes. 6 de la mañana con 2 minutos, 14 grados la temperatura en la Ciudad de México. Se espera una temperatura máxima para esta tarde de 22 grados. Prevalece el pronóstico de lluvias fuertes tanto en la Ciudad de México como en el Estado de México, así que tome precauciones. En Guadalajara amanecen con 16 grados, esperan una máxima de 26. Saludamos al auditorio de Retro, 107.5 del FM, mientras que en Monterrey, donde nos sintonizan en calle La Radio de la Ciudad, 104.5, la temperatura es de 21 grados, máxima de 26. Hay dos zonas de baja presión con probabilidad para desarrollo ciclónico. Una se ubica en el Golfo de México y la otra en el Pacífico Sur. Estos fenómenos, con interacción con inestabilidad atmosférica y una circulación ciclónica en niveles altos de la atmósfera, originan lluvias muy intensas en gran parte del territorio nacional, también en zonas de Tamaulipas, de Veracruz, de Tabasco, Chiapas, Oaxaca y Guerrero, y lluvias fuertes a muy fuertes en zonas del noreste, oriente, centro, por supuesto, occidente, sur y sureste de México. El frente frío número uno de esta temporada dejará de afectar al territorio nacional durante la tarde y la noche, y es el pronóstico meteorológico para este martes, Mario.
1: Bueno, pues hay mucho. Sí, en el Golfo de México ahora, en esta temporada no habíamos visto tanta actividad allá en el Golfo de México, pero ahora parece que sí. Ayer estuvo amenazante todo el tiempo el cielo aquí en el Valle de México. En todo el Valle de México se podía ver esta enorme nube. Llovió en algunas zonas, en otras simplemente no.
2: Pero un ligero chipichipi, como dirían por ahí.
1: Sí, pero muy nublado a lo largo de todo el día. Bueno, tenemos mucha información, muchas cosas están pasando, muchas respuestas también a lo ayer expresado por la presidenta Claudia Sheinbaum, esta molestia que manifestó con el gobierno de Querétaro por no dar aviso de un asunto que tenía que ver con Estados Unidos, con el embajador Ronald Johnson, que lo invitaron para inaugurar esta academia de adiestramiento militar en colaboración con Estados Unidos y que no fue avisada. Resulta que sí fue avisado el gobierno federal, pero no lo avisaron a la presidenta. Bueno, un verdadero relajo. Detrás de todo esto, pues aparentemente pues sigue la exigencia de que se notifique cuando hay este tipo de colaboraciones, no necesariamente que se avise para la inauguración, sino el proyecto colaboración. Habrá que ver si fue o no notificado el gobierno federal y si le avisaron a la presidenta. Parece que ahí está el gran problema. Pero bueno, vámonos con el resumen de la información más importante en esta mañana. Pues resulta que el gobierno de Querétaro sí notificó con anticipación a la Secretaría de Relaciones Exteriores sobre la presencia del embajador de Estados Unidos, Ronald Johnson, en el arranque de la construcción de la Academia Internacional de Capacitación Policial. Así lo revela un oficio recibido en la oficina del canciller Roberto Velasco el pasado 25 de septiembre. ¿Qué pasó con el oficio? Bueno, también se informó que durante este acto estuvieron presentes representantes de la Guardia Nacional, de la Defensa Nacional, la Fiscalía General de la República, o sea, representantes del gobierno federal sí estuvieron en el evento. Como ayer le informamos, la presidenta Sheinbaum cuestionó que el gobierno de Mauricio Curi invitara al diplomático, al embajador, sin convocar a la SEDENA ni al Gabinete de Seguridad Federal y sin notificar a la Federación. Pues parece que sí hubo notificación, incluso a la Secretaría de Relaciones Exteriores. Vamos a escuchar lo que dijo ayer la presidenta.
3: Eso no puede ser. No debe ser. Cualquier agencia, cualquier institución de Estados Unidos que quiera capacitar en México por razones de seguridad, porque obviamente pues hay otros culturales de otro tipo que se realizan en México. Pero en el caso de motivaciones de seguridad, tiene que pasar necesariamente por la Secretaría de Relaciones Exteriores y por la Ley de Seguridad Nacional.
1: Pero si se notificó a la Cancillería, ¿no es la Cancillería la que tiene que notificar a su vez a la Secretaría de Gobernación o es el propio gobierno del Estado de Querétaro? Yo, todos esos trámites, protocolos, pues creo que tienen que quedar claros. Ojalá hoy la presidenta le dedique un tiempo a este asunto. Sobre el tema, la Cancillería señaló que el gobierno de Querétaro informó sobre la visita del embajador estadounidense Ronald Johnson, pero precisó que esta no contemplaba mecanismos directos de cooperación en seguridad. En una tarjeta informativa, la dependencia señaló que la Academia Internacional de Capacitación Policial es un proyecto que prevé cooperación en materia de seguridad con un gobierno extranjero, por lo que corresponde presentarlo al grupo de alto nivel de seguridad. El canciller Roberto Velasco conversó directamente con el gobernador Curi y le dirigió un oficio en el que se ofrece el acompañamiento de la dependencia en estas gestiones. Bueno, y mientras tanto, la secretaria de Gobernación, Rosa Isela Rodríguez, aseguró que el gobierno federal ya recopila información para determinar qué es lo que sucedió y si hay alguna responsabilidad. Ya no saben ni por dónde salir esto. La funcionaria compareció a puerta cerrada ante la Junta de Coordinación Política del Senado.
4: Queremos dar una información precisa en cuanto se hayan acopiado todos los elementos para poder informar a la ciudadanía qué es lo que sucedió y si hay alguna responsabilidad. Quiero ser prudente. Estamos en las consultas correspondientes.
1: Bueno, pues en todo caso, me parece que no informaron muchas cosas a la presidenta de la República. Y pues quedó en este asunto mal informada y molesta evidentemente por lo que parecía que no le habían pelado al gobierno federal y resulta que sí. Tal vez no fue el protocolo donde llegó a la ventanilla a la que mandaron la carta, pero pues todo parecería indicar que si era un asunto con el embajador, había que dirigirse a la Secretaría de Relaciones Exteriores. En fin, por otra parte, Rosa Isela Rodríguez afirmó que existen condiciones para que las elecciones del 2027 se desarrollen con tranquilidad. Pidió a los partidos políticos presentar candidatos que anden por el buen camino y descartó injerencias de Estados Unidos en los próximos comicios.
4: Nosotros sí tenemos una certeza de que la decisión de quién gobierna en México es de los mexicanos y que no tenemos ninguna duda que así va a ser en la elección del 2027 y 2030. Es una elección de casa, es una elección de todas y de todos ustedes.
2: La Suprema Corte validó la creación de la Comisión de Verificación de Integridad de Candidaturas del INE. Determinó que la evaluación voluntaria de riesgos sobre posibles vínculos con actividades selectivas de aspirantes a cargos de elección popular es compatible con el derecho a ser votado y no constituye una sanción o declaración de responsabilidad penal. Escuchemos a la ministra Loreto Ortiz.
5: Y es un procedimiento voluntario, es proteger a todos, es decir, no es nada más contra que cometan delitos de la delincuencia organizada. Puedo poner ejemplos como violaciones, el simple robo, la corrupción.
1: Morena finalmente le dio una especie de premio de consolación a Andrea Chávez, a la que buscaba la candidatura de Chihuahua y había hecho ya campaña y prácticamente la sentía amarrada. Y no fue, resulta que no fue la candidata. Pues ahora le dio a la senadora la coordinación municipal de la 4T en Ciudad Juárez, Chihuahua. O sea, será la candidata muy probablemente de esta ciudad importante.
2: Y se elevó a 8 las muertes de recién nacidos por infecciones bacterianas en el Centro Médico Nacional de Occidente del IMSS, en Jalisco.
1: La gobernadora de Veracruz, Rocío Nale, calificó como shows mediáticos las protestas de médicos y personal de salud en el estado por la falta de insumos.
6: Estamos trabajando muy fuerte en Veracruz y en todo el país por la universalidad. Y si habrá quienes no les guste y hagan sus shows mediáticos que lloran todo este tema, yo tengo la responsabilidad de atender a la gente y de avanzar y de apoyar a la presidenta para que haya la universalidad. De lo demás, siempre he respetado la libre manifestación, con causa y con verdades.
1: Aunque lloren, dice. Bueno, su declaración se dio un día después de que personal de salud marchó para denunciar que persiste el desabasto de medicamentos en hospitales públicos. Incluso el mes pasado se informó que el Hospital Infantil de Veracruz, al menos 20 cirugías fueron suspendidas por esta problemática.
2: Y recuerda este caso, tras más de 4 meses prófugo, se entregó a las autoridades de Sonora el médico Jesús Maximiliano Verduzco Soto, vinculado a la muerte de 8 personas por la aplicación de sueros vitaminados contaminados. Es la voz del fiscal del estado, Gustavo Salas.
7: Se ejecutó el orden de aprehensión a partir de que se realizaron cateos, se le cerró el acceso a la posibilidad económica de la de tener disposición en cuentas de banco, se aseguraron bienes y finalmente sus abogados se presentaron a fin de que pudiera presentarse ante la autoridad.
2: Carlos Flores, el comisionario de Agencia Ministerial de Investigación Criminal, informó que Jesús Maximiano permanece bajo atención médica luego de sufrir una amputación.
1: Maribel Garza, madre de Carlos y David, los hermanos que atacaron una secundaria en Torreón, Coahuila, provocando la muerte de una subdirectora, defendió la inocencia de sus hijos y pidió que los hechos se investiguen a fondo.
8: Que averigüen bien, que busquen si tienen pruebas de que ellos hayan hecho eso, que busquen realmente quién fue, porque mis hijos no estaban manchados. Yo los miré y ellos no estaban manchados, no se miraban llenos de sangre.
2: Una aeronave que utilizaba con frecuencia el gobernador de Nayarit, Miguel Ángel Navarro, desapareció el pasado domingo tras despegar de Tepic y fue localizada ayer en la zona serrana de Ixtlán del Río. La Fiscalía del Estado no descarta un intento de atentado contra el mandatario estatal.
1: Diputados del PAN presentaron ante la Fiscalía General de la República una denuncia contra la gobernadora de Baja California, Marina del Pilar Ávila, por delincuencia organizada, traición a la patria, ejercicio ilícito del servicio público y enriquecimiento ilícito.
2: En materia internacional, el presidente de Estados Unidos, Donald Trump, calificó como una gran victoria la ventaja de Flavio Bolsonaro en la primera vuelta de las elecciones presidenciales en Brasil. Dijo que la segunda vuelta será muy reñida. Escuchemos.
9: Es una gran victoria, cerrada, pero una victoria muy, muy grande. Increíble, de hecho.
1: Y el presidente de Irán, Masoud Pezeshkian, afirmó que las negociaciones con Estados Unidos son inútiles y sostuvo que solo han derivado en nuevos ataques estadounidenses.
2: Estados Unidos rechazó que Nicolás Maduro pueda gozar de inmunidad en el proceso penal que enfrenta en Nueva York. La fiscalía sostiene que Venezuela no ha reclamado esa protección para el exmandatario, pero sí para la presidenta encargada, Delcy Rodríguez.
1: Hay alerta porque un científico murió tras presuntamente contagiarse de peste neumónica en un instituto en Siberia, un laboratorio. Se trata de una investigadora. Las autoridades rusas pusieron en cuarentena al menos a 200 personas que tuvieron contacto con ella ante el riesgo de propagación a la enfermedad. Incluso Donald Trump se refirió al tema, dijo que va a dar ayuda y la que se requiera del sistema de salud de Estados Unidos para que no se propague esta enfermedad, que a que nadie le gusta estar así. La OMS dijo que no hay problema, que no hay tanta alerta, pero pues la OMS luego hace agua, ya vemos lo que ha hecho con otras cosas y otras decisiones importantes.
2: Y es la semana de los premios Nobel.
10: Kungliga Vetenskapsakademien har beslutat att utdela 2026 års Nobelpris i fysik till Francis Hansen.
2: El científico belga Francis Hansen fue galardonado con el Premio Nobel de Física por el desarrollo de un gran observatorio en la Antártida que se llama IceCube para detectar neutrinos, que son partículas cósmicas fantasmales. Francis Hansen se dio cuenta de que el hielo del Polo Sur podía utilizarse para rastrear partículas conocidas como neutrinos. Su visión y liderazgo, dice el comunicado del Premio Nobel, han sido fundamentales para el observatorio de neutrinos IceCube, un kilómetro cúbico de hielo equipado con sensores de luz. Y gracias a IceCube, los investigadores pueden capturar neutrinos provenientes de procesos de altísima energía en el universo distante.
1: ¿Qué tal? Yo no tenía idea de la existencia de los neutrinos. Ya no me alcanzó en mi escuela, ya no me alcancé. Yo me quedé en protones, electrones y neutrones. Uh-huh. Y los neutrinos, pues no, me pasaron de noche, no sabía. Resulta que son partículas neutras, por eso el nombre de neutrinos. Yo uh-huh. creo que va a ser la palabra más buscada estos días en Google y en todos lados.
2: Por supuesto.
1: ¿No?
2: Uh-huh.
1: Son partículas que están en todos lados, son partículas cósmicas, incluso pueden llegar del más allá, que viajan, traspasan la materia, son tan neutros que no, y tan diminutas estas partículas, que no tienen interacción con la materia, o sea, que la atraviesan la materia. Nosotros estamos atravesados de neutrinos.
2: Se les conoce como partículas cósmicas fantasmales. Los neutrinos están en todas partes y atraviesan la materia, incluyendo la Tierra y nuestros cuerpos, casi sin interactuar con ella.
1: El Sol, las reacciones nucleares que mantiene el Sol funcionando producen enormes cantidades de neutrinos. Cada segundo, billones de neutrinos solares atraviesan tu cuerpo sin que te des cuenta. Supernovas también están cargadas de neutrinos. Nuestro país también, con procesos radiactivos dentro de nuestro planeta, también producen neutrinos. Todo está lleno de neutrinos y no lo sabíamos. A lo mejor es la partícula de Dios, como se llamaba, ¿no? Anteriormente.
2: Puede ser. Y sobre todo en el hielo del Polo Sur, que presenta numerosas ventajas, ya que está libre de diversos tipos de interferencias y la zona es geológicamente estable, sin terremotos, por eso se pudo desarrollar perfectamente este laboratorio Ice Cube en esa zona.
1: Dice, ¿por qué son tan difíciles de detectar? Porque los neutrinos pueden atravesar la Tierra o un cuerpo o a ti prácticamente sin interactuar con la materia. Son fantasmales, así te atraviesan completamente. Pero esto te lleva a terrenos muy interesantes, ¿no? Sí, casi de ciencia ficción, de verdad.
2: Es fantástica la semana de los premios Nobel porque podemos conocer estos fantásticos, increíbles descubrimientos que hacen los científicos.
1: Es increíble. Bueno, pues eso se llevó el premio Nobel Francis Hansen.

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1: La recomendación aborda la temática de las muchas familias afectadas directamente por los gobiernos dictatoriales en Latinoamérica durante la segunda mitad del siglo XX. Se trata de la más reciente ganadora del Oscar a la mejor película internacional, Aún Estoy Aquí, dirigida por Walter Salles, protagonizada por la actriz Fernanda Torres. Está basada en la novela homónima de carácter autobiográfico escrita por Marcelo Rubens Paiva, quien relata el sufrimiento que su familia experimentó durante la dictadura militar en Brasil y la incansable lucha de su madre Eunice por conseguir justicia. En el libro Todavía Estoy Aquí, el autor explora de forma íntima la relación que tiene con su madre, una mujer de edad avanzada que padece Alzheimer, situación que lo motiva a intentar preservar las memorias familiares antes de que éstas se pierdan para siempre. Un libro profundamente humano que vale mucho la pena leer.
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3: 6:21 a.m, vamos con lo que se está comentando en los medios de comunicación esta mañana, Fabiola.
4: Inicio con el Universal. México cancela el envío de crudo a Cuba por sanciones. El país suspendió los cargamentos de petróleo y gasolina hacia Cuba durante el segundo trimestre, después de exportar 900 barriles diarios en el primero de este año. En otros temas, sobornó en aduanas el señor de los buques, es lo que destaca Reforma. Se trata de Roberto Blanco Cantú, quien repartió casi 70 millones de pesos en un año, entre 2024 y 2025, a funcionarios de distintas dependencias que le permitieron introducir al país millones de litros de hidrocarburo de contrabando. La Suprema Corte valida el filtro contra crimen en las candidaturas, batea el recurso del PRI, es la portada de Excelsior. En temas locales, hoy arranca el año electoral en Nuevo León y el Horizonte de Monterrey hace un análisis. La carrera por la gubernatura comienza a tomar forma con una configuración, dice el Horizonte, que parece un déjà vu de 2021, porque al menos tres de las principales fuerzas políticas perfilan nuevamente a protagonistas de aquella elección. Y por último, el mural de Guadalajara. Se agrava la crisis de agua en la zona metropolitana. Vecinos bloquearon vialidades para exigir agua limpia y advirtieron repetir la protesta si no reciben respuesta de las autoridades. Es lo más destacado de la prensa este martes, Mario.
3: Hay que estar muy atentos a lo que está pasando en Europa también. Ya vimos España con esta llamada a elecciones anticipadas por parte del presidente del gobierno español, Pedro Sánchez, acorralado, en una movida política interesante, el todo por el todo, lanza la apuesta, duplica la apuesta Pedro Sánchez, al verse pues ya mermado con las leyes para tal vez aliviar la crisis de vivienda que propuso el mismo gobierno el viernes, se las batearon en el Congreso y entonces llama a elecciones. Interesante, la,

0: Está complicado para Pedro Sánchez mientras se está registrando un crecimiento. Básicamente los partidos estancados, tanto el Partido Popular como el Partido Socialista, estancados en la intención del voto, pero el que ha crecido es Vox, ese sí que ha crecido, y ese puede ser la clave para que la derecha y la ultraderecha lleguen al poder en España. Detrás de todo esto, pues sí, está la crisis de vivienda más otras tantas cosas. Evidentemente la crisis de vivienda, Mari Carmen, esta anciana de 87 años que fue desahuciada, eso derrama, fue la gota como que derramó el vaso. Pero también, por ejemplo, en Francia, aquí hay una nota del New York Times muy interesante: huelgas, barricadas y agitación fiscal. Un otoño de descontento se apodera de Francia. El caos en las escuelas, en las calles y en los mercados tiene su origen en las dificultades de Francia para financiar su estado de bienestar social a medida que se acercan las elecciones presidenciales. Huelga de empleados públicos, escuelas secundarias bloqueadas, puertos bloqueados, parálisis presupuestaria, aumento vertiginoso de los tipos de interés de los bonos, temor a una toma del poder por la extrema derecha. Todos esos son los elementos que están en Francia, que se encuentra repentinamente sumida en esta crisis. No se trata de un simple estallido de disturbios, sino de una cascada de trastornos que sacude las calles, los mercados bursátiles y las oficinas públicas de todo el país. La rentée francesa, o el regreso a clases, como los franceses llaman a la vuelta al colegio y al trabajo, han sido todo menos ordenada. Muy complicado lo que está viviendo allá en Francia con estas protestas sociales.
1: Las protestas estudiantiles, jóvenes de entre 12 y 17 años, se movilizan este martes en varias ciudades de allá de Francia. Están reclamando mayores recursos para la educación, pero esto en medio de un fuerte dispositivo. La policía antidisturbios se está enfrentando a los manifestantes porque han sido protestas violentas, Mario.
0: Y lo que hemos visto también en todos los casos es la juventud saliendo a las calles, tomándolas por parte de la vivienda, parte del estado de bienestar que dicen haber conquistado, y creo que sí, muchos países lo lograron, pero ya la falta de respuestas y de perspectiva de vida, ¿no? También para los jóvenes, pues está muy complicado hoy en Europa. Bueno, vamos a estar obviamente con un ojo allá. 6:25 a.m. Vámonos con el gobernador de Querétaro, Mauricio Curi, que afirmó que su administración notificó al gobierno federal sobre la visita del embajador de Estados Unidos en la colocación de la primera piedra de la Academia Internacional de Capacitación Policial. Estrella Álvarez nos cuenta más. ¿Cómo estás, Estrella?
2: ¿Qué tal? ¿Cómo estás? Muy buenos días. Pues efectivamente, el gobernador de Querétaro, Mauricio Curi González, notificó al gobierno federal sobre la visita que realizó el pasado 2 de octubre el embajador de Estados Unidos, Ronald Johnson, al estado mediante un oficio fichado el pasado 23 de septiembre. En este evento se realizó en el edificio de la Secretaría de Seguridad Ciudadana, conocido como el RINO. Se hizo la colocación de la primera piedra de la Academia Internacional de Capacitación Policial, donde estuvieron los titulares del estado el estado federal, esto a través de la FGR, Guardia Nacional y la 17 zona militar. A pesar de los cuestionamientos de la presidenta Claudia Sheinbaum sobre la falta de invitación a la Cancillería, el documento con fecha 23 de septiembre de este año y sello recibido del 25 de septiembre a las 9:30 demostró que sí se notificó a la administración federal sobre la visita, aunque no especificó el evento en realidad en qué se trataba. También el documento dirigido al secretario de Relaciones Exteriores, Roberto Velasco Álvarez, señala que la visita tendría como propósito solamente abordar temas de interés común en materia de cooperación internacional. Señala que, pues, en este mismo sentido, que se tendrían efectos o eventos protocolarios y no implicaría el establecimiento de mecanismos directos de cooperación internacional en materia de seguridad o procuración de justicia, y se establece que la visita no contemplaba la participación o intervención de agentes o gobiernos extranjeros en actividades de investigación, persecución de delitos o funciones reservadas al Estado mexicano o correspondientes a las autoridades nacionales. Es el reporte que tenemos.
0: Muy bien. Bueno, pues habrá que ver cuál es la aclaración que hace hoy la Presidencia de la República. Gracias, Estrella.
2: Gracias, buen día.
0: Que tengas buen día. 6:27 a.m, momento de escuchar algo de música. ¿Qué vamos a escuchar, Fabiola?
1: ¿Qué te parece que escuchamos a Van Halen? Porque un día como hoy, pero de hace 6 años, el mundo del rock perdió a Eddie Van Halen, quien revolucionó la manera de tocar guitarra en el rock, Mario. Su gran canción en la que se mostraron sus habilidades fue Eruption, un espectacular solo instrumental que está incluido en el álbum debut de Van Halen de 1978. Una de estas técnicas fue el tapping, que es tocar notas utilizando ambas manos directamente sobre el mástil. No, Eddie no inventó este concepto, pero lo llevó a un nivel de velocidad, precisión y popularidad que cambió el lenguaje de la guitarra del rock.
0: Mira, pues vámonos con él.

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12: Mara Rivera, ¿cómo estás? Qué gusto saludarte.
13: Muy bien, Mario, auditorio de Enfoque, pues buenos días. Fíjate que se percibe más y cada vez más al Consejo Coordinador Empresarial, pues resignado a que las negociaciones del T-MEC definitivamente tienen garantizado, pero solamente estos 10 años más de existencia, por lo menos segura. Ya no se ve esa incertidumbre o se habla tanto como antes, porque pues es cierto que actualmente se trabaja en la planeación de la cuarta ronda de conversaciones y que el objetivo principal es buscar precisamente esta reducción de los aranceles que se van a aplicar o se están aplicando bajo la sección 232, que afecta exportaciones mexicanas de los sectores automotriz, acero, aluminio y cobre. Por lo pronto, la Secretaría de Economía confirma que el diálogo comercial se mantiene activo, se enfoca en estos aspectos técnicos, aunque habrá una pequeña suspensión, creo que por asuntos políticos, y por supuesto pues tiene que ver con los temas electorales en Estados Unidos, y de esto pues nos va a platicar Ernesto Gloria, que trae toda la información. Ernesto, buenos días.
14: Gracias, Mara. Muy buenos días, Mara, Mario, auditorio de Enfoque. El sector privado reconoció que no genera incertidumbre el que no se haya realizado aún la cuarta ronda de negociaciones entre México y Estados Unidos para la revisión del T-MEC. José Medina Mora, presidente del Consejo Coordinador Empresarial, recordó que por diversos encuentros internacionales, como la visita de China a Estados Unidos o la realización del G20, esta ronda tuvo que ser aplazada, pero dijo, mientras ello da oportunidad para preparar los diversos temas que México llevará. Vamos a escuchar a José Medina Mora.
15: Aunque todavía no se termina la revisión de este año, esa sigue en curso, hay temas que no se verán este año, que ya se pasaron al siguiente año, como son reglas de origen y todo el tema laboral, y los temas que se revisan este año ya no se revisarán el siguiente año. Cada una de las rondas de negociación, nos reunimos con el secretario Ebrard y su equipo antes de la ronda para poner objetivos. Estamos justo en la planeación de la cuarta ronda, que será este mes. El objetivo es la disminución de los aranceles de la sección 232, esta que nos afecta al sector automotriz, acero, aluminio, cobre y otros componentes.
14: El líder del sector privado, tras encabezar la entrega del distintivo de calidad de formación dual, apuntó que la mayor confianza que tienen los empresarios es que el acuerdo permanece al menos por otros 10 años y bueno, hay confianza de que en ese periodo se renueve este acuerdo. Escuchamos nuevamente a José Medina Mora.
15: Digamos, la certidumbre está en que tenemos T-MEC por menos 10 años más. Entonces las empresas requieren sí de esa certidumbre y la tienen. El que la fecha no se haya definido no quiere decir que no siga el diálogo, Seguimos nosotros dialogando con los organismos empresariales de Estados Unidos. De hecho, esta semana tenemos la visita de la presidenta de la US Chamber of Commerce, así como de un grupo de empresas americanas. Seguimos haciendo este diálogo, esta relación. Es uno de los dos organismos empresariales americanos con los que tenemos relación. El otro es el Business Roundtable. Y también el gobierno, a través de la Secretaría de Economía, sigue en diálogo con la agencia del USTR, que se encarga de los tratados internacionales, pero también con la Agencia de Comercio.
14: Y bueno, se le cuestionó de la estrategia canadiense de mayor confrontación con Estados Unidos y reconoció que la postura que ha tomado el gobierno de nuestro país ha sido la correcta. Confió en que cada uno llegue al resultado esperado y además recordó que cuando se firmó el T-MEC, México y Estados Unidos tuvieron pláticas por separado a las que después se unió Canadá, situación que dijo podría repetirse en esta ocasión. Pues así la confianza que tiene el sector empresarial en cómo se están desarrollando estas conversaciones. El reporte que les tengo esta mañana.
12: Muy bien. Bueno, pues ahí está, Marita.
13: Así es, Mario, y bueno, pues también comentar que, por cierto, ahora con el tipo de cambio que ha mostrado esta volatilidad desde el inicio de este mes, pues se llega a tocar ya los niveles superiores en estos días de los 8.40 pesos por dólar. Sin embargo, en la jornada más reciente, pues logró recuperarse al cierre, cotizando entre los 18.06, 18.08 pesos por dólar, pero en la espera, por supuesto, de las decisiones de política monetaria, datos macroeconómicos de Estados Unidos, y en eso, bueno, pues al mismo tiempo avanza el país, consolidándose en la posición como un destino estratégico por el capital global, y esto a propósito de que recientemente el índice de la consultora Kearney incluyó a México en el top 20 mundial del destino más atractivo para las inversiones extranjeras, impulsado por la reconfiguración de las cadenas de suministro globales, del nearshoring, de la estabilidad relativa del mar regulatorio. Así es que bueno, pues hay confianza, hay un buen escenario en este caso. Y ya por último, pues nada más comentarte que el INEGI da a conocer esta mañana que disminuyó 1.2 puntos la confianza del consumidor en septiembre respecto al mes anterior. Y ya más adelante vamos a desglosar esto.
12: Muy bien. Muchas gracias, Mara.
13: Buenos días.
12: Que tengas muy buenos días. A ver, perdón, me decían. A ver, es que quería hacer una pequeña pausita porque me escribe aquí Gustavo, me parece, me dice. Sí, Gustavo. Mario, te informo que hubo en México un intelectual hoy insuperable, Luis González de Alba. ¿Por qué te digo de él? Porque desde hace tiempo hablaba de los neutrinos. Hoy estábamos hablando de los neutrinos y gana el Premio Nobel de la Paz el investigador de los neutrinos. Y de un sinfín de temas científicos, quizás porque su tendencia política no es compatible contigo, no lo conoces, tal vez me quiere decir. Y yo le respondo, claro que lo conozco, lo leía mucho en la jornada, particularmente a Luis González de Alba, durante muchísimos años, lo leía. No sé por qué siempre... particularmente Gustavo y otros también, otros que nos escuchan, y así está pasando, desafortunadamente, a eso me quiero referir, no tanto a los neutrinos, sino a esto. ¿Por qué siempre hay que llevar las cosas al terreno de la tendencia política, la ideología, y como si yo no fuera capaz de leer a alguien por su tendencia política o su ideología o mi posición frente a la vida? No, creo que son cosas muy distintas. Quizás nos está estorbando un poquito eso de la tendencia política e ideología, y desafortunadamente se sigue sembrando en ese concepto de tratar de polarizar. Como no es de la tendencia política ni de la ideología, entonces no puedes leerlo o no lo conoces. No, pues sí lo conozco muy bien. Lo conocí personalmente, de hecho, a Luis González de Alba, como a muchos otros intelectuales, y lo admiraba yo muchísimo. Esa tendencia que viene ahora por algunos líderes políticos, no solamente en México, pero lo acabamos de ver recientemente nuevamente al expresidente López Obrador, de hablar de esa polarización y de los periodistas todos son iguales, una porquería, es una corrupción, y ese echar todo en el mismo saco, polarizar, que genera política, eso genera evidentemente interés político. Y no, yo no creo en esa polarización, no la creo. Yo sí creo en los matices, yo sí creo que existen grises. Y que la mayoría de la vida en sí misma, la vida política, la vida académica, la vida de trabajo, la vida en sí misma transcurre en esos matices, no en la polarización. Transcurre en esa diversidad de cosas y de opciones que tenemos, no en la polarización de esto o el otro, o es así o es así. Y eso, desafortunadamente, tiende a ser políticamente utilizado, y lo vamos a ver más en el proceso electoral que viene, ¿eh? hay que tener cuidadito con eso, porque sí, eso de que estás, tú como no, como eres de, no sé si me considera Gustavo de izquierda o derecha, la verdad yo no sabría ni cómo yo definirme. Yo me considero crítico con las izquierdas y con las derechas. Si me dice, es que no coincides con la actual cuarta transformación, no coincido en muchas cosas, definitivamente no, en muchas otras sí. Como no coincidí con el priismo, en algunas cosas tal vez, la mayoría no. El panismo, lo mismo, podría decirle. Creo que es la ubicación que me da el periodismo, ¿no? Tratar de ser crítico y de ver los errores, las necesidades y las necedades que existen en un movimiento político. El no verlo me parece que pues es otra cosa, se trata de una especie de fanatismo, se puede calificar de muchas maneras. Pero insisto, creo que la vida transcurre en esos grises, en esos matices, y que hay que dejar de eso, de que como eres tú de este punto no puedes hablar del otro, no definitivamente eso no debería suceder. Y vamos a estar peor, vamos a estar cada vez peor, desafortunadamente, eso es lo que redunda. Eso es lo que invierten los políticos de hoy, desafortunadamente, en todo el mundo lo estamos viendo.
13: Gracias a Lisset, nos escribe a nuestro WhatsApp 5585-775574. Hay que saber diferenciar entre ideología política y leer a una persona culta. Siempre es bueno leer a una persona culta y no debe confundir la persona que te mandó el mensaje estas cosas.
12: Sí, y no, y luego ponen en, ¿no? Y luego hacemos hablar hasta los muertos, ¿no? sí, ¿no? Como ya, ahorita, por ejemplo, que llegaron muchos allegados a Carlos Monsiváis, que también leí muchísimo y también tuve la oportunidad de conocerlo en algún momento, y no fui cercano a Monsiváis, yo fui del circo, no, nada que ver, no, simplemente lo entrevisté alguna par de ocasiones y ya, pero entonces muchos que se dicen cercanos a Carlos Monsiváis y que hoy son parte de la Cuarta Transformación, no, es que Monsiváis ahora estaría con la Cuarta Transformación, yo no lo creo. Yo creo que sería un gran crítico de la Cuarta Transformación, dentro de la izquierda. Porque si en algo se distingue la izquierda, se ha distinguido, es en su capacidad de crítica y de autocrítica. Y gran parte de la Cuarta Transformación no tiene esa capacidad. Entonces yo, que me digan a mí, no, es que Monsiváis estaría... No, Monsiváis creo que estaría siendo sumamente crítico de muchas cosas que están pasando. Otras no, como uno, los que puede uno... aplaudir cosas que están haciendo y otras no. Y de eso se trata, me parece. 641. Suman 8 los recién nacidos que han muerto por infecciones bacterianas en el Centro Médico Nacional del Occidente del IMSS. Gloria Reza, cuéntanos, por favor, adelante.
1: Gracias, Mario. Muy buen día para ti, para toda la audiencia. Sí, es como tú ya lo comentas, pues sigue saliendo casos de esta grave crisis sanitaria que golpea a la unidad de cuidados intensivos neonatales del Hospital de Ginecobstetricia del Centro Médico Nacional de Occidente del IMSS. Entre marzo y septiembre de este año se han acumulado 8 fallecimientos de recién nacidos debido a brotes de la bacteria Klebsiella y del hongo Candida albicans. Entre las víctimas mortales se encuentran los siguientes bebés: Elías Miguel, Matías Saldaña, Ailani Guadalupe, Camila Sofía, Marcos Jaciel y Elian Paredes. Ante esta situación, las familias afectadas han presentado 6 denuncias penales ante la Delegación Jalisco de la Fiscalía General de la República. 5 fueron de carácter individual y una querella colectiva promovida por 3 padres de familia. Se le pidió una entrevista a lo que es el IMSS, aquí en Jalisco, y simplemente me enviaron un comunicado en el que se asegura que colabora plenamente con la FGR y con cualquier autoridad competente en estas investigaciones registradas donde te comentaba en el centro médico. Dice que la institución se compromete a entregar toda la información requerida y facilitar las diligencias para esclarecer las causas de los decesos. También el IMSS menciona que mantiene una auditoría clínica colegiada e independiente para evaluar la atención médica brindada y asegura que estas conclusiones van a ser informadas de manera prioritaria a los familiares de los fallecidos. Y también asegura el IMSS que si se acreditan fallas o responsabilidades, va a actuar en consecuencia sin importar el nivel en el que se encuentren. Pues esperemos que así sea. porque inclusive me tocó platicar con una enfermera, nada más que no, pues no hay pruebas, que serían malos casos, lamentablemente, de bebés que han fallecido por estos bacterias, por estos bichos que están ahí. Y lo que mencionaban también los padres de familia, Mario, que ellos se dieron cuenta que no había un protocolo al momento de hacer la limpieza, que utilizaban el mismo trapo que pasaban por todos los pisos. Y pues imagínate, si los bebés están delicados y todavía les llevan microbios, pues como que no, ¿verdad? Ojalá que se llegue a las últimas consecuencias, porque hay casos que me llaman la atención, Mario, como el de una señora que ella era de Sonora, se había embarazado en dos ocasiones anteriores. Ella tiene un problema renal y le dijeron que pues era su último embarazo, porque si no podía morir. Se vino para acá, para el centro médico, porque iba a recibir una mejor atención. Todo salió pues bien, tuvo su bebé, pero tuvo un poquito de complicaciones su niña y lamentablemente murió, y ella ya no va a poder tener hijos, Mario. Entonces, ese tipo de casos pues llama la atención, porque prácticamente le arruinaron la vida a una familia, Mario.
12: Bueno, el tema, a ocho y por familias. Eso, sí, a ocho familias, ¿no? Y uh-huh. Y esto pues también está provocando las protestas que hemos visto por parte del personal, porque los que quedan en primera línea, y en todo caso con responsabilidad, son los trabajadores del IMSS, y por eso están exigiendo insumos, y están exigiendo que se les den las garantías para trabajar de manera adecuada, para no pues quedar expuestos y no provocar este tipo de situaciones. Es muy triste, pero sí, los que quedan en la atención son los pues responsables directos, ¿no? de lo que estamos viendo, no los gobernantes que les cortan el presupuesto ni nada de eso. Me lo refiero porque pues ya escuchamos un poco las declaraciones de Rocío Nale ante las propuestas que dejen de hacer show mediático y esto. Vamos a ver si la podemos rescatar, digo, la gobernadora obviamente de Veracruz, pero también se refiere a las protestas de personal del Instituto Mexicano del Seguro Social de esta manera que vamos a escuchar.
16: Estamos trabajando muy fuerte en Veracruz y en todo el país por la universalidad. Y si habrá quienes no les guste y hagan sus shows mediáticos que lloran y todo este tema, yo tengo la responsabilidad de atender a la gente y de avanzar y de apoyar a la presidenta para que haya la universalidad. De lo demás, siempre he respetado la libre manifestación, con causa y con verdades.
12: Pues parece que no la respeta mucho la libre manifestación, no habla de show mediático, que lloren y que eso, que lo sigan haciendo, que está bien. Muy desafortunada la forma en que se dirige la gobernadora. No es la primera vez que tenemos ese tipo de reacciones por parte de la gobernadora de Veracruz. Pero bueno, estamos hablando de Jalisco y de todo lo que está pasando también, que lleva a lo mismo, ¿no? Esta exigencia de trabajar con insumos. Gloria, gracias. Bueno, se nos fue Gloria, se nos fue rápidamente. Gloria Reza desde Jalisco. Son ya las 6 de la mañana con 47 minutos. Regreso con más.
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21: El reciclaje es una de las mejores formas de reducir la huella de carbono. 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Los residentes pueden separar sus residuos domésticos en unas 45 categorías.
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5: 6 de la mañana, 50 minutos, estamos en Enfoque. En Sonora se entregó a las autoridades el médico responsable de las muertes por aplicación de sueros, ¿lo recuerda? Vamos con Rosangélica Fimbres para que nos cuente. Adelante, Rosa.
24: ¿Qué tal, Mario? Muy buen día para ti, para quienes nos escuchan. Pues efectivamente, la mañana de este lunes, el presunto responsable de la muerte de 8 personas y afectaciones a la salud de otros pacientes por la aplicación de los llamados sueros vitaminados, Jesús Maximino Verduzco Soto, se entregó de manera voluntaria a la Fiscalía General de Justicia del Estado. Gustavo Sala Chávez, fiscal estatal, confirmó que se ejecutó una de las órdenes de aprehensión que existen contra el médico propietario de la clínica ubicada en Hermosillo, donde se aplicaban soluciones intravenosas para el tratamiento de diversos padecimientos. Indicó que el cierre progresivo del cerco financiero, patrimonial y operativo derivó en la ejecución de esta orden de aprehensión contra el médico, cuyas prácticas pues provocaron los fallecimientos y afectaciones en la salud de diversas personas. Escuchamos lo que comenta el fiscal al respecto.
25: Se confirma, podemos confirmar que ya hoy en la mañana se ejecutó una de las órdenes de aprehensión que existen en contra del doctor Maximino, relacionado con la administración de soluciones parenterales que lamentablemente generó la pérdida de la vida de varias personas y el padecimiento y afecciones físicas en otros de sus pacientes. Hoy en la mañana fue ejecutado, en este momento ya se encuentra ingresado, me ha informado el jefe de la policía en el Cerezo para que sea presentado ante su juez.
24: Previo a esta situación, indicó el fiscal, se realizaron cateos, aseguramiento de bienes y vehículos, además de acciones que restringieron al investigado la posibilidad de disponer de recursos en cuentas bancarias y esto redujo su margen de operación. El detenido ya se encuentra en el centro de reinserción social y será turnado ante la autoridad judicial correspondiente. Recordar que Jesús Maximiano era buscado desde marzo pasado por su probable responsabilidad en el delito de homicidio culposo con resultado material por responsabilidad médica. Por último, comentar que el galeno presenta un estado delicado de salud tras una amputación realizada en fechas recientes, por lo que se le realizó una valoración médica antes de ingresarlo al centro de reinserción. Seguiremos, Mario, al pendiente de esta información. Es mi reporte.
5: Claro, por supuesto que estamos pendientes. Gracias, Rosangélica. Hasta pronto.
24: Por nada, muy buen día.
5: 6:52.
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5: Hola, Javier. ¿Qué tal, Mario? ¿Cómo te va? ¿Qué tal, Fabi? ¿Cómo estás? Buenos días.
26: Muy buenos días, Javi.
5: Amigos de Enfoque, con el gusto de saludarles. Bueno, hablemos, si le parece bien, del fútbol. Hay actividad de la fecha FIFA justo este mismo martes. Estamos llegando ya a la parte final de una larga fecha FIFA que prácticamente llevó dos semanas para realizarse, con lo que implica, por supuesto, el trabajo de las distintas selecciones. Hay encuentros interesantes, como por ejemplo el de España, que va a enfrentar a Croacia. Croacia viene de ser goleado 7-0 ante la selección de Inglaterra. Ahora Croacia recibe a la selección campeona del mundo, por cierto, invicta desde hace 41 partidos, como es la de España. El caso de República Checa, que tendrá como rival ahora Inglaterra, que, como ya le refiero, refiero, acaba de golear a la selección de Croacia. Así que son algunos de los partidos de esta jornada. También de este lado del mundo, encuentros como el de los Estados Unidos contra Canadá y el partido entre las selecciones de México y Chile, que se juega este mismo día, esta noche, en el Memorial Coliseum de Los Ángeles. Será el último partido, el cuarto partido de Rafa Márquez en el banquillo de la selección. Lleva 2 empates, 1 derrota. La derrota fue dolorosa porque fue ante Estados Unidos 3-0 y ahora va contra Chile. Que Chile le propinó hace ya varios años a México la peor goleada en su historia, ese 7-0 que recordarán todavía en una Copa América justamente allá en Chile.
12: Bueno, ¿cómo olvidarlo?
5: No, sigue doliendo todavía ese tropiezo tan grotesco de la selección mexicana. Bueno, no es la misma selección chilena, tampoco es la misma selección de México, pero bueno, se ven las caras una vez más. A propósito del encuentro del día de hoy, Rafa Márquez compareció ayer ante los medios y se le preguntaba acerca de las críticas que ha recibido la selección por este pues breve lapso, el cual tiene 3 partidos, Rafa Márquez al frente, y esto fue lo que dijo el actual técnico de la selección mexicana de fútbol.
6: Pues yo creo que primero que todo respeto todo tipo de opinión, esta sí ya es lo que representa, y obviamente cuando pierdes y más contra un rival como Estados Unidos, pues sí que duele, y obviamente recibirás críticas. De verdad no he escuchado yo nada, estoy súper enfocado en lo que es el proyecto, estamos súper enfocados en sacar lo positivo de ese partido. Qué bueno que lo mencionas y qué bueno que por lo menos tú lo dices, que hasta el minuto 28 el equipo mexicano hizo un buen trabajo. Quizás tuvieron esas 2 llegadas, la del gol y una conducción de uno de ellos. Y bueno, es a lo que nos vamos siempre a fijar, a enfocar, a tratar de mejorar esos lapsos que por momentos el equipo mexicano lo hace.
5: Bueno, parte de lo que dijo Rafa Márquez a propósito de las críticas, y bueno, evidentemente sí tiene que estar enfocado en lo que viene. Una victoria le vendría bien a la selección mexicana de fútbol. Por otra parte, se confirma la baja de Gil Mora de la selección mexicana. Hay mucha especulación al respecto, que no está al 100% físicamente. Ajá. Eso sí he escuchado ya desde hace algún tiempo. Pero también el hecho de que, aparentemente, el 14 de octubre, estamos a pues una semana más o menos, ¿no? Del 14 de octubre cumple 18 añotes.
12: ¡Ay, mira!
5: Ya va a ser mayor de edad, ya va a poder tener su INE.
12: ¡Su INE!
5: Ya va a poder tener su licencia de conducir, en fin. Mientras esto ocurre, aparentemente hay una oferta muy muy gorda de Europa, con lo cual quieren cuidarlo.
12: Pues tiene lógica, ¿no?
5: Tiene una enorme lógica. Pero bueno, a Rafa Márquez le preguntaban cuál es la decisión, por qué se fue Gil Mora de la concentración, es la lesión o qué es lo que pasa. Y esto fue lo que dijo el técnico de la selección mexicana de fútbol.
6: De la conferencia, él termina el entrenamiento con molestias también, que bueno, al final las molestias ya las viene cargando, no nada más de ahora, ya viene de semanas antes incluso de que estuviera con nosotros en selección. Entonces yo en la misma línea, ¿no? De tratar de cuidar al jugador, y más siendo Mora, ¿no? Que sigue en un proceso de crecimiento y que tenemos que cuidarlo, porque si más no recuerdo, desde el Mundial Sub-20 ya tenía molestias en el tobillo. Antes del Mundial, mucho antes del Mundial, molestias en las lumbares. Antes del Mundial, una pubalgia. Y ahora con esto, entonces, yo creo que lo más importante hoy en día es cuidar a Gil.
5: Pues ojalá que allá donde quieren adquirir los servicios de Gil, bueno, no hayan escuchado la conferencia de prensa de Rafa Márquez, ¿no? Porque mostró todo un catálogo de lesiones que ha tenido Gil Mora, molestias básicamente.
12: Molestias, sí.
5: Tampoco. Y bueno, pues ya regresó a Tijuana para ser atendido por los servicios médicos de los Xolos. Bueno, otros temas para comentar también, Mario, lo del béisbol de las Grandes Ligas, donde pues el equipo de los Medias Blancas de Chicago acaban ganando 4-3 al equipo de los Guardians. ¿Se acuerdan de los Indios de Cleveland? Ya no existen. Estos son los Guardians de Cleveland. Uh-huh. 4-3 ganó el equipo de los Medias Blancas, tiene ventaja de 2-0 en la serie divisional de la Liga Americana. Mientras tanto, en la misma Liga Americana, segunda victoria consecutiva de los Rays de Tampa Bay contra los Yankees de Nueva York. Se conocen muy bien estos dos. Los Rays terminaron como líderes de esa división este de la Liga Americana, así que están 2-0 también los Yankees en contra. Para hoy habrá 2 encuentros en la Nacional: Dodgers que está empatando la serie contra los Bravos de Atlanta. 1-1 está la serie. Se juega justamente hoy en la casa de los Bravos. Y los Cerveceros de Milwaukee, que van ganando la serie, enfrentan a los Padres de San Diego. Están ganando dos juegos a cero los Cerveceros de Milwaukee a los Padres de San Diego, así que es importante para el equipo de Padres reaccionar. Y bueno, pues pendientes, por supuesto, de esto, y lo estaríamos comentando aquí. Nada más comentar, ayer se confirmó, Mario, que para el 2027, para el Gran Premio de México, como parte de la oferta del Gran Premio de la Ciudad de México, vendrá también la Fórmula 2, donde hay dos pilotos mexicanos, por cierto, Noel León y Rafa Villagómez. Así que veremos a mexicanos. Es una gran noticia. Fórmula 3 y Fórmula 2, el mismo fin de semana que el Gran Premio de la Ciudad de México. Sin duda, una gran, gran noticia. Claro, eso es para el 2027, no para este año. Mario, amigos de Foque, lo más importante, la información deportiva.
7: Muy bien, gracias, Javier.
5: Buen día.
7: Buenos días, 6:59. Regresamos.

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1: Esto es Enfoque en este martes 6 de octubre de 2026. Gracias por continuar con nosotros. A los que nos acaban de sintonizar, bienvenidos, bienvenidas. Estamos desde las 6 de la mañana aquí en Estéreo 100, 100.1 FM y todas nuestras plataformas digitales. Tenemos este resumen que le preparamos en la redacción. El gobierno de Querétaro aseguró que la Secretaría de Relaciones Exteriores fue notificada una semana antes sobre la visita del embajador Ronald Johnson al estado para participar en el arranque de la construcción de una Academia Internacional de Capacitación Policial. Por su parte, la Cancillería señaló que debido a que este proyecto incluye cooperación internacional en materia de seguridad, corresponde presentarlo al Grupo de Alto Nivel de Seguridad.
2: En Zapopan, Jalisco, fue detenido Iván Casarín Molina, alias El Tanque, operador del cártel Jalisco Nueva Generación y señalado por Estados Unidos como parte del círculo cercano de El Mencho. Para su captura, hubo intercambio de información con la DEA, así lo confirmó el secretario de Seguridad, Omar García Harfuch.
1: La secretaria de Gobernación, Rosa Isela Rodríguez, pidió a los partidos políticos en el Congreso presentar candidatos que anden por el buen camino. Descartó injerencia de Estados Unidos en las elecciones de 2027.
2: La Suprema Corte validó la creación de la Comisión de Verificación de Integridad en Candidaturas del INE.
1: Morena designó a Andrea Chávez como coordinadora de la 4T en Ciudad Juárez, Chihuahua.
2: Suman 8 los recién nacidos fallecidos en el Centro Médico Nacional de Occidente del IMSS en Jalisco por infecciones bacterianas.
1: Se entregó en Sonora el médico acusado de la muerte de 8 personas por presuntamente suministrar sueros vitaminados contaminados.
2: La gobernadora de Veracruz, Rocío Nale, calificó como shows mediáticos las protestas de médicos y personal de salud en el estado por la falta de insumos.
1: En información internacional, la Organización Mundial de la Salud pidió a Rusia más información sobre la muerte de una trabajadora de un laboratorio por un posible caso de peste neumónica en Siberia.
2: Y continuadas protestas estudiantiles en Francia, miles de jóvenes se movilizan este martes en distintas ciudades para reclamar mayores recursos para la educación. Ante el temor a nuevos disturbios, las autoridades desplegaron un fuerte dispositivo policial.
1: Y el primer ministro de Israel, Benjamín Netanyahu, amenazó con atacar la franja de Gaza con una fuerza abrumadora si Hamás intenta algún tipo de agresión antes de las elecciones del 27 de octubre. Vamos a hablar del tema porque el día de mañana se cumple ya el tercer aniversario de la guerra, cuando Hamás incursionó en territorio israelí, fuerzas de élite del grupo de guerrilla de Hamás, entra a territorio israelí y provoca unos terribles acontecimientos, matanzas, violaciones y rehenes, se los llevan a su territorio, y de ahí se desencadena toda la guerra que vivimos, ya 3 años de la guerra allá entre Israel y Hamás, particularmente, que tiene su teatro de guerra en precisamente en la franja de Gaza. Estaremos hablando más adelante con el periodista Temoris Greco, un buen amigo, está presentando un libro a propósito de esta guerra y sus 3 años. 7:04 PM, ya está la mesa integrada de Enfoque con Javier Tejogaray, Mara Rivera, Fabio Larreza. Compañeros, buenos días, ¿cómo están?
3: Buenos días.
1: ¿Qué tenemos, Mara, esta mañana?
3: Oye, pues un dato bien interesante y relevante, por supuesto, que da a conocer el INEGI, que tiene que ver con la confianza del consumidor. Esta en septiembre registró una reducción del 1.2 puntos en comparación con agosto. Y bueno, pues, ¿qué refleja este dato? Un deterioro en la percepción de los hogares sobre la situación económica actual y también las expectativas a futuro. Por ejemplo, en la situación económica actual en el hogar, contra hace 12 meses, esta muestra una mayor percepción de presión sobre los ingresos familiares debido a la inflación, esta que se ve acumulada en los bienes de consumo diario, o al estancamiento salarial. Y en la situación económica esperada del hogar dentro de los 12 meses, esto indica prudencia o cautela ante posibles riesgos en la estabilidad del empleo o el presupuesto personal. Así que esta situación económica del país actual, refleja el impacto directo del entorno macroeconómico percibido por la población, y en la situación económica esperada para los próximos 12 meses, pues señala que la incertidumbre de los consumidores respecto al crecimiento general del país, pues es así, incierto. Así que la posibilidad de realizar compras de bienes duraderos, pues es comúnmente también un componente más sensible del descenso, que indica, bueno, pues mucha prudencia, y en este caso, pues parece que se van a postergar compras de electrodomésticos, muebles, claro. Exactamente, y todo esto que, pues en muchas ocasiones el fin de año se espera todo el año para poder adquirirlos, bueno, pues ahorita hay más cautela que deseos de adquirirlos.
1: Pues cae la confianza, ¿no?
3: Así es, y otro anuncio también importante sería este que hizo el Banco de México del cierre definitivo del programa Remesas Directo a México, que opera conjuntamente con la Reserva Federal de Estados Unidos. Este concluirá sus operaciones el 20 de noviembre. Esta decisión responde pues a la notificación de bancos de la Reserva Federal para suspender servicios de transferencias electrónicas. En nuestro portal, bueno, pues ya no es una alarma, por supuesto, solo hay que buscar las mejores alternativas de seguridad de envío y se las vamos a proporcionar o a compartir con nuestra audiencia en la página de Enfoque.
1: Sí. Oye, me llama la atención, lo que más bajó fue la situación económica, o sea, la percepción de la situación económica del país esperada dentro de los 12 meses respecto a la actual. O sea, ¿cómo consideramos que nos va a ir dentro de los próximos 12 meses? Ahí cae 2.7, menos 2.7 puntos.
3: Exactamente.
1: Esa es la que más, sí. Y después también, ¿cómo es la situación del país, respecto a hace 12 meses? También cae casi 2 puntos, 1.9%. Y contrasta con la situación personal. Como que distinguimos ahí mucho, ¿cómo te va a ir a ti y a tu familia?
3: ¿Y cómo le va a ir al país?
1: Sí cae, pero no, hasta mejora la de... Dice, situación económica en el momento actual de los miembros del hogar, comparada con la que tenías hace 12 meses, dice que es mejor, punto 2, pero ya cuando hablamos de país, ahí sí, las cosas no están bien,
3: sí,
1: no se ve bien.
3: Aquí se explica que la incertidumbre es tasas de interés, condiciones de mercado y la situación laboral, o sea, hay miedo.
1: Sí. Oye, mientras el dólar ya retrocedió un poquito, ya volvió debajo de los 18, estamos hablando de, en este momento anda por 17.93. Baja la barrera psicológica de los 18 pesos.
3: De los 18, y que incluso, bueno, pues algunos analistas prevén que podría cerrar el año en los 18, pero prevén para el próximo que pueda llegar a los 19.
1: Bueno, pues por eso tanta incertidumbre, Mara.
3: Sí, así, ¿no? Y que todo tiene que ver precisamente con los conflictos internacionales, el precio de tan volátil que hay en este momento de los combustibles, pues es lo que marca el desarrollo de la economía.
1: Claro, bueno. Gracias, Mara.
3: Claro que sí.
1: Fabiola.
2: Un adelanto. Este viernes se conmemora, como hace 30 años, el Día Mundial del Huevo. Se celebra cada segundo viernes de octubre, organizado por la World Egg Organization, el Día Mundial del Huevo. Pero en este marco, las autoridades de la Ciudad de México, en unión con la Unión Nacional de Avicultores y el Instituto Nacional Avícola, nos están informando cómo se va a celebrar este Día Mundial del Huevo. Y la cita la tenemos en la Utopía Cuautlicali, ubicada en la Alcaldía Iztapalapa, donde se van a regalar nada más y nada menos que 5,000 desayunos gratuitos para la ciudadanía, por supuesto, a base del huevo. En México, de acuerdo con cifras de la Unión Nacional de Avicultores, consumimos alrededor de 24.2 kilos de huevo al año. Esto equivale más o menos... Sí, per cápita, por supuesto. 410 huevos aproximadamente, dependiendo del tamaño. Estos son 34 huevos al mes o 1.12 huevos al día.
1: Pues sí, le echamos ganas, ¿no?, al comer huevo.
3: Oh, ¿sí?
1: Sí, le echamos ganitas.
2: Sí, yo desayuno huevo todos los días.
1: Sí. Proteína. Mira, la proteína muy
4: más
1: buena.
4: ¿Más de 30 huevos al mes?
1: alta calidad, ¿no? Uh-huh. Bueno, sí, ¿no?
4: Más si de 30, uno diario,
2: 34 huevos al mes.
1: Sí, porque
3: no, usted come dos, no, o sea, sí, tres, y es un omelette, ¿no?
4: Sí, sí, uh-huh. Sí, yo conozco quien se come más, pero bueno, sí, es cierto.
2: Y es que
4: sí.
2: Además el huevo es una proteína, la proteína más barata.
1: Y de alta sí. Calidad también.
2: Muy completo y nutritivo, sí. Por supuesto.
1: Mira.
3: Por los huevos.
1: Yo no sabía que había un día del huevo. Hay día de todo, ¿no?
2: Hay día de todo. Y este es un adelantito por si no tienen planes o quieren desayunar un rico huevo el viernes.
1: Pero hay de distintos, van a ser chefs varios tipos de huevo, no crees que nada más un huevito estrellado, ¿no? Le van a echar ganas, le van a hacer de distintas cosas.
2: Pero no solamente van a repartir estos desayunos, sino van a realizar una conferencia que se titula Beneficios del consumo del huevo para el adulto mayor, para resaltar la mirada científica sobre cómo contribuye este alimento a la vida saludable en la ciudadanía adulta mayor y en todas las etapas de la vida, por supuesto.
1: Mira, bueno, pues hay que celebrar con así, desayuno.
4: ¿No? ¿Eh? Había una película así, ¿no?
1: ¿Sí? ¿De qué?
4: Una película que se llamaba Así.
1: Así.
4: Sí, sí, sí.
1: Así se llama.
4: Luego les cuento.
1: Luego
4: les cuento.
3: El huevo.
4: Sí, es una caricatura de caricatura que son
2: pues
4: dos huevos. Que
2: están, de huevos.
4: Exacto.
2: Así se llama.
4: Esa película, sí, justo.
2: Es una animación mexicana.
4: Exacto, animación mexicana. Para que veas la importancia que tiene en
1: este
4: país.
1: Hay que ver ese día, el día del huevo, esa película, entonces.
4: Exacto, exacto. Yo creo que está inspirada.
1: No la spoilees entonces.
4: Inspirada en hechos reales.
3: ¿En qué acaba?
4: No me acuerdo, fíjate que termina.
1: Bueno, ¿qué nos tienes, Javier?
4: Bueno, como saben, se llevó a cabo, y si no saben, aquí les cuento, el Gran Premio de Bahrein se llevó a cabo en Malasia. Por el tema del conflicto que se vive en Medio Oriente, se mudó el Gran Premio de Bahrein a Malasia, pero conservó el nombre. Bueno, eso lo comentamos ya. Ganó Max Verstappen con todo lo que significa después de 301 días sin ganar una carrera, lo volvió a hacer Max Verstappen. Valtteri Bottas terminó en el último lugar de la clasificación, el piloto de Cadillac, compañero de Checo Pérez. Bueno, la noticia es que Valtteri Bottas se va a ir de Sepang en Malasia, se va a Singapur, como todos, se van a ir para allá porque este fin de semana hay carrera en Singapur, pero se va en bicicleta. Se va en bicicleta, Valtteri Bottas. Son 350 kilómetros. Ya empezó, de hecho, el trayecto, ya empezó su travesía. El primer día fueron 56.6 kilómetros de recorrido. El segundo día, 161, para acumular 218 kilómetros y terminar ya la última etapa con cerca de 70-75 kilómetros más y terminar. No se va por carretera. Se va por carreteras secundarias, por terracería, grava, caminos rurales. La idea es hacer en tres días el recorrido de 350 kilómetros en bicicleta. Valtteri Bottas no solamente es piloto, es un triatlonista, es un atleta, sin duda, como lo son prácticamente todos los pilotos de la Fórmula 1. Y bueno, pues ahora la curiosidad es que no se va en avión, no se va en tren, se va finalmente en bicicleta, Valtteri Bottas. ¿Qué tal el viaje?
1: Mira.
4: En 350 kilómetros. Que es como de aquí a San Luis Potosí, ¿será más o menos?
1: Está bastante, ¿no?
4: Sí, porque a Querétaro son cerca de 200, ¿no? Si va a México hacia allá.
1: Sí, sí, sí.
4: Pues será, yo creo, un poco más que a San Luis Potosí.
1: Pero planito.
4: Pero en terracería.
1: Ah, mira, no, sí está
4: bien. Sí, caminos rurales, no se va en autopista.
1: Pues qué bien que pueda ser.
4: Pues sí, está bien el que se anota por ello, Valtteri Bottas.
1: Sí. Muy bien, gracias, Javier.
4: A ti, buen día.
1: Tenemos muchos comentarios, gracias por escribirnos. Bueno, nos hablan también de la situación del IMSS. Nos dice, no dudamos que usen la misma jerga o trapo para varios pisos en hospitales contaminando todo. Basta darse una vuelta a la UMF del IMSS, en donde los consultorios no tienen luz, las sábanas están sucias y el escritorio y paredes tienen polvo de meses de no limpiar y telarañas en las esquinas. Esto es de su austeridad ridícula a costa de quienes pagamos del servicio. El servicio del IBIS no se paga gratis, en el IMSS no se paga gratis, obviamente no, lo pagamos todos. Y Nale, bueno, pues miserable la declaración de Rocío Nale. También me dicen de Jamás que hizo un comentario, no sé por qué le llamó la atención una referencia que hice, mañana se cumple un aniversario del inicio de la guerra, desafortunadamente. Ahí me quedé, no creo que hice un... Me dice que fue un comentario... A ver, me dice, hola Mario, es un momento de la manera en que comentabas el problema de Israel y la Franja de Gaza, parece que los que generaron el problema fue la fuerza de élite de Hamás y que Israel no tiene responsabilidad en este conflicto. Yo jamás dije eso, ¿eh? Fue tendencioso tu comentario, pues das una opinión y no solo la noticia. No, al contrario, nada más di la noticia. La noticia, con todo respeto, digo, podemos debatir del tema y lo vamos a hacer un poco más adelante. Yo lo que dije es que mañana se cumple el aniversario de la guerra cuando Hamás incursionó en territorio israelí provocando mucha muerte. Eso es un hecho incontrovertible, o sea, no hay más. Y se llevó a muchos rehenes, más de 100 rehenes, pues fueron cerca de 200 rehenes. Es un hecho. Eso desató la guerra. Que haya responsabilidad israelí en esto, sí, es un conflicto que lleva, es histórico, ¿no? Evidentemente, hay responsabilidad de ambas partes cuando estamos hablando de este tipo de situaciones. Pero el hecho es que mañana se cumple el aniversario de esa incursión que ha derivado en esta guerra que estamos viviendo y que mañana cumple 3 años. Ya después la respuesta de israelí, la sobrerespuesta, lo que ha generado en Gaza, que muchos consideran y podríamos considerar delitos de lesa humanidad, es otra cosa. Pero el hecho en sí es que mañana se cumple el aniversario. Bueno, espero que quede clara mi postura. No estoy exonerando a Israel de absolutamente nada. Simplemente estoy marcando un acontecimiento. Pero bueno. Bueno, y también tenemos más comentarios. Muchas gracias a todos, por supuesto, por escribirnos, por tomarse el tiempo a escribirnos al 55-8577-5574.
2: Saludos a Oscar, a Rodolfo, a Lisette. Muchas gracias y muy buenos días.
1: Bueno, regresamos. Vamos con el reporte de cómo está el Valle de México. Ángel Gatica.
5: Gracias, Mario. Saludamos al auditorio de Enfoque. Hoy no circulan los autos con engomado rosa, terminación de placa 7 y 8, holograma 1 y 2. Mario, un autobús de personal se impactó contra un muro de contención en el bajo puente de Periférico Las Palmas, dirección norte. La buena es que no hay personas lesionadas, la mala es que el chofer se dio a la fuga. En los límites de Tlalnepantla y Ecatepec, un tren ha embestido a un tráiler que intentó ganarle el paso. Está afectado el cruce de ferrocarril y la vía Morelos. Hay solamente rezago vehicular con dirección hacia Martín Carrera y afortunadamente en este punto tampoco se registraron personas lesionadas. Y maneje con precaución, presencia de lluvia en varios puntos del Valle de México. Mario, lo que tenemos.
1: Gracias.
5: Buen día.
1: 7:16 a.m. Esta mañana hemos estado escuchando a Van Halen. Y pues vámonos con ellos, regresamos enseguida.

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1: ¿Cómo vamos? Con Sofía Ramírez.
2: Sofía, ¿cómo estás? Qué gusto saludarte en esta mañana.
3: Mario, qué gusto saludarte también de este lado, porque como cada martes traemos la información relevante y ayer salió un dato que traíamos ahí medio desdibujado, porque como no ocurre aquí, pues chance ni nos enteramos, pero el Fondo Monetario actualizó pues varios datos para México, entre otros su pronóstico de crecimiento, lo elevó de 1.2 a 1.5 en su estimación para este año, es decir, seguimos con los optimistas que están ajustando para arriba el crecimiento de México y para el próximo año se mantiene en 1.8, lo cual no solo le da algunos puntos a Hacienda de que hizo bien su estimación, sí, sino que se suma justamente al dato de inversión de ayer, que bueno, pues creció también en términos muy positivos en un hilo de 4 meses consecutivos de crecimiento anual después de 19 meses de caída, con un crecimiento del 6%
2: sí, anual, Mario. Sí, 6%. Entonces, parece que inversión pública, ¿no? Fundamentalmente.
3: La inversión pública, pero también la privada. Acuérdate que el 86% de la inversión en México es inversión privada. De ahí que sorprendiera tanto que el crecimiento de la inversión fuera justamente de la inversión privada. Un 2.6% moderado, pero pues sobre todo después de tener 19 meses de contracción consecutiva, pues siendo ya el cuarto mes de crecimiento, pareciera que se consolida una nueva pues dinámica de crecimiento, y lo cual me lleva de regreso a este documento que publicó el Fondo Monetario, porque no solamente es la

0: Nación de Crecimiento, sino también un documento completo que se llama Artículo 4. Y el Artículo 4 lo que nos dice, entre otras cosas, son sí las expectativas de crecimiento, pero también nos da datos sobre las finanzas públicas. Y ahí creo que lo más importante es que nos recuerda que sí es muy importante regresar a una trayectoria de consolidación fiscal que permita colocar la deuda pública en trayectoria descendente. Por supuesto, cuando tú creces económicamente, pues la deuda se vuelve como con un poquito más de margen. Así que el chiste es no solo crecer, sino también proteger la inversión, es decir, todo aquello que ingresa, pues no, más bien, cuando no nos alcanza para cubrir todo lo que gastamos, pues no cobrárselo directamente a la inversión. La otra cosa que dice el Fondo Monetario es que habla de productividad, inflación, energía y comercio. En productividad dice que si bien el crecimiento que tendríamos que tener depende de tener mejor seguridad, combatir la corrupción, fortalecer la educación, ampliar servicios de cuidados y demás, pues obviamente todo esto no solamente es porque sí, es para que nos volvamos una economía mucho más productiva y podamos sostener el aumento en los ingresos, tanto fiscales como de los hogares. De la inflación, nos dice muy bien que estén cerca de la meta, acuérdate que ahorita estamos justamente en el rango entre 3 y 4, dice que persisten presiones de inflación subyacente, es decir, esta de largo plazo, y que las expectativas de inflación permanece por arriba del objetivo del 3%. Y finalmente, Mario, en energía, creo que aquí muy importante, porque cuando pensamos en energía, luego decimos, ah, claro, más electricidad o más petróleo. Creo que aquí esto se tiene que traducir en una mayor capacidad de producción para insertarnos en las cadenas de suministro de América del Norte. Vas a decir, ¿cómo cambias de tema, Sofía? Pero es que realmente la energía se traduce en plástico, vidrio, fibras, textiles, coches, electrónicos. Entonces, si no tenemos esa capacidad de generar energía limpia, renovable, suficiente, pues va a estar en chino. Entonces, cuando pensemos en energía, pensemos también en sostenibilidad, pensemos en que todos los hogares tengan electricidad, pero sobre todo pensemos en que para que la economía crezca necesitamos tener suficiente capacidad de producirla a un precio pues más o menos competitivo, Mario.
1: Bueno, pues vamos a ver, se ajusta un poco al crecimiento esperado por el propio gobierno federal, ¿no? Más o menos es la misma.
0: Sin duda se ajusta el crecimiento del gobierno federal. Insisto, esto nos regresa a los datos de inversión que avanza 6% a tasa anual, que también son datos que el INEGI dio ayer, sobre todo en maquinaria y equipo, que es la capacidad productiva, esto subió casi 5%, y en construcción, que como bien referías, es casi 7%. En todos los rubros, pero sobre todo en la construcción residencial, lo cual nuevamente sorprende, pues, porque normalmente piensas en la construcción de las grandes industrias y las grandes fábricas como un motor de crecimiento. Bueno, pues la construcción residencial en este caso es este motor tan importante del crecimiento y bueno, pues eso nos rompe con esta racha, nos consolida como una economía que lleva 4 meses con un repunte de la inversión, y aunque el consumo está estancado, pues no no se lee tampoco que haya ninguna contracción en ese rubro, Mario.
1: Mira, bueno, pues ojalá que cierre lo mejor posible este año. Gracias, Sofía, te mando un abrazo.
0: Un abrazo de regreso.
1: Bye. Gracias a Sofía Ramírez, directora general de México. ¿Cómo vamos? 7:27 a.m. Tras su participación en la reunión de ministros de comercio del G20, celebrada en Milwaukee, en entrevista en Enfoque con mi compañera Alicia Salgado, Marcelo Ebrard, secretario de Economía, dijo que espera que Estados Unidos tome decisiones para reemplazar el sistema de aranceles recíprocos que invalidó la Suprema Corte del propio Estados Unidos. Vamos a escuchar parte de lo que dijo Marcelo Ebrard.
2: Quiere decir que vamos a ir a otro modelo comercial, porque es los aranceles recíprocos y otras disposiciones relativas a la 301 abarcan más del 98% del comercio exterior de Estados Unidos. Entonces es algo sumamente relevante. No son tratados, son disposiciones arancelarias, unilaterales por definición. Entonces vamos a ver cómo lo organizan.
1: También habló sobre la posición de México en que Estados Unidos modifique, el rechazo a que modifique las reglas sobre nación más favorecida. Vamos a escuchar.
2: Nosotros decimos que la cláusula de la nación más favorecida es el fundamento del 47, cuando menos, del comercio internacional. Entonces, establecer otro sistema tendría que ser convincente y tendría que ser acordado. O sea, no puede ser unilateral. En dicho de otra manera, no pensamos que sea una buena idea sustituir el principio de nación más favorecida por decisiones unilaterales, porque ahí el que tenga más peso económico impondrá sus reglas a todos los demás.
1: Bien, pues ahí está lo que ha dicho Marcelo Ebrard, el secretario de Economía, en enfoque a mi compañera Alicia Salgado. Bueno, vamos a cambiar de tema. Vamos a hablar de esta molestia, enojo que tiene la presidenta Claudia Sheinbaum con el asunto de Querétaro y la academia policial que fue inaugurada, por lo menos la primera piedra, por el gobernador, sí, pero con el embajador Ronald Johnson. Han sido varias menciones recientes a Ronald Johnson. Esta de la presidenta Claudia Sheinbaum, aunque dice que fueron que Querétaro organizó esto sin convocar al gobierno federal, cuando es un asunto que debía convocar. Y bueno, ya las aclaraciones que hemos escuchado. Y recientemente también en el libro presentado por el expresidente López Obrador, habla del embajador Ronald Johnson particularmente, quien dice que tiene más actitudes policiales que de diplomáticas. Que es, pues lo define como un, dice la jornada, como un entrometido. O sea, que vaya que molesta la cuarta transformación el embajador estadounidense. Pero vamos a escuchar lo que dijo la presidenta en primera instancia.
3: Eso no puede ser. No debe ser. Cualquier agencia, cualquier institución de Estados Unidos que quiera capacitar en México por razones de seguridad, porque obviamente pues hay otros culturales de otro tipo que se realizan en México. Pero en el caso de motivaciones de seguridad, tiene que pasar necesariamente por la Secretaría de Relaciones Exteriores y por la Ley de Seguridad Nacional. Tiene que dar explicaciones el gobernador, porque no puede poner una academia internacional sin la autorización del gobierno de México, y particularmente la Secretaría de Relaciones Exteriores. Y obviamente pedí el día de hoy que el secretario de Relaciones Exteriores pues llame al embajador por un lado y por otro lado al gobernador de Querétaro.
1: Cosa que ya sucedió. Según la Cancillería mexicana, ya habló el canciller Velasco, habló con el gobernador. A ver, un poco el asunto está en, no invitaron al gobierno federal. No, sí lo invitamos. Bueno, no invitaron a los que debieron haber invitado. Es lo que supongo que dice la presidencia de la República. No notificaron al gobierno. Sí, sí lo notificamos. A través de la Secretaría de las Relaciones Exteriores, no notificaron como debieron haber notificado. O sea, hay un enredo ahí bastante extraño. Vamos a conversar con el doctor Raúl Benítez Manaut, investigador del Centro de Investigaciones sobre América del Norte de la UNAM, analista en temas de seguridad. Qué gusto saludarte, Raúl, bienvenido.
4: Hola Mario, ¿cómo estás? Muy buenos días.
1: A ver, ¿ante qué estamos en tu punto de vista?
4: Mira, estamos ante una confusión de atribuciones entre el gobierno federal, los gobiernos de los estados y el tema de la materia de seguridad. En la carta que el gobernador de Querétaro le manda a la Secretaría de Relaciones Exteriores es ambigua, porque dice que van a invitar al embajador Johnson a una actividad, pero no dice a qué, sí. La carta, ¿no? Y no se sabe cuál fue la respuesta de la Secretaría de Relaciones Exteriores. Pero aquí hay que tener en cuenta una cosa, que acciones de capacitación del ejército de Estados Unidos con el ejército mexicano y la marina y policíacas, hay muchísimas, y se hacen a cada rato. Entonces, capacitar no es intervenir la soberanía, es dar clases. Entonces, no hay, yo no le veo ningún problema a eso. Ahora, que no le notificaron con precisión a qué iba el embajador, pues iba a poner una piedra a un edificio. Supuestamente el dinero pues venía de la Agencia de Cooperación Internacional de Estados Unidos, que ya nadie sabe cuál es, porque la idea ya fue cerrada. Pero hay una confusión de roles, porque hay quien dice que sí se invitó a la Sedena, a la Marina y a la Secretaría de Seguridad Pública, hay quien dice que no. Entonces, para empezar, ya no hay...
1: Pues sí estaban presentes elementos de la Guardia Nacional, o sea, y del representante de la Fiscalía General de la República en el estado.
4: Sí normalmente ahí. En esos eventos van los representantes locales, el delegado de tal secretaría, de tal otra, Este tema de la capacitación de las policías, pues viene a cuento de que cuando se cierra la Policía Federal, también se cierra la Academia de Policía de San Luis Potosí, que era la academia más famosa de capacitación policíaca en todo México, y que tuvo muchísimo tiempo capacitando policías federales y estatales de todas las tamaños, estados, colores políticos de los estados y todo eso, y nadie dijo nada, y ahí iban muchos pues invitados extranjeros a dar sus clases y todo eso. Entonces, La presidenta está como muy nerviosa sobre los asuntos exteriores de México, donde cualquier cosa es intervención y violación de la soberanía. Poner una piedra en un edificio, por ejemplo, si hacen la construcción, pues ya cuando esté la construcción, la presidenta dice, puede decir, bueno, cuando se inaugure las clases quiero ver los programas de estudio. ¿Y quién va a venir? Eso es otra cosa, ¿no? Que tú quieras analizar con la SEP, con el Ejército, con la Marina y con la Guardia Nacional, pues qué va a pasar y qué van a dar esas personas. Pero poner una piedra en un edificio se me hace demasiado exagerado decir que hay un problema de la ley de seguridad nacional y todo esto. Las acciones de cooperación de los gobiernos son múltiples y también se hacen con gobiernos subnacionales, ¿no?
1: Oye, tengo aquí la carta que, bueno, parece la original que habría enviado el gobierno del estado de Querétaro a través del gobernador Mauricio Curi al Roberto Velasco, secretario de Relaciones Exteriores. Y en una parte, son cuatro párrafos, pero dice en una parte, es importante señalar que la interacción de los servidores públicos locales y el agente diplomático en el marco de dicha visita, porque sí notifica la visita a Ronald Johnson, tendrá efectos protocolarios. Y no implica de ninguna forma el establecimiento de mecanismos directos de cooperación internacional en materia de seguridad o procuración de justicia, ni la participación o intervención de agentes o gobiernos extranjeros en actividades de investigación, persecución de delitos o funciones reservados al Estado mexicano o que corresponden a las autoridades mexicanas. Es lo que dice la carta.
4: Sí, exacto.
1: Ahora, parece que no fue así. Habría que definir cuál fue el rol de Ronald Johnson. Ahí no se impartió ninguna clase, fue a poner una primera piedra, ¿no?
4: Sí, a mí me da la impresión de que están exagerando el tema de la seguridad nacional con cualquier mosca que vuela por la frontera, ¿no? Haz de cuenta. O sea, Estados Unidos ataca un dron en la frontera, en la línea fronteriza, un dron de un narco o un dron de esos que espía a los agentes de la ICE a ver si andan persiguiendo migrantes. Y si el dron cae del lado mexicano un metro, ya se violó toda la seguridad nacional de México. No hay que ser exagerados. O sea, ahorita tiene muy nerviosa a la presidenta el tema de Brasil. O sea, México se quedó totalmente aislado. Y los embajadores en todos los países del mundo los invitan a actos de todo tipo. O sea, si a ti te invitan a la inauguración de una exposición de arte en el Museo de Antropología, eso no es intervención de seguridad nacional de nada. Y ir a poner una piedra tampoco. Ahora, el dinero, si lo pone Estados Unidos, pues que lo ponga, que pidan permiso y que digan, vean los planos y que digan que van a poner aulas, que van a poner esto, que van a poner lo otro, que le digan a los arquitectos de la Sedena que vayan a hacer una observación, una investigación, y luego que vean los planes de estudio y quién va a venir a dar clases y quiénes van a ser los alumnos, ya que es una academia internacional que probablemente pues quieran llevar policías internacionales a capacitarse ahí, por ejemplo, de Brasil, de Chile, de Argentina, de Ecuador. Eso no lo sabemos, pero eso solo fue a poner la primera piedra el embajador. Que deben declararse bien si hay una cooperación firmada entre el gobierno de Querétaro y la Embajada de Estados Unidos para el pago de ese edificio, que lo pongan así, nos van a ayudar con esta cooperación. El gobierno de Estados Unidos da cooperación de muchas cosas a muchas cosas. Por ejemplo, te voy a poner un ejemplo completamente desligado del tema de seguridad. Lo de las moscas contra el gusano barredor. Pusieron una fábrica completa de moscas para evitar la expansión del gusano barrenador, que no pase de Chiapas para el norte del país. Bueno, nadie dijo que estaban invadiendo la soberanía nacional y pagaron todo. Y eso de las moscas tiene 70 años en la frontera de México con Guatemala. Entonces, ¿es invasión o no es invasión de la soberanía? No van a llevar a los capacitadores de Estados Unidos a disparar, a enseñar a disparar armas nuevas ni nada por el estilo. Entonces, hay una exageración. Está como muy muy preocupada la presidenta con los gobiernos panistas que hacen cosas que según ella no le piden permiso. El tema aquí es, ¿a todo le tienen que pedir permiso a papá? Es como si un niño dice, quiere invitar a una fiesta a un amiguito de la escuela a su casa. Papá, va a venir este. Su papá es este. Van a venir nada más a jugar esto. A mí me parece realmente una exacerbación del tema de la soberanía por nervios de la presidencia. Y el gobernador Curi, sabiendo eso, pues debería tener también más detalles. Se va a construir esta academia con fondos mixtos, el gobierno del estado va a poner esto, Estados Unidos nos va a dar esto, y aquí, pues la idea es que hay una academia muy moderna de capacitación, y con eso, pues ya puede aclarar, aquí el tema es que no hay interlocutor, no hay policía federal, entonces tendría que ser la Guardia Nacional, o la policía, es para las policías municipales, pues entonces invitar también a los jefes de policía de Guadalajara, de Guanajuato, del Estado de México y las fronteras de Querétaro. Uh-huh. Pero no hay que exagerarle a esas cosas, porque entonces todo es soberanía, vuela una mosca, soberanía, etcétera, ¿no? Es yo creo que está nerviosa la presidenta. Lo de Brasil la puso nerviosa, muy nerviosa.
1: Ya, ahora, hay leyes también que cumplir. Es decir, cuando hay una colaboración, ¿sí?, tan directa en materia de intercambio, de inteligencia o de, en este caso, de adiestramiento, sí tendría que haber una comunicación directa con el gobierno federal, no, no solamente irse con los estatales.
4: No, pero todo eso lo hay, Mario, todo eso lo hay. O sea, si no, se paralizaría la acción de policíaca, por ejemplo, todo eso lo hay. Hay acción entre la policía de San Diego y la policía de Tijuana. Se comunican directo, no que tengan que pedirle permiso a la Secretaría de Relaciones Exteriores para que un policía de Tijuana le hable a un policía de San Diego que entró un gringo criminal y no tienen su expediente, que le pidan las fotos. Pues el gringo entra y se escapa. Si te tardas 3 días con eso, pues se escapa, ¿no? Hay colaboración binacional en materia de seguridad en todos los aspectos: ambiental, policiaco, de tema de cómo son las aguas en la frontera, todo eso. Existe. Ahora, si te pones de que el gobierno federal tiene que saber todo de todo, los gobernadores estatales y los presidentes municipales también tienen que tener criterio de saber, bueno, hasta dónde llega algo que puede violar la soberanía o hasta dónde llega el no. Entonces, ahí el gobernador Curi debió haber sido más preciso, pero no hay que exagerar el tomo. Vinieron a poner una piedra, pues que se construya el edificio, sí, y que luego se vea. Oh. ¿Qué van a hacer los capacitadores estadounidenses si es que van a ir?
1: Bueno, sí, creo que ahora sí, una cosa de ese tamaño, pues me parece una academia única en América Latina, como también lo está vendiendo el gobierno de Estados Unidos, pues sí merecería un intercambio con el gobierno federal, ¿no crees, Raúl? ¿O es demasiada? Sí, a ver, hay muchas, sí, no, muchas tensiones, ¿no? Ahorita está también el asunto, sí, de la frontera, por ejemplo. Ronald Johnson anuncia que están colaborando en coordinación con las fuerzas mexicanas en un despliegue aéreo en la frontera por un ataque, sí, que habrían recibido fuerzas de fronterizas de Estados Unidos, que recibieron disparos. Dice la presidencia, pues nosotros no tenemos ninguna evidencia de eso, aunque estamos ayudando, pero no tenemos evidencia de ningún disparo, nosotros no. Como que hay resistencia a todo. Digo, si lo está diciendo Estados Unidos, que recibieron disparos sus agentes en la frontera, pues creo que tienes que partir con el principio de confianza, ¿no? Decir, bueno, pues seguramente así fue.
4: Pues yo creo que sí, Mario, estoy totalmente de acuerdo contigo, que tiene que haber una sensibilidad de los gobiernos estatales para hacer cosas con gobiernos extranjeros, sí, por supuesto. Pero tampoco hay que exagerar, que te invitan a poner la primera piedra de un museo. No, estás violando la soberanía. ¿Qué es eso? O sea, no exageremos. Que si vienen a poner una academia internacional de policía con cooperación de Estados Unidos, pues que entreguen el plan y que digan cuánto van a poner cada parte y todo eso. Entonces, ahí estaban las autoridades mexicanas. Muchas veces no tienes que estar notificando todo a la presidencia de la República, porque entonces sería un gobierno paralizado. Tienes que darle también autonomía a los gobiernos estatales e incluso municipales en muchas ocasiones, pues que tengan capacidad y criterio para hacer cosas, porque si no, pues es todo control, control, control, control del gobierno federal, y todo amenaza la soberanía, amenaza la soberanía, amenaza la soberanía. Y, por ejemplo, aquí está el espejo de Maru Campos, lo de Chihuahua. Estos agentes de la CIA, pues murieron en un accidente, estaban capacitando, entonces capacitando para interceptar drones con los policías de Chihuahua. Bueno, no estaban disparando ellos armas a los droneros, a los drones. Entonces, es que destruyeron un tremendo campo de químico de producción de metanfetaminas. ¿Eso es bueno o malo para el país? Pues es bueno, ¿no? Supongo. Pues construir una academia de policía, pues también es bueno. O sea, pero la academia ni está construida, solo pusieron una piedra. En el proceso, pues eso va a tardar que 6 meses, un año, 2 años. Entonces, mientras tarda, pues tú ya haces todos los protocolos de que a quién vas a capacitar primero, que cuáles van a ser los cursos, quién va a venir. Normalmente son ejercicios para el FBI, para cuando son para policías estatales y municipales, son cosas básicamente convenios de cooperación policíaca de la policía, de las policías de California, de Texas, de Chicago, donde hay latinos y todo eso. Y pues vienen y dan sus clases. Entonces, que eso ya no le gusta tampoco a la presidenta, que policías mexicanos van a dar clases a policías mexicanos, que ya sabemos su gran eficiencia, vamos a decirlo entre comillas y sarcásticamente, pues a lo mejor dan muy buenas clases o las dan malas, Pero pues eso, yo no veo ningún problema de soberanía ni eso, y ni exagerarle tanto que la presidencia reclame, oigan, ojo, díganos es de qué se trata, es que, eso es una cosa.
1: A ver,
4: eso es una cosa.
1: Bueno,
4: okay, pero no que ya violaron la soberanía, pues eso qué.
1: No, no sé si viste la carta que
4: sí la vi.
1: La carta que publica Ronald Johnson.
4: Ah, no, esa no la vi. Esa no la vi.
1: Te la voy a leer porque aquí tal vez viene algo que generó la molestia, no lo sé. Dice lo siguiente. México, Ciudad de México, 3 de octubre. Bajo el liderazgo del presidente Trump, Estados Unidos y México están trabajando estrechamente en materia de seguridad compartida. En representación del presidente Trump, acompañé al gobernador Curi en la inauguración de la Academia Estatal de Interdicción de Querétaro. Esta instalación demuestra que enfrentar a los cárteles y a los grupos terroristas requiere acción, recursos e instituciones sólidas, como lo está demostrando Querétaro al invertir en esta academia. Cuando nuestras comunidades están seguras, las empresas pueden invertir, las economías pueden crecer y las familias pueden prosperar. Y después hace una historia de cuánto ha invertido también con el gobierno de Querétaro. No, no es nuevo esto. Dice, durante la última década, Estados Unidos ha invertido más de 10 millones de dólares en apoyo por capacitación y equipamiento en Querétaro, etcétera, etcétera. Tal vez la manera de presentarlo como una representación de Donald Trump en Querétaro fue lo que provocó molestia. ¿Puede ser por ahí?
4: Pues puede ser. Es que te digo que las sensibilidades están muy elevadas.
1: Sí.
4: Pues puede ser, pero pues digo, decir capacitación, pues capacitación es capacitación, no es disparar armas. Y el embajador tiene razón, pues si tú capacitas mejor a los policías van a tener más eficiencia. Ahora, la forma de decirlo, pues al embajador quizás sí le necesiten unas clasecitas de diplomacia, pero el hecho concreto es construir una academia. Uh-huh. Es más, el ejército y la marina en concreto hacen muchas acciones binacionales que no tienen que estarle pidiendo permiso a la presidencia todos los días, porque entonces se haría muy burocrático todo. Y nadie dice nada. Hacen acciones conjuntas y nadie dice nada. Por ejemplo, del Mencho, es una acción conjunta de ejército, DEA y a lo mejor hasta fuerzas militares de Estados Unidos. Bueno, pues dijeron, bueno, pues el fin justifica los medios, se tronaron al Mencho. Pues qué bueno, el Mencho es una amenaza a la seguridad nacional, es así. Uh-huh. Bueno, pues ya hubo que si se pasaron, no se pasaron, que si no lo agarraron vivo, que si sí lo agarraron vivo. Bueno, pero el fin justifica los medios, destruir un laboratorio, el fin justifica los medios. Que policías se capaciten mejor, el fin justifica los medios. Pero de antemano decir, estoy enojada porque pusieron una piedra al embajador. Bueno, entonces yo creo que la presidenta quiere acotar al embajador en sus viajes. Acuérdate que antes de la captura de Rochamoya, él fue a un evento con Rochamoya a Sinaloa, una semana antes. Y se enojó y todo eso porque el evento fue bloqueado en Los Mochis, creo, y se regresó a Sinaloa, y lo hicieron en Sinaloa, en Culiacán, y luego ya regresó a la Ciudad de México. Pues va y lo invitan y va, pues es como si a ti te invitan un día, como gran periodista que eres, pues a la inauguración de una sala del Museo de Antropología. Pues tú vas, ¿cuál es el problema? Si no estás, no eres el gran genio en obras de arte, pero bueno, es para que te enteres, para que divulgues las cosas, ¿no?
1: Claro. Bueno, pues todo un tema. Pues te agradezco mucho por tu punto de vista. Siempre. Gracias, Raúl.
4: Ándale, Mario. Que te veo muy
1: gracias
4: bien.
1: A Raúl Benítez Manaut, investigador del Centro de Investigaciones sobre América del Norte de la UNAM, analista en temas de seguridad. Y aquí, bueno, nos mandan varios documentos en donde, pues sí, hay una colaboración estrecha entre el gobierno de Estados Unidos y otros estados. El caso de Querétaro no es nueva, la colaboración se ha dado, como lo dice el propio documento, la carta de Ronald Johnson, desde hace ya décadas, invertido dinero incluso, el caso de Puebla, entre otras cosas. No creo que sea el tema es el cómo se da el contacto, si en este caso se avisó o no se avisó a quien tenía que avisarse. Supongo que en el pasado se habría cumplido también con protocolos y con la ley, ¿no? De avisar por medio los esfuerzos regionales, los esfuerzos estatales se avisan, se notifican cuando se trata de interés internacionales a la Secretaría de Relaciones Exteriores, a la Secretaría de Gobernación en todo caso, y al Gabinete de Seguridad. Es lo que dice la Presidencia de la República. Vamos a ver si hay otra postura o otra opinión de parte de la presidenta Claudia Sheinbaum. En mi punto de vista se va a mantener lo mismo, ¿eh? Sí, pero no nos avisaron de que iban a colaborar de esta manera. En fin, 7:47 a.m. No ha habido, ya comenzó la mañanera, Fabiola, sí, y no ha habido mención al respecto.
5: No, porque inicia con los temas. Hoy sí. se trata martes de salud y aparte están haciendo estos temas también de la vivienda del bienestar, Mario.
1: Bueno, regresamos enseguida.
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7: Auditorio de Enfoque, se registra percance múltiple sobre el circuito exterior mexiquense a la altura de Ecatepec y con dirección hacia las Américas. Servicios de emergencia laboran en la zona, hay cierre vial a la altura del kilómetro 32. Volcadura de tractocamión genera reducción de carriles en la autopista México-Puebla, kilómetro 32 con dirección hacia Puebla, y salga con tiempo, hay marcha de seguridad lenta en diversas líneas del metro por presencia de lluvia. Es el reporte vial a través de Enfoque.
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9: Siete de la mañana, 52 minutos, la Secretaría de Gobernación, la secretaria Rosa Isela Rodríguez, descartó injerencia de Estados Unidos en los próximos comicios. Ahora, pues, que se pongan de acuerdo, ¿no? Ya, de verdad que no. Porque eso dice la secretaria de Gobernación, pero la presidenta de la República habla de que sí hay injerencia de la derecha, y que habrá injerencia, y que está la injerencia de la derecha, y el intento de la derecha, y evidentemente por parte de la derecha estadounidense. Bueno, vamos con Gerardo Cedillo para que nos cuente. ¿Cómo estás, Gerardo?
10: Hola, Mario, ¿cómo te va? Buen día a ti, el auditorio. Pues sí, efectivamente, la secretaria de Gobernación, Rosa Isela Rodríguez, aseguró que las elecciones de 2027 y 2030 serán definidas exclusivamente por los mexicanos y no por un gobierno extranjero, además de que el gobierno federal garantizará todas las condiciones de seguridad para que se lleven a cabo y se garantice el pleno respeto a la voluntad ciudadana. Hubo una rueda de prensa luego de su comparecencia en privado ante la Junta de Coordinación Política del Senado, donde rindió cuentas como parte del segundo informe de gobierno de la presidenta Claudia Sheinbaum. Y bueno, pues la titular de la política interior fue cuestionada si la intervención del gobierno de Estados Unidos en nuestras elecciones podría considerarse un tema de seguridad nacional, sobre todo a partir de acontecimientos registrados recientemente en otros países de América Latina, el más reciente Brasil. Rosa Isela Rodríguez se concretó a responder: existe la certeza de que la decisión de quién gobierna en México es de los mexicanos. Aquí lo que nos dijo.
11: Nosotros sí tenemos una certeza de que la decisión de quién gobierna en México es de los mexicanos. y que no tenemos ninguna duda que así va a ser en la elección del 2027 y 2030. Es una elección de casa, es una elección de todas y de todos ustedes.
12: Pero la intervención en particular...
11: Esa es mi respuesta.
10: Bueno, pues ya le insistía, ante las preocupaciones expresadas por legisladores de oposición sobre una posible injerencia del gobierno federal en las elecciones, la presencia de dinero ilícito y también las presiones del crimen organizado en los comicios del 27, José Serra Rodríguez aseguró que el Estado mexicano garantizará condiciones de seguridad, transparencia e imparcialidad y, bueno, pues que todo el mundo ejerza su voto de manera libre. Vamos a escuchar lo que comentó al respecto.
11: Que pudieran estar eligiendo dentro de los procesos internos a candidatos y candidatas que tuvieran un currículum limpio, que fueran candidatos y candidatas, mujeres, hombres, con una trayectoria de ética y de compromiso con la ciudadanía. Entonces, que anduvieron por el buen camino. Esa fue la recomendación que tomaron a mí.
10: Bueno, pues fue la recomendación que les hizo también a los partidos políticos. Hubo ahí intervenciones de Manuel Añorbe, de Clemente Castañeda, de la panista Mayuli Latifa, cuestionando precisamente pues qué se va a hacer con todo este tema del crimen organizado y la intromisión en los comicios, las amenazas que luego se generan en contra de candidatos, y bueno, pues el robo de urnas, todo esto que se ha venido viendo en los últimos años en torno a las elecciones y la intromisión de pues los cárteles de la droga. La secretaria afirmó que el gobierno federal dará todas las condiciones en materia de seguridad para que los comicios se desarrollen con limpieza y tranquilidad y con pleno respeto a la voluntad ciudadana. También comentarte, Mario, que bueno, pues en torno al tema de Querétaro se le preguntó a la secretaria si había habido o no, digamos, comunicación del gobernador de Querétaro con el tema este de Ronald Johnson, el embajador en Estados Unidos. Ella dice que están haciendo las consultas. El gobernador, pues ya tú lo sabes, entregó ahí una carta que envió, sí, efectivamente, a la Secretaría de Relaciones Exteriores. También se difundieron las fotos donde, bueno, pues sí aparecen elementos tanto del Ejército como de la Guardia Nacional en esta presentación de este centro de adiestramiento policial en Querétaro. En fin, pues están haciendo todo este asunto luego de que la presidenta reclamó que no le habían avisado al gobierno federal. También la encargada de la política interna negó que el 30% del territorio nacional esté bajo dominio del crimen organizado y cuestionó esos datos que no corresponden, dijo, a los que aporta el Secretariado Ejecutivo del Sistema Nacional de Seguridad Pública. El reporte que te tengo, Mario.
9: Muy bien. Pues gracias. Vamos a seguir en el tema. Gracias, Gerardo.
10: Todo bueno.
9: Gracias, que te vaya muy bien. 7:58. Bueno, nos escriben sobre el tema. A ver, nos dice por aquí José. Buenos días, sobre el enojo de la presidenta. Claro que a ella le molesta que los gobernadores de la oposición tomen la iniciativa en materia de seguridad en bien de sus estados y de todo el país. Le disgusta mucho que le gane la partida y exhiba sus tremendas ineficacias. Todo el país, perdón. Y sobre la famosa polarización, de lo que ya hablaba más temprano, ella, esa siempre ha existido, la polarización, solo que en estos tiempos ha matado la forma de conducirla civilizadamente a través de la democracia. No es malo estar polarizado, sino estarlo de manera antidemocrática, desde Donald Trump hasta el más humilde de los ciudadanos del mundo. Gracias, José, por tu punto de vista. También nos escribe Verónica. ¿Qué ignorancia es Raúl? Un embajador siempre representa a su presidente, a su secretario de Relaciones Exteriores, y así siempre se expresan oficialmente. La República Mexicana está organizada como federación, le otorga facultades y autonomía a los estados. Falta ver qué dicen las normas de organización de la federación sobre qué debe informar un gobernador y a quién. Por ahí va, creo que el tema, y coincido. También, por este detalle, para qué le buscas más la molestia, es como lo dice en su carta el embajador, para combatir el narcotráfico. Esa es la molestia de la presidenta, que van a combatir el narcotráfico. Dice, gracias por tu comentario también. Bueno, pues gracias a todos los que están. También otro punto de vista, ¿verdad, Fabiola, por ahí, de Ángel? que nos dice, me parece que la Secretaría de Relaciones Exteriores no le dan importancia a la carta que envió el gobierno de Querétaro, no le atendieron la carta, no le informaron ni al secretario ni a la presidenta y ambos se enteraron por los medios, pues sí. Ahora buscaron corregir de alguna forma la desinformación indicando que no se hicieron las cosas de forma correcta. Pero pues sí, le digo, le dicen, no informaron, pues informamos, no invitaron, pues invitamos, tal vez no a los indicados, pero bueno. Y siga participando en el 5585-77-5574. Son ya las 8 en punto.
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14: Ocho de la mañana en punto, la temperatura en la nublada y lluviosa Ciudad de México es de 14 grados. La Fiscalía de Nayarit investiga si la caída de una avioneta que ocasionalmente utilizaba el gobernador Miguel Ángel Navarro Quintero pudo estar relacionada con un intento de atentado en su contra. En Veracruz fueron detenidos 5 presuntos implicados en el homicidio de Guillermo Pamusejep, coordinador regional del partido político PAS. Tras cateos en la Ciudad de México, fueron detenidos 7 presuntos integrantes del grupo delictivo El Cuero Fresa, dedicado a la venta, distribución y almacenamiento de drogas, con operación en el oriente de la capital, así como en el Estado de México e Hidalgo. En Coahuila, elementos del ejército detuvieron a una persona y le aseguraron 15 kilos de metanfetamina. Recuerde, las drogas matan. La jefa de gobierno, Clara Brugada, encabezó la firma del Código de Ética, Honestidad y Cero Corrupción, mediante el cual todos los integrantes de su gabinete asumieron compromisos relacionados con la austeridad, la transparencia y el buen trato. En materia internacional, OpenAI ofreció una disculpa ante el Parlamento de Australia por el acceso no autorizado de uno de sus agentes de inteligencia artificial a un portal del sistema público sanitario de ese país. Admitió que la respuesta de la compañía no fue suficientemente buena. Y por último, le informo que Paramount completó la adquisición de Warner Bros. Discovery por una operación entre 81 mil millones de dólares y 110 mil millones de dólares, culminando una de las mayores fusiones de medios de la historia, luego de un intenso litigio por antimonopolio de 2 estados de Estados Unidos y el gremio de escritores. La nueva compañía, que combina 2 de los 5 estudios cinematográficos más grandes y antiguos del mundo, llevará el nombre de Skydance. Son las 8 de la mañana con 2 minutos. La temperatura promedio en la nublada Ciudad de México es de 14 grados. Habrá cielo mayormente nublado la mayor parte de este martes y lluvias fuertes con actividad eléctrica, así que tome precauciones. Se espera una temperatura máxima para esta tarde de 22 grados. 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Son las 8 de la mañana con 3 minutos. 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
14: Hola Sabino, ¿cómo estás? Qué gusto saludarte.
15: Hola Mario, ¿qué tal? ¿Cómo estás? Me da mucho gusto saludarte, un saludo para ti y para todo el auditorio.
14: Bueno, pues a ver, tu punto de vista de todo esto que está sucediendo en tiempo real en este país.
15: Mira, el tema de ayer, del desencuentro del que venías hablando hace rato, del tema de Querétaro con la presidenta, se suma a una serie de eventos o pequeños incidentes que ha tenido ella en los últimos meses en las conferencias matutinas. La conferencia mañanera que ella adopta como un instrumento de continuidad del gobierno tenía evidentemente retos de comunicación muy fuertes que yo creo que hay que revisar a 2 años del gobierno. Hasta este momento, Claudia Sheinbaum ha dado, hasta el 1 de septiembre dio 476 conferencias mañaneras. Al día de hoy yo creo que ya vamos cerca de las 500 conferencias mañaneras. Y la verdad es que pedirle a la presidenta, decirle a la presidenta elimine el instrumento de la mañanera, pues sería realmente muy difícil por muchas razones. En primer lugar, pues ha sido uno de los buques insignia de la administración de la PT, lo inauguró López Obrador, era como un símbolo de que este es un gobierno más comunicado, más transparente. Ellos ven mucho a la defensiva, como que es el espacio en donde contrarrestan la desinformación de los complots de medios de comunicación tradicionales, de las redes sociales, de la agenda internacional. Entonces, costaría mucho trabajo plantearle al presidente que ella se bajara de este instrumento y quizá no tendría por qué. Evidentemente ya se ha convertido en una tradición. En sí mismo el instrumento puede ser visto como un instrumento democrático, el hecho de que un presidente se presente. Son estilos diferentes. Era uno de los retos principales, que la forma de ser de López Obrador, encontrarse con quién lo hubiera sucedido, pues evidentemente tenía muchas diferencias. En el caso de López Obrador, era una persona que además hablaba más despacio, tenía tiempo como para pensar, las conferencias eran larguísimas, decía que sí y que no en la misma conferencia, le daba por su lado a todas las audiencias, estaba respaldado en su propia figura, imagen, en el liderazgo político que representaba, y tenía una virtud que era la capacidad de crear la frase ocurrente, a veces decía uno desafortunada, pero a los dos días se convertía en una frase de la que todos estábamos hablando. Era un mago para el tema de los distractores. Evidentemente, pues todo era novedad en ese entorno, y además la impunidad de la imprecisión, porque el observador era muy impreciso en los datos, en información, muy poco profesional como gobernante, como autor de políticas públicas, pero pues en su rol de liderazgo político era como que justificaba esto. Claudia Sheinbaum ha optado por algo diferente. Claudia Sheinbaum no solamente cambió la mampara, que por cierto la acaban de volver a cambiar hace algunas semanas, le cambió los colores, cambió el formato, optó por algo mucho más corto, mucho más preciso, opta por los datos, le metió más videos en la mañana, tiene ahí sus secciones medio aburridonas, parece la hora nacional, pero que es la hora nacional, ya los jóvenes no saben qué es eso, pero era una hora de radio que se unificaban todas las emisoras del país, en donde había pura información oficial, y bueno, pues eso tiene secciones que pueden resultar poco atractivas. Yo creo que eso le ha pegado en las audiencias, pero yo creo que la presidenta sí tiene y está obligada, Mario, a revisar su mañanera. Yo creo que debe revisarla en cuanto a que entender que cuando nosotros vamos a la mañanera a verla a ella, llegamos muy informados, llegamos informados de todo lo que sucedió, llegamos las redes sociales, los medios de comunicación, escuchar de a ti en la mañana, otros noticieros, pues evidentemente llegamos informados, o sea, la información ya la tenemos, vemos qué pasó. ¿Cuál es la diferencia hoy de los emisores de información? La diferencia está en la confianza y en la percepción. Es decir, yo no veo a Claudia Sheinbaum para enterarme, salvo de aquello que efectivamente sea novedad, porque ella es una generadora de noticias y el gobierno siempre es un generador de información y sus posiciones siempre son noticiosas porque se trata de un gobierno. Y lo que yo espero en una mañanera es que voy a escuchar la voz más autorizada, la de mayor confianza y la de mayor precisión. Por lo tanto, chacotear con los otros datos, como se hacía en la pasada administración, no tener la información de lo que sucedió, y se ha notado mucho en las últimas semanas ver a la presidenta desconectada, no sabe, canaliza todo a eso, lo informará la fiscalía.
9: Pero ¿sabes qué pasa, Sabino? Coincido al 100% contigo. Y me parece que quizás ya llegó el momento de repensar esa mañanera, o hacerla semanal, o cambiar el formato. No, es un traje hecho a la medida del expresidente López Obrador. De verdad, o sea, no, que tenía otras características de comunicación. Ni mejores ni peores, diferentes. Y que no solamente era ese ejercicio de información, que era lo menos. Era un ejercicio de gobierno en tiempo real, prácticamente.
15: López Obrador gobernaba en vivo, y esta administración gobierna en vivo. Y cuando gobiernas en vivo, improvisas, te avientas muchas voladas, vimos muchos errores de política pública, aquellas en bodega de medicina, decisiones que se llegaron a tomar que nos costaron varios millones de pesos, porque en ese momento se les ocurría algo, y que Claudia Sheinbaum yo creo que ha moderado esa posición. Yo creo que Claudia Sheinbaum gobierna menos en vivo, está más metida en los datos, y le preocupa patinar en una conferencia de medios, y es evidente eso. Yo creo que ese es el diferenciador. Pero por lo tanto, no puedes tener las cosas al aire de la misma manera. Y eso tendría que revisarse. Pero yo creo que de una forma u otra, entendiendo la inercia, porque Imagínate que estuvieras sentado en este momento junto a la presidenta y le dijeras, presidenta, suspenda las mañaneras. Desde el punto de vista político no es viable la recomendación, pero lo que sí podrías es decirle tú y yo y gente sensata, bueno, esta mañanera tiene que ser diferente, usted tiene que llegar más preparada, tiene que llegar con mensajes más claros, tiene que renovar el staff que hace la mañanera, porque necesita una renovación del ánimo de la mañanera. O sea, el instrumento puede ser bueno, pero lleno de filias, de fobias, de visiones adversariales, quién es el enemigo del día, que era un poco la lógica de la oficina de la presidencia con López Obrador. En este momento. ya no le queda a Claudia Sheinbaum. Claudia Sheinbaum necesita otro tipo de puente, otro tipo de relación. No se relaciona de la misma manera con los gobernadores, porque no tiene el mismo poder, no tiene la misma fuerza, ni las mismas características. No nos metamos en ese asunto. Y yo creo que el instrumento la va a ir erosionando. La empieza a desesperar, se enoja con el periodista, ya no marca la agenda.
9: A ver, ahorita tuvimos yo lo mencionaba hace una semana aproximadamente, donde parece que yo trataba de recordar alguna frase memorable de la presidenta de la mañanera, y era una sobre Estados Unidos también, no recuerdo exactamente cuál, pero ahora está este asunto de Querétaro y del embajador Ronald Johnson. Esa es la memorable de esta semana. Y así, no hay anuncio que quede, que sea importante. Ese intento de poner agenda ya no lo es, o sea, desafortunadamente ya no ves ni siquiera, fíjate, eso creo que es sintomático también, el intento de alguien por asistir a la mañanera y aprovechar el momento, un periodista del exterior, un periodista que venga a provocar, no, ya ni eso.
15: Evidentemente el gobierno está teniendo un problema de comunicación por la diferencia, y porque además la mañanera se ha convertido, lo fue desde que fue López Obrador, pero era López Obrador, es un embudo de comunicación e información. Si tú ves lo que no aparece en la mañanera, que empiezan a informar fuera, hay secretarios que tienen otras formas de comunicación, Hacienda continuamente soltando boletines, el secretario de Economía creo que utiliza y capitaliza y aprovecha a tope las redes sociales y los medios tradicionales, yo creo que algunos miembros del Gabinete de Seguridad entran y salen de los medios y nos dan información adicional, y uno que otro secretario más, pero si lo analiza, todo el gobierno está acostumbrado y realmente la burocracia, la administración pública, el gobierno en su conjunto, a que se informa a través del presidente. Entonces, le dejan toda la carga de la defensa, de la política, a la presidenta. Entonces, ayer, por ejemplo, se da la pifia de lo de Querétaro, que es un error que la presidenta entre ese debate, que haya dicho lo que dijo, que lo haya dicho como lo dijo, se sube al ring 3 días con un embajador, terminan medio desmintiendo en la tarde, después sale un boletín de la Cancillería, que no deja de ser mucho más frío que lo que ella dijo en la mañana, y todos son dimes y diretes, y las redes sociales se incendian, porque pues evidentemente pros y contras. ¿Qué necesidad tiene la presidenta de México de estar en ese entuerto metida durante 3 días? No tiene necesidad, ni nosotros tampoco. O sea, nosotros lo que queremos es información, ¿verdad? Y la presidenta no está llegando preparada porque evidentemente no le da tiempo. O sea, tengamos claro que el tiempo más valioso que hay en la administración es el del líder, y que el tiempo es muy cortito. Y como ella está metida en el micromanagement, dicen, de muchos temas, pues evidentemente no le da tiempo a preparar.

0: que nos lo informe. Pero sí, tú eres la presidenta de México. Sí. O sea, yo espero de ti esa vocería, ¿no?
1: Sí, totalmente. Dicho eso, y yo no sé si coincidas conmigo, bueno, no, en mi punto de vista, no quiere decir que antes era mejor la conferencia de Madrid, no, son formas muy distintas de gobernar, personalidades muy distintas, y la presidenta metida en un traje hecho a la medida de otra persona, y yo, si algo agradezco de la presidenta, es que cambió el tono del país, ¿no? Cambió el tono de rijosidad permanente, diaria, continua, que lo volvimos a ver nuevamente con la aparición del expresidente López Obrador, nuevamente en esa tónica de ustedes y yo y el proyecto. Tiene su forma de polarizar la presidenta, es muy distinta, ha atendido puentes con otros sectores con los cuales se había roto completamente la comunicación. Eso se agradece. Ahora, sí, hacer un traje a la medida de la presidenta. Yo creo que esa es la gran labor ahora.
0: Pero dices, hay algo que tienes que advertir, Mario, que es la primera vez que la presidenta va a una campaña política. Es decir, estamos entrando en zona electoral.
1: Sí.
0: Y la zona electoral era el espacio de expertise mayor de López Obrador. Y creo que es la debilidad mayor de Claudia Sheinbaum. Porque no se quiere meter, pero se mete, porque no sabe cómo meterse, porque no está informada del partido, porque dice no saber, pero sí sabe. Entonces, si ella no decide en 15 días una estrategia diferente de la mañanera de cómo gestionar el conflicto de campaña, vamos a tener otra vez esquemas de polarización que ella no puede manejar igual que López Obrador.
1: Claro.
0: Y eso sí es un tema de comunicación y de información, sí, que a todos los que nos dedicamos a esto nos preocupa, Mario.
1: Por supuesto. Sabino, muchas gracias. Un abrazo. Nos escuchamos,
0: gracias,
1: la próxima,
0: Mario,
1: semana.
0: Un saludo para ti y al auditorio.
1: Ya
0: gracias.
1: Abordó el Buen tema día. La presidenta. Igualmente abordó el tema la presidenta en esta. En este momento está hablando del tema Querétaro. Vamos a escuchar lo que dice la mandataria.
2: Bueno, filtraron ahí un documento donde invitaron a la Secretaría de Relaciones Exteriores y le hicieron partícipe que el embajador iba a ir a un evento, pero no dice de una autorización de una academia en donde van a participar las agencias de Estados Unidos. ¿Por qué sabemos que en esa academia van a participar las agencias de Estados Unidos? Porque lo dijo el secretario de Seguridad Ciudadana de Querétaro en el evento. No es una suposición. A ver si pones el video de lo que dijo el secretario de Seguridad en el evento.
3: Por eso, este centro de capacitación internacional representa un paso tan importante. Está concebido para recibir capacitación especializada de agencias de los Estados Unidos y ponerlo al alcance de instituciones mexicanas de seguridad pública. Todas las condiciones que ofrece nuestro complejo de seguridad privada.
2: ¿Qué es lo único que se le pide al gobierno de Querétaro? Que siga los procedimientos. Que pregunte a Relaciones Exteriores. Que solicite su autorización. Si va a recibir apoyo del gobierno de los Estados Unidos, que solicite su autorización al grupo de alto nivel. ¿Por qué? Porque es la ley. Entonces tenemos buena relación con el gobierno.
1: Bueno, hasta ahí llega. Creo que ahí hay matices ya, se reconoce que hay este documento, que sí se pidió, que se avisó que iba a estar el embajador. Si se argumenta por lo que dijo el secretario de Seguridad Ciudadana, me parece que sería darle demasiada voz al secretario de Seguridad Ciudadana en un evento en público en el que dijo que está concebido este centro para recibir agentes extranjeros. No que van a recibir mañana, no, que está concebido para eso. Supongo que bajo la consideración de que habría que hacer todos los protocolos necesarios para que vengan agentes extranjeros a dar clases, a dar cursos, a dar capacitación. No creo que así con contentillo. Creo que ahí queda más o menos aclarado. Nadie va a dar su mano a torcer, por supuesto, pero supongo que sí, si se estaba pensando en que van a venir eventualmente agentes a dar clases, pues se iban a hacer bajo las leyes, ¿no? Bajo los protocolos conducentes, no hacía a contentillo, y que vengan y que entren por acá y sin visa, o yo qué sé, ¿no? No, creo que estamos en otro escenario. Creo que pues va quedando claro un poquito más. 8:24 a.m. Vamos con el reporte vial. Ángel Gatica, ¿cómo estás? Adelante.
4: Gracias, Mario. Auditorio de Enfoque, al menos 6 vehículos involucrados en percance múltiple sobre el circuito exterior mexiquense. Esto es a la altura de Ecatepec y con dirección hacia las Américas. Solamente un carril reabierto con dirección hacia las Américas.

0: Zacatecas. 10 de la mañana, Consejo Nacional de Motociclistas, van al Ángel de la Independencia, se van a manifestar ahí en Reforma y Florencia. Ellos solicitan la regulación de viajes por aplicación y maneje con precaución, permanece la lluvia ligera en varios puntos del Valle de México. Mario, el reporte.
1: ¿Regulación de motociclistas como repartidores o de...?
0: Exactamente, sí, la regulación sobre viajes por aplicación.
1: Claro, ellos... viajes por aplicación, no es de reparto, sino el traslado de personas por medio de motocicletas.
0: Exactamente.
1: Que ya se usa muchísimo.
0: Ajá, por Didi y por Uber, uh-huh. Los que están, los que van a protestar, piden
1: muchísimo
0: esto.
1: Se usa, uh-huh. Más bien, pues que... Yo creo que tienen que regularse por la seguridad de las personas, ¿no?
0: Así es, porque ellos mismos no contemplan luego el casco del
1: ocupante. Del acompañante ni del ocupante, entonces tienen que estar ahí es muy, muy, muy riesgoso. Gracias.
0: Pendientes, Mario, buen día.
1: Pendientes.
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1: Mónica, ¿cómo estás?
3: Hola, Mario, muy buenos días.
1: ¿Qué tal lo sucedido ayer, bueno, en los últimos días en España, este llamado de elecciones anticipadas por parte de Pedro Sánchez? Lo venía amenazando desde que estaban discutiendo el presupuesto, ya lo había vislumbrado, pero ahora, acorralado, saca esta de la chistera. ¿Cómo lo ves?
3: Así es, Mario. Mira, España vuelve a las urnas y Sánchez efectivamente ha decidido disolver las Cortes y convocar elecciones generales para el próximo 29 de noviembre, adelantando unos comicios que estaban previstos para el año que viene, el 2027. Pero la pregunta interesante no es solamente por qué Sánchez adelanta las elecciones. La pregunta es por qué lo hace ahora. Y mi lectura es que hay que distinguir entre el detonante y el problema de fondo. El detonante fue político. El pasado viernes, el Congreso rechazó los dos decretos de vivienda presentados por el gobierno. El primero cayó por 178 votos y el segundo por 184 contra 166. Y aquí hay un dato políticamente muy revelador, Mario. Votaron en contra el Partido Popular de Centroderecha, Vox, que está situado en la derecha radical, y Junts, un partido independentista catalán de orientación conservadora. Es decir, fuerzas con perfiles muy distintas coincidieron para tumbar las medidas del gobierno. En la segunda votación se sumaron además el Partido Nacionalista Vasco y el de centroderecha Coalición Canaria, de carácter regionalista y centrista. ¿Por qué es importante esto? Porque Junts no es un partido nacional como el PP o Vox. Su eje político fundamental es el independentismo catalán. Pero su orientación económica y social es conservadora, y en un Congreso tan fragmentado, sus votos pueden resultar decisivos. Y esto, Mario, demuestra algo fundamental. Sánchez tiene cada vez más dificultades para construir una mayoría parlamentaria estable. Y aquí entra la vivienda. Yo acabo de estar en España y hay algo que se percibe con mucha claridad. La vivienda está literalmente en boca de todos. No es solamente un problema de los jóvenes o de quienes viven de alquiler. Se ha convertido en una preocupación social transversal. Y esto no es solamente español. En Europa, la vivienda se ha convertido en un problema económico, social y cada vez más electoral. Y aquí hay un concepto que está cobrando mucha fuerza: la asequibilidad económica de la vivienda. Que no significa simplemente que las casas sean caras, significa si una persona puede realmente permitirse vivir donde trabaja, pagar un alquiler o una hipoteca y conservar una parte razonable de sus ingresos para vivir. Y por eso la pregunta política ya no es solamente cuánto cuesta una vivienda, es quién puede permitirse vivir en una ciudad, emanciparse y construir un proyecto de vida. Y los datos, Mario, explican la dimensión del problema. En el segundo trimestre de este año, los precios de la vivienda han aumentado casi un 5% en el conjunto de la Unión Europea, y en España el incremento fue muy superior. Lo que hace especialmente delicado el caso español es la combinación de precios elevados, presión sobre alquileres, insuficiente oferta y un parque de vivienda social muy reducido. Y cuando esa combinación se mantiene durante años, la vivienda deja de ser un problema inmobiliario, se convierte en un problema político. Y es precisamente aquí donde aparece la paradoja para Sánchez. La vivienda es uno de los grandes problemas que preocupan a los ciudadanos, pero su gobierno no consigue reunir en el Congreso los votos necesarios para aprobar sus propias medidas. Por eso, la vivienda fue el detonante. La gobernabilidad es el problema de fondo. Y hay algo que más que debemos de poner en perspectiva. Pedro Sánchez no llega a esta elección después de una sola crisis. Recordemos en estos años, pues, que ha atravesado mociones de censura, bloqueos parlamentarios, elecciones anticipadas y una legislatura en la que tampoco ha conseguido aprobar unos nuevos presupuestos. Entonces, ha encontrado fórmulas para mantenerse al frente del gobierno en escenarios muy difíciles. Pero la verdadera diferencia ahora es importante. Hay una cosa que es sobrevivir políticamente una crisis y otra muy distinta es poder gobernar cuando cada vez resulta más difícil construir mayorías en el Congreso. Y ahí es donde la vivienda se está convirtiendo en este punto de inflexión. Y aquí, Mario, también hay que agregar una cuestión más, que es la crisis migratoria de Ceuta. Ceuta no es la causa del adelanto electoral, pero sí forma parte de un escenario de presión creciente sobre el gobierno, y esto se volvió a colocar en el centro del debate sobre la gestión de las fronteras, la relación con Marruecos y la dimensión europea de la política migratoria. Y esto nos lleva a la verdadera batalla del 29 de noviembre. No solamente quién gana, sino quién puede gobernar. Porque el problema de España en los últimos años no ha sido únicamente ganar elecciones, ha sido conseguir después una mayoría parlamentaria suficientemente estable para gobernar. Y aquí la dimensión europea es fundamental. España está inaugurando un nuevo ciclo electoral europeo. Después del 29 de noviembre vendrán elecciones en países como Francia, Grecia, Polonia e Italia durante el próximo año. De manera que lo que ocurre en España no va a producirse de manera aislada, puede formar parte de una nueva configuración del equilibrio político europeo. Y hoy los gobiernos socialdemócratas son una minoría dentro de la Unión. Pedro Sánchez ha mantenido posiciones diferenciadas en algunos debates europeos, desde migración y política exterior hasta defensa. Por eso, un cambio de gobierno en Madrid tendría también una lectura en Bruselas. No solamente cambiaría quien ocupa la Moncloa, podría cambiar la posición de una de las principales economías europeas en debates estratégicos para la Unión. Y aquí está para mí la clave de esta elección. Lo que estamos viendo en España forma parte de una tendencia europea más amplia. La vivienda ha dejado de ser únicamente una cuestión económica o urbana. Se está convirtiendo en una cuestión de legitimidad política. Porque cuando una generación trabaja, pero no puede independizarse, cuando tiene ingresos, pero no puede acceder a una vivienda, o cuando una parte creciente de su salario se destina al alquiler, el problema deja de ser simplemente cuánto cuesta una casa. Es quién puede construir un proyecto de vida. Y Pedro Sánchez, pues, no está adelantando las elecciones simplemente porque perdió dos votaciones. Las adelanta porque esas votaciones demostraron hasta qué punto se ha complicado la aritmética parlamentaria que necesita para gobernar. La vivienda fue el detonante, la gobernabilidad es el problema de fondo, Mario. Y el 29 de noviembre los españoles no solamente van a decidir quién llega a la Moncloa, decidirán qué mayoría puede gobernar España, y en un momento en que Europa también está entrando en un nuevo ciclo político, qué posición tendrá España dentro de esta nueva Europa.
1: Vaya. Sí, creo que es un problema más grande, más general de lo que estamos viendo. Te agradezco mucho, Mónica.
3: Un abrazo, Mario, y igualmente, nos seguimos escuchando.
1: Gracias a Mónica Laborda aquí en Enfoque. 8:32, regresamos.

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3: Ocho de la mañana con 37 minutos, no me pongo de acuerdo aquí con mi querido operador Martín, pero ya estamos. Bueno, pues mañana se cumplen 3 años de, pues no podría decir el inicio de la guerra, porque es una guerra que ya lleva mucho tiempo, pero de, digamos, de esta guerra comenzada un 7 de octubre de 2023, son 3 años ya, creo que pocos esperaban que fuera tan largo este proceso. Y coincide, mi querido periodista, amigo Temoris Greco, en la presentación de un libro, no solamente habla de la guerra, de esta guerra que estamos viviendo a lo largo de 3 años, de estas hostilidades tan fuertes, que ya hablaremos de ellas, sino habla del tema en general, del origen del conflicto y de las distintas posiciones que se han adoptado a lo largo de la historia. Gaza, Israel y Medio Oriente, ruptura y reconfiguración del orden mundial, así se llama el libro que está publicando Trillas, este libro de mi compañero Temoris Greco. Le digo compañero porque somos compañeros, ¿no? Así de no de partido, pero sí de universidad. ¿Cómo estás, Temoris? Qué gusto que vengas para acá.
4: Así decían los priistas antes, ¿no? Compañero, sí, compañero. De sector y de partido.
3: Sí de universidad, sí de alma mater. ¿Cómo te va? A ver, cuéntame, te he seguido obviamente, tus escritos, tus coberturas, esta ida a Palestina que has tenido reciente también, pues todo eso forma parte del trabajo que nos estás presentando esta mañana, y que coincide, insisto, es coincidencia, porque pues con la guerra que estamos viviendo y que cumple mañana 3 años.
4: Sí, bueno, hace un momento estabas dando absolutamente en el clavo, ¿no? En realidad tenemos un problema que viene de muchísimo tiempo. El error es pensar que de pronto que todo estaba bien, que todo estaba normal, y, claro, y una mala mañana se hizo un pelotero ahí sin ninguna causa ni justificación, cuando es algo que viene desde, al menos desde 1948, pero en realidad es previo.
3: Cuando se establece el Estado.
4: O sea, la primera limpieza étnica, la primera serie masiva de actos de terrorismo que desplazaron a 750 mil personas, sacaron a 750 mil personas de sus casas, fue en 1948. Los israelíes la llaman guerra de independencia, los palestinos la llaman la Nakba, que es el desastre, la tragedia. Y de ahí viene pues una larga serie de cosas. El libro pretende, por un lado, tratar de introducir al lector y a la lectora en todo esto que ocurrió. Y para eso, en la primera parte, utilizo mi propia experiencia, cómo yo mismo empecé a meterme desde la primera vez que fui a Jerusalén, que fui a Ramallah, que fui a Belén y a otras ciudades, y que cómo fui viendo y descubriendo qué es lo que ocurría, porque realmente es una red de relaciones, de valores entendidos, de problemas enquistados, que es muy difícil aprender, ¿no? Entonces, la primera parte utilizo eso, pero en la segunda parte intento traerlo para que, o sea, porque la gente dice, bueno, a mí, ¿por qué me importa qué es lo que ocurre del otro lado del mundo? Y tiene todo que ver, porque mucho de lo que experimentamos hoy, mucho de lo que tenemos en nuestros teléfonos, de lo que tenemos en nuestros sistemas de vigilancia y de seguridad en las ciudades de México y de muchos otros países, de las redes de relaciones políticas de súper alto nivel, de relaciones económicas, redes de espionaje y de extorsión, mucho tiene que ver con la relación que hay entre Washington e Israel, y también, ya más recientemente, entre Silicon Valley y el circuito tecnológico que está en la zona de Petah Tikva en Israel. Entonces, esa es la segunda parte. Y la tercera también, que nos toca muchísimo, es cómo crecimos en un mundo, tú y yo, por ejemplo, vimos cómo se acababa la Guerra Fría, dejamos de pensar en que el mundo se iba a acabar con una bomba nuclear. todo eso fue quedando en el pasado.
3: Empezamos el muro de Berlín nos tocó en plena universidad también.
4: Empezamos a preocuparnos por otras cosas y resulta que ahora tenemos otros retos muy grandes, pero sobre todo la estructura que vimos que nos dijeron que estaba construida de leyes internacionales, de tribunales de justicia, de órganos internacionales que velan por distintas cosas importantes para todos los países, pues han sido incapaces de detener un genocidio, el genocidio que está en marcha todavía en Gaza, de detener el apartheid, de detener la limpieza étnica, y como además abiertamente los dirigentes de los mismos países que van por ahí por el mundo como campeones de la libertad y de la justicia y del orden internacional son los que lo han negado, los que se rehúsan a ejecutar las órdenes de aprehensión contra criminales de guerra como Benjamín Netanyahu, el primer ministro de Israel, y su exministro de defensa Yoav Gallant, los que imponen sanciones a los fiscales y a los jueces de la Corte Penal Internacional, que amenazan a los de la Corte Internacional de Justicia, que les imponen sanciones a los relatores especiales de la ONU que están intentando descubrir qué es lo que pasa en Palestina y están documentando todos estos crímenes contra la humanidad. Entonces también la pregunta es qué podemos hacer al respecto. ¿Vamos a permitir que el orden internacional que nos habían pintado tan bonito y que ahora descubrimos que están violando, que lo derriben, que lo acaben, o vamos a tratar de reaccionar y reconstruirlo pues a partir de leyes, que no es que esas leyes internacionales que tengamos sean malas, es que las están ignorando y necesitamos que vuelvan a adquirir su poder y su capacidad de imponer el orden.
3: Ahora, bueno, creo que está en crisis el orden internacional, ¿no? Lo vimos en la más reciente Asamblea General de las Naciones Unidas, donde, por su diseño en sí mismo, o sea, un organismo donde aparentemente todos tienen voz, hasta los pequeños países pueden alzar la voz y tienen un voto, pues se acaba en un Consejo de Seguridad que lo dominan 5 países y nadie lo va a pasar. O sea, el diseño es absurdo, ¿no? Pero sin embargo, es la realidad, es decir, es la realidad del poderoso, la ley del más fuerte, y así ha sido desde su diseño. A pesar de eso, está en crisis, insisto, creo que a ver qué deriva de todo esto. Por cierto, le toca a América Latina ya una mujer encabezar, a ver para dónde va todo esto. Pero a pesar de eso, hay una corte internacional que ha emitido órdenes de aprehensión contra estos, contra Netanyahu, por ejemplo, y su secretario de guerra. Claro, ignorados porque no forman parte del circuito de la Corte Internacional de Justicia. Pero hay, estamos ante esa polaridad, digamos, y también ante una narrativa como la que explicas, hay una contranarrativa también, ¿no? Porque podrán decir, bueno, Israel ha sostenido, más allá del sionismo y el semitismo, podrá decir, es que para los pueblos árabes nosotros somos un problema existencial y en los términos que eso significa, ¿no? Estamos en amenaza permanente. Es lo que sostiene y ha sostenido hasta ahora el discurso de Netanyahu, por ejemplo.
4: Pues si tú y yo en ese momento tomamos una pistola y nos vamos a un barrio del pueblo de Santa Fe, tomamos unas casas, y la gente del pueblo de Santa Fe se enoja con nosotros porque tomamos esas casas, vamos a decir, es que estamos en peligro permanente porque la gente del barrio nos amenaza y no nos quiere. Si tú invades y robas y matas y expulsas a gente, pues eso es lo que va a ocurrir. O sea, naturalmente, y para imponerte, como eres tú el que tiene las armas, para imponerte vas a acabar cometiendo crímenes muy, muy graves, como el genocidio. O sea, ¿cuál es la sanción para un Estado? ¿Cuál es la sanción para una persona si comete un asesinato? Pues la cárcel. ¿Cuál es la sanción para una persona o para un grupo de para una organización si comete un exterminio? Si un ejército comete, pues por lo menos la disolución. La Corte Internacional de Justicia está procesando en este momento a Israel por genocidio. Y los insumos, esta corte pues se provee de evidencias. Estas las entregan diversos organismos, como los organismos internacionales que tú y yo conocemos y que respetamos, como Amnistía Internacional, como Human Rights Watch, como Médicos Sin Fronteras, como Save the Children, que ya han declarado aquí hay un genocidio. Organizaciones israelíes como B'Tselem y Médicos por los Derechos Humanos de Israel, que han dicho, que han presentado el informe que dice nuestro genocidio, asumiéndolo como israelí. Y lo más importante son los informes que presentan organizaciones de la ONU, o sea, organismos de la ONU, que son parte del sistema ONU, que también, entonces...
3: Los ataques a periodistas, los ataques simplemente a la asistencia médica.
4: Directamente contra personal médico, contra rescatistas, todo eso. Contra niños, o sea, hay una matanza de niños alucinantes. Entonces, ¿qué es lo que va a pasar ahí? Que lo más probable, todo indica, porque además a Israel, digamos, le ha valido, como decimos en México. La Corte Internacional de Justicia ha emitido medidas precautorias, ha dicho, admitimos la demanda por genocidio contra Israel porque creemos que es plausible, que hay evidencias, que es posible que se esté cometiendo genocidio. Mientras determinamos si está cometiendo genocidio o no, emitimos medidas precautorias para proteger a la población palestina y tratar de evitar que se siga cometiendo genocidio. Israel ha mandado esas medidas precautorias por el ducto de la basura. Y todo eso anticipa que la Corte Internacional de Justicia va, probablemente el año que viene, va a resolver este juicio condenando a Israel por genocidio. El problema es, ¿a qué condenas a un Estado? Un Estado que ha cometido un genocidio. ¿Cómo se compensa eso? ¿Cómo consigues que la condena que tú emitas se cumpla?
3: No, pues déjate, ¿quién ejecuta la condena? Pues si no forma parte de la jurisdicción de la corte. Sí. Y tienes el aval de otro país como Estados Unidos, que tampoco está bajo la jurisdicción de la corte.
4: Pero,
3: pues
4: estás
3: hablando en el desierto.
4: Pero el territorio palestino, o sea, a ver, son dos cosas. Israel no es parte de la Corte Penal Internacional, es la corte más joven de La Haya.
3: Sí.
4: Pero sí es parte de la Corte Internacional de Justicia, que es la corte más importante que se ha dado la humanidad, creada en el mismo año que el Estado de Israel. Y precisamente su principal tarea es evitar que se cometa otra vez el crimen de genocidio. Israel es parte de eso. Por eso no ha sido capaz de ignorar a esa corte, como si ha ignorado a la Corte Penal Internacional. Pero es esta Corte Internacional de Justicia, la corte antigua,
3: la que lleva el caso.
4: Es la que ordenó las medidas precautorias que Israel no ha cumplido. Entonces, es muy difícil. No es lo mismo ignorar a la Corte Penal, que es lo que ha hecho Estados Unidos, que es lo que ha hecho Israel,
3: sí,
4: que ignorar a la Corte Internacional de Justicia. Sí va a haber un problema mayor si Estados Unidos e Israel se niegan a acatar las resoluciones de la Corte Internacional de Justicia. Pero ¿cuál es la condena que tú emites contra un Estado genocida?
3: Es complicado. Creo que entender todo esto va a ayudarnos. Ahora, como te decía, de la contranarrativa, pues también está, ¿no? Es decir, un Estado que ha sido amenazado. El Holocausto sigue siendo uno de los grandes temas, ¿no? Un argumento que ahí está. No lo podemos ocultar tampoco. Ahorita que hablaba yo de esta nueva ola de la guerra, que comienza hace 3 años con la incursión de Hamas, ha sido otro argumento por parte de diplomáticos y obviamente del gobierno de Israel. Se condena a Israel, pero no se condena a Hamas y su incursión criminal.
4: No, la Corte Penal Internacional, bueno, la Corte Internacional de Justicia no puede actuar contra Hamas. La Corte Penal sí. La Corte Penal resuelve temas entre individuos y organizaciones. La Corte Internacional de Justicia
3: entre estados.
4: Entonces Hamas no es un estado, es una organización. Entonces la Corte Penal Internacional emitió órdenes de aprehensión contra 4 personas. 2 de ellas están muertas. Las mató Israel, que eran los líderes de Hamas en Gaza, Mohamed Deif y Yahya Sinwar. Ellos ya murieron, pero cuando estaban en vida emitieron estas 4 órdenes, o sea, sí hubo una condena, y Hamas tiene acusaciones muy graves por violaciones de derechos humanos muy, muy graves. En particular, a mí me parece que independientemente de lo que se pueda decir de actuar contra cualquier adulto, creo que no existe una justificación que permita actuar contra niños, contra niñas y contra niños. Y en el ataque de Hamas del 7 de octubre hubo niñas y niños que murieron y niñas y niños que fueron secuestrados.
3: Sí, eso está documentado y sí, como bien dices, hay acciones de la Corte Penal. Ahora, lo que ha pasado es muy interesante, ¿no? Yo creo que ante ese hecho, ya nos tenemos que ir despidiendo, tenemos otra. Ante ese hecho me parece que hubo a nivel mundial un reconocimiento, tal vez los israelíes no lo reconocen tal cual, pero sí que hubo el mundo reprobó esas acciones de Hamas, pero lo que ha pasado con la narrativa a lo largo del tiempo se ha revertido completamente, ¿no? Se puede ver en muchos, en el propio Estados Unidos, en las universidades, o sea, una condena a las acciones de Israel.
4: Lo puedes ver en la comunidad judía.
3: Sí, que está dividida, porque también y tienes un muy buen punto. Creer que el mundo judío actúa de una manera solamente es un error. Es un error garrafal, no es así.
4: Así es, y a eso dedico dos capítulos del libro. Uno, en general, a ese debate sobre si el antisionismo es antisemitismo,
3: claro,
4: lo cual equipara una ideología con un pueblo. Tú puedes estar contra una ideología sin estar contra un pueblo.
3: Exacto.
4: Pero ellos están equiparándola.
3: Y ahí hay una división muy grande.
4: Pero lo otro es, ¿qué pasa con las comunidades judías? El sionismo no es la única ideología de los judíos. Para empezar, hay una religión. Y muchas partes de esa religión han estado puestas históricamente al sionismo. Pero también hay ideologías laicas, históricas, de los judíos que se han opuesto al sionismo y que ahora están teniendo un renacimiento. En particular hay una que se llama bundismo. El bundismo, que es una ideología que se fundó hace 100 años en Europa del Este, tiene una filosofía que se llama el Doikait. Doikait significa la aquidad, la aquidad de aquí, de estar aquí. Ellos dicen, los judíos pertenecemos al país en donde estamos. Los judíos mexicanos pertenecen a México, no a Israel. El sionismo dice, la lealtad tiene que estar hacia el Estado de Israel, incondicional. Durante la Segunda Guerra Mundial, los bundistas dijeron y lo hicieron, vamos a aliarnos a las fuerzas de los trabajadores para combatir a los nazis. Los sionistas pactaron con los nazis para facilitar el traslado de la población judía hacia Palestina.
3: Qué interesante. Temoris, pues muchas gracias por presentarnos el libro. Ya lo estaremos comentando. Gaza, Israel y Medio Oriente. Va más allá de lo que estamos viviendo ahorita, pero tiene todo que ver con lo que estamos viviendo ahorita. Te agradezco mucho, Temoris.
4: Al revés, Mario. Qué gusto platicar contigo.
3: Igualmente. Fabiola Reza, tenemos más.
0: Más información, Mario, editor de Enfoque. Vamos a conversar esta mañana con Miren Trueba. Ella es directora de Relaciones Públicas y Comunicación del Palacio de Hierro. Miren, muy buenos días.
5: Hola, Fabiola, buenos días, ¿cómo están? Me da gusto saludarlos.
0: A nosotros también nos da mucho gusto tenerte esta mañana aquí en Enfoque, porque tenemos una gran noticia para el auditorio y para todos los que somos totalmente palacio. Como Mario, el Palacio de Hierro está celebrando la relación entre México y Francia. Miren, háblanos de este acontecimiento, por favor.
5: No, claro que sí, con muchísimo gusto. Y es que ustedes saben, Mario y Fabiola, que el Palacio de Hierro es una empresa orgullosísimamente mexicana. Pero también es cierto que todos nuestros orígenes son franceses. Uh-huh. Y les voy a contar un dato bien importante. Hace aproximadamente 200 años empieza la relación diplomática entre México y Francia. Uh-huh. Y en estas temporadas, varios visionarios franceses llegan a México y establecen por primera vez lo que hoy se conoce como las tiendas departamentales. Y ahí es donde empieza toda la historia del Palacio Hierro. Uh-huh. Y les voy a contar algo bien particular que no mucha gente sabe, pero nuestros orígenes son tan franceses que justo cuando se estaba construyendo nuestro primer Palacio de Hierro en el centro, empezaron a generar esta estructura de hierro y la gente decía, ¿qué es este Palacio de Hierro que están construyendo? Uh-huh. Y es de ahí en donde nace nuestro famoso nombre. Entonces, bueno, pues todos nuestros orígenes son franceses, somos una empresa mexicana, entonces hay que celebrar esta amistad entre ambos países.
3: Oye, pero tengo entendido, no me sabía yo esa historia.
0: Yo tampoco, de verdad que es una maravilla. O sea, la misma población de México le dio el nombre del Palacio de Hierro porque se construyó igual con el mismo hierro de la Torre Eiffel, miren.
5: Es correcto lo que mencionas, es un dato todavía más interesante. Uh-huh. Somos tan franceses en nuestros orígenes que hasta el mismo hierro de nuestro primer edificio es el mismo hierro que se construyó con la Torre Eiffel en París. Imagínense lo particular.
0: Y es un edificio espléndido, maravilloso, imperdible de visitar en el centro histórico. 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
0: Nos vemos. Miren, Treva, directora de Relaciones Públicas y Comunicación de El Palacio de Hierro. 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
3: 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Fabiola, llegamos al final.
0: La temperatura en la Ciudad de México es de 15 grados, está muy nublado, está lloviendo en algunas partes, tome precauciones.
3: Pásela bien, lo esperamos mañana tempranito, 6 de la mañana aquí en Enfoque.
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1: Muy buenos días, amigos de Stereo 100, martes 6 de octubre. Yo soy Clau Tenorio, Clau se escribe con K, y voy a estar con ustedes las próximas 3 horas. Los acompaño hasta la 1 de la tarde. Después de una breve pausita que me di de cumpleaños, me tomé un par de

aquí estoy de vuelta con ustedes. Gracias por escribirme a Clau Tenorio MX en Instagram, también en YouTube, en Twitter, en la que tú quieras. Escucha Stereo 100 Digital también en tus bocinas inteligentes. Si no vas a estar en tu coche, si vas a salir de casa, esa bocinita te da las 24 horas de música de Stereo 100 sin interrupciones. Hoy vamos a hacer memoria musical, una canción que ruega por tiempo. También vamos a hablar mucho de ciencia el día de hoy. ¿Qué pasa en tu cuerpo cuando te enojas? No te enojas, porque te adelanto, no es nada bueno, aunque bueno, el enojo también tiene su función. Y más ciencia, semana de anuncios de premios Nobel, no podemos dejar pasar estas noticias. Está conmigo Martín en los controles, listo con la música. Vamos a iniciar con algo de 1987 y es para bailar. Uno de los mejores bailarines del siglo pasado, Michael Jackson, Smooth Criminal en Stereo 100.

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sonando en Marry You de Bruno Mars, algo de 2010, lo escuchas en Golden Hits de Stereo 100. Y vamos a hacer memoria musical. Un 6 de octubre, pero de 1990, George Michael estaba alcanzando el primer puesto de la lista Billboard Hot 100 en Estados Unidos con este tema, Praying for Time, ¿lo recuerdas? Fue una canción que funcionó como sencillo principal de su segundo disco solitario, Listen Without Prejudice, the volumen 1. Esta pista tenía como un estilo bastante introspectivo. Digamos que fue un cambio, fue una propuesta de George Michael entre el pop, el soul. Esta instrumentación un poco más sobria, basada en pianos, en teclados. Su interpretación vocal también tenía un cambio lleno de sensibilidad. ¿Por qué era esto? Por la letra principalmente. Es una canción que aborda temas de injusticia social, de codicia, de falta de empatía en la sociedad moderna. Y la promoción de este sencillo fue muy de la mano con lo que quería transmitir a través de esta letra. Aquí George Michael tomó una decisión bastante audaz para el momento, que era no aparecer en el video musical oficial. ¿Qué hizo? Transmitió únicamente la letra de la canción escrita sobre un fondo negro. Ahorita eso ya es muy común en internet, pero en aquel momento donde las producciones de videos eran una explosión completa, donde eran todo cortometrajes, era algo muy raro. Y lo hizo precisamente para que en la televisión se desafiaran las convenciones comerciales de la época y centrar la atención del público en el mensaje poético que él que le quería darle a esta obra. Fue un sencillo que vendió miles de copias físicas en formato de disco compacto de cassette y George Michael posicionándose en una canción. Vamos a seguir con la música aquí en Stereo 100. Aquí está para ti Richard Marx en Golden Hits de Stereo 100.

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Directo de 1986, el debut de Robin Neville Salavi en Golden Hits de Stereo 100. Yo soy Clau Tenorio y ahora sí, vamos a adentrarnos en temas de ciencia, porque esta semana están anunciando los Premios Nobel 2026. Se anunció esta mañana el Premio Nobel de Física y se lo dieron a Francis Hansen por un experimento que atrapó neutrinos cósmicos. ¿Qué? Sí, por supuesto, esta es información muy avanzada. Vamos a tratar de hacerla lo más sencilla. Este físico trabajó con partículas fantasmas. Son partículas, digamos, cada segundo unos 100 billones de neutrinos atraviesan nuestro cuerpo. Sí, atraviesan estas partículas tu cuerpo sin que siquiera nos demos cuenta. Y esas partículas penetran la materia y no dejan rastro. Andan vagando miles de millones de años por el universo. Y eso es algo que Francis Hansen ha investigado desde 1988. Lo están premiando por el trabajo de su vida. Él pensó que tal vez esta estela podría atraparse con un nuevo tipo de telescopio. Así que empezó a trabajar en él, empezó a diseñarlo en colaboración con el que entonces era su estudiante de postdoctorado, el español Enrique Sass. Y este telescopio se llama Ice Cube. Es una estructura, un cubo de 1 kilómetro cuadrado, enterrado 2 kilómetros bajo el hielo del Polo Sur en la Antártida. Esto para aislarla de cualquier interferencia terrestre. Imagínate el trabajo para construir esto. Fueron 7 años trabajando en uno de los lugares más hostiles del planeta. Derritieron el hielo antártico con agua caliente a presión y con eso fueron fijando hileras de detectores hasta que tuvieron más de 5,000. Es un cubo de 1,000 millones de toneladas de hierro y eso permite reconstruir la trayectoria de estos neutrinos cósmicos hasta su punto de origen. Esto es lo importante. Le dio origen a una nueva era de la astronomía que no se basaba en la luz, sino en estas partículas fantasma. Esto permitió estudiar los cuerpos que les daban origen, como los agujeros negros supermasivos. El costo de este telescopio, $279 millones, y fue un ejemplo de cooperación porque están 14 países involucrados en esta investigación. Así que el Premio Nobel de Física se le va a entregar, va a ser la ceremonia entre el 5 y el 12 de octubre de este año, y la ceremonia formal va a ser el 10 de diciembre en Estocolmo y Oslo. Premio Nobel de Física para quienes hacen avanzar a la humanidad. Vámonos con más música. Aquí está para ti Valerie de Steve Wingard en Stereo 100, siempre contigo.

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4: Las semillas de chía hidratadas forman un gel mucilaginoso que alenta la absorción de los carbohidratos. 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

Imagine Dragons lanzaba Bad Liar en noviembre de 2018 y lo escuchas aquí en Golden Hits de Stereo 100. Yo soy Clau Tenorio, arrancamos juntos nuestra segunda hora y te recuerdo que tenemos agenda Stereo 100 para cerrar muy bien este año. Octubre sigue cargado de eventos. Rocktubre le dicen a este mes por la cantidad de conciertos y no es mentira en ningún año. Octubre 19, ya lo tienes en la agenda, Palacio de los Deportes, Def Leppard. Vienen acompañados de Extreme como invitados especiales, un concierto donde vas a querer estar. Ya viste lo bien que se la pasaron este fin de semana en Monster Frog, se la pasaron también increíble con Elton John. Es tu turno con Def Leppard si no has sido ganador hasta ahora. En lo que va de 2026, ya te he contado que Def Leppard hizo una residencia con lleno total en el icónico Coliseum Caesars Palace de Las Vegas y ahora tú vas a poder ver este espectáculo. 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Registrarte en Stereo 100 Digital. MX. Llena el formulario para que te llegue a vuelta de correo tu número de participante y ya sabes que con ese número hacemos alguna dinámica tanto al aire como en redes sociales, así que mantente muy pendiente. Vamos con más música para ti en Stereo 100. Bananarama va a sonar en esta hora, también Whitney Houston, pero primero una galleta de 1993. Aquí está Saul Asylum, Runaway Train, un clásico en Stereo 100, siempre contigo.

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8: Hay una nueva manera de llevar los clásicos del pasado a las pistas de baile y Party Pupils tiene mucho que ver con ella. Este DJ y productor ha desarrollado una propuesta que él mismo identifica como Jack House, una combinación de house, funk y disco con clásicos de Jack Rock y el soul. La idea es tomar canciones que forman parte de nuestra memoria musical y darles una nueva vida con ritmos electrónicos, bajos funky y una producción mucho más contemporánea. Entre sus reinterpretaciones más conocidas están Ride Like the Wind de Christopher Cross, What a Fool Believes de Doobie Brothers y I Can't Go For That de Hall & Oates. En 2026, Party Pupils incluso llevó su versión de Ride Like the Wind a un lanzamiento oficial junto con Christopher Cross. Es una propuesta que conecta la nostalgia de los grandes clásicos con la energía de la música electrónica actual. 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

Set Adrift on Memory Bliss de PM Down, porque no todo el hip hop es enojo. Estás escuchando Stereo 100, siempre contigo. Y ya que mencionamos enojo, ¿qué si te parece si hablamos del enojo, pero un poco desde la ciencia? ¿Qué pasa en nuestro cuerpo y en nuestro cerebro? Cuando nos enojamos, es una reacción que tenemos, es una reacción del sistema nervioso central para manifestarse, para estar en contra, para evadir algún tipo de molestia. Algo que no nos parece, nos enojamos. ¿Eres enojón? Unos somos de mecha más corta, otros de mecha más larga, pero es un sistema que tiene nuestro cerebro, digamos, para defendernos. Eso sí, sí nos provoca bastantes cosas en el cuerpo. Sube la presión arterial y también el ritmo cardíaco. ¿Esto por qué? Porque viene un torrente de sustancias. Liberamos noradrenalina, dopamina y glutamato. Y también bajan, obviamente, en consecuencia las sustancias opuestas, la serotonina y la vasopresina. El enojo es inmediato, así ¡pum! Nos sentimos algunos como nos sube el fuego de la pancita, otros el golpe en el pecho, a cada quien le pasa diferente, se nos anuda la garganta. Esto también anula la parte más lógica y más congruente de nuestro cerebro. Por eso no hay forma de lograr un acuerdo cuando estamos enojados. Lo mejor a veces es no buscar a la persona enojada y cerrar nosotros un poco la boca, no hablar de más, porque la parte más lógica de nuestro cerebro, ¡pum!, se apaga. Ahora también, cuando estamos enojados, nuestro cerebro quiere tener la razón, es lo que está buscando. Por eso sí es natural que nos enoje más que nos digan cálmate. No, estamos enojados, es algo que el cerebro no puede controlar. ¿Cuánto es normal enojarse? Es normal que un enojo te dure 30 o 40 minutos. Incluso sí tiene beneficios, porque eso te vuelve más competitivo, te ayuda a plantarte, te ayuda a decir lo que piensas. A veces ese impulso químico es lo que nos falta para decir hasta aquí. Pero si se empieza a alargar más de 4 horas, ya tienes un tema patológico, ya no es que seas de mal carácter. Aquí es cuando ya requerimos ayuda psiquiátrica o psicológica, dependiendo de qué tan profundo sea este enojo, porque eso ya es nocivo para el cerebro. También se vuelve nocivo para nuestras relaciones personales, familiares, profesionales. Así que si un enojo te dura más de 4 horas, te recomiendo que empieces a buscar herramientas psicológicas y que veas si hay algo por ahí que podría apoyarte, porque esa parte ya no es normal. Lo que sí es normal es que las personas jóvenes se enojan de forma más intensa. Las variaciones de acuerdo a la edad y también un poco a la madurez, al control de nuestras emociones. Le quiero mandar saludos a Martín el Oso, que nos está escuchando en la carretera de Toluca. A él sí nunca se enoja, eso sí me consta, nunca se enoja. Me acaba de mandar una foto cubierta de neblina en la carretera. Manejen con mucho cuidado quienes andan por ahí y con la buena música de Stereo 100. Mira, aquí viene algo para carretera. Te tengo a Journey, Don't Stop Believing en Golden Hits de Stereo 100.

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Yo soy Clau Tenorio y llegó el momento en el que el Escuadrón Digital nos pone a competir en nuestras redes sociales. Ve a nuestro Facebook Estéreo 100 MX porque llegó el momento del versus. Hoy elegimos canciones de una sola banda. Hay bandas que tienen catálogos impresionantes y una de ellas es Toto. Así que decidimos poner a competir varias de sus canciones. Tú sabes que ellos se formaron en Los Ángeles en 1977, todos músicos de sesión muy destacados, fundados por David Page y el batería Jeff Porcaro. Es un grupo que combina diferentes estilos musicales, tiene una historia larguísima, blues, funk, soul, pop, jazz fusión, rock progresivo, muchísimas corrientes del rock, por eso es tan difícil escoger entre sus canciones, pero bueno, decidimos irnos por dos discos. Vamos con tres canciones de un mismo disco de 1982. ¿Tienes por ahí el Toto 4 en tu colección? Te voy a dejar escuchar un momentito de cada canción para que tomes tu decisión, tu voto el día de hoy en Facebook Estéreo 100 MX. La primera, África, el clásico que no podía faltar. Esa es tu primera opción para votar el día de hoy. Segunda, una con nombre de mujer, como es muy característico de Toto, Rosana. ¿Le darías tu voto a Rosana?

Una de estas canciones, te lo adelanto, está arrasando en votos y la otra hasta hace un momento no tenía ni uno, ya le dieron 2 votos. Por acá Martín y yo ya nos pusimos de acuerdo, ya lo discutimos formalmente y decidimos que Hold the Line es el voto tanto suyo como mío. De vez en cuando me sincronizo con Martín en los gustos musicales, así que esperamos tu votación en Stereo 100 MX en Facebook y en un ratito te digo quién va ganando de estas canciones. Mientras, para un día lluvioso, Mandolin Rain, Bruce Hornsby and the Range en Stereo 100, siempre contigo.

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aquí en Golden Hits de Stereo 100, Olivia Rodrigo con Drop Dead, algo que lanzó este año visitando el synth pop que tanto nos gusta aquí en Stereo 100. Yo soy Clau Tenorio, Clau se escribe con K, mis redes sociales Clau Tenorio MX si quieres estar en contacto conmigo en redes sociales. Te acompaño una hora más hasta la 1 de la tarde y te recuerdo que puedes escucharnos en la página stereo100digital.mx y ahí puedes participar para lograr que la programación de Stereo 100 sea la que tú quieres. Cuando escuches una canción que te gusta, ponle un corazón y nosotros la vamos a seguir poniendo. Tengo mensajes precisamente a través de mis redes sociales. Por acá Rick me dice: buenos días, señorita Tenorio. Hablando del enojo de hace rato que tocábamos el tema, dice: yo solo me enojé un poco porque no hubo lunes de cine, pero un café y un momento de meditación después se fue el enojo. Eso, así controlamos el enojo. Gracias, fue un descansito cumpleañero. Ya estamos de vuelta, recibí varios mensajes. Gracias por estar al pendiente. Y te recuerdo que estamos votando en Facebook Stereo 100 MX. Toto, pusimos 4 de sus canciones clásicas a competir, una muy difícil decisión. Por acá también me dicen: falta Pamela, dice, yo sé que la votación era por otro, pero falta Pamela, me dice Daniel. Es que el catálogo de Toto es inmenso. Vamos a seguir con la música en Stereo 100. Esta hora viene Police, viene Phil Collins y yo te dejo con Billy Myers, Kiss the Rain en Stereo 100. Día lluvioso, siempre contigo.

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Ben Midler, From a Distance. Estás escuchando Golden Hits en Stereo 100, siempre contigo. Y bueno, noticias de música que no sé exactamente. La noticia es en realidad que no hay noticia. Los Rolling Stones todavía tienen a los fans entre nervios, entre qué hacemos, va a haber o no va a haber gira. Te cuento, siguen saliendo a dar entrevistas, obviamente, con el lanzamiento del nuevo disco que le fue bastante bien, principalmente en Reino Unido, pero está en pendiente la posibilidad de una gira con ese nuevo disco para promocionarlo. Ron Wood habló en una entrevista y dijo que por ahora los planes de esa gira están detenidos. ¿Por qué? Principalmente porque Keith Richards no está interesado en regresar a los escenarios específicamente en este momento. No se está hablando de un retiro. El que sí tiene ganas de regresar, según dijo Wood, es Mick Jagger. Él sí quiere tocar en vivo, él es el que está empujando, hagámoslo, vamos. Ya sabemos que este hombre no para en la pila. ¿Cuántos videos no hay de él bailando en bares, en antros todavía? Aún después de una cirugía del corazón, días después ya estaba ensayando bailes. Pues bueno, no están todos con el mismo entusiasmo, no están seguros de qué quieren hacer. Y el guitarrista dijo que estaría listo para regresar con los Stones, pero en cuanto sus compañeros decidan hacerlo. También Ron Wood habló sobre la posibilidad de que participen en Glastonbury. Imagínate eso, en Glastonbury 2027. Dijeron que sí habría posibilidad de tocar en el festival, pero que de nuevo los tres tienen que estar de acuerdo. Entonces ahí el festival va a tener que hacer un gran trabajo de convencimiento. ¿Qué ha pasado con Keith Richards? Él ya había hablado de la posibilidad de modificar el formato tradicional de las grandes giras que hacían de estadios, de teatros, y tal vez optarían por una residencia en alguna ciudad de Europa, esto para poder hacer varias presentaciones, pero sin desgastarse. Recordemos que ya los tres están arriba de 80 años. Entonces, no hay giras confirmadas, no hay un formato confirmado, pero eso sí está descartado, que se retiran de los escenarios. Por ahí seguimos pendientes de las entrevistas que den. Yo te dejo con más música.

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Lab de MC Hammer, que retomó vuelo durante la pandemia porque no podíamos tocar nada, pero qué bueno que esos tiempos ya quedaron atrás. Estás escuchando Golden Hits en Stereo 100. Gracias por escribirme a mis redes sociales, Clau Tenorio MX. Veo que el tema del enojo que tratamos hace rato causó bastante interés. Oscar me pide la fuente de dónde son los datos que mencioné, del Museo Universum. Es de Difusión Global UNAM, ya sabes que en esos temas me gusta tomar fuentes serias. Es información de Difusión Global de la UNAM. Y ahora sí, vámonos al resultado versus antes de que se nos acabe Golden Hits. Pusimos a competir 4 canciones de Toto. Toto, que tiene una discografía brutal, una cantidad de éxitos tremendos. Elegimos 4 canciones entre las que te preguntábamos cuál era tu favorita. Por acá tengo varios comentarios. Marcelo Maravilla nos puso todo un párrafo que te recomiendo que vayas a leer, porque es toda una cuestión científica alrededor de África. Te leo el principio, dice: África siempre África. La ciencia la considera perfecta, la neurociencia dice que cuando escuchamos esta canción generamos respuestas físicas asociadas al placer, y toda una serie de datos súper interesantes. David Morales dice: de las 4 me quedo con Rosana. Israel Martínez: Girl Goodbye. No podían entrar todas. Mario Espinosa: todos sus discos para toda la vida, por eso es mi banda favorita. Carlos Alberto: por supuesto Rosana. También Francisco Chiu dice: Kingdom of Desire. Verónica Ríos: obviamente África. ¿Y cómo quedaron los votos? La gran ganadora, el gran clásico. África fue la número 1. Y curiosamente, la que menos votos tuvo, y por bastante, fue Rosana. Si quieres saber cuál de las otras dos quedó en qué lugar, segundo o tercero, ve a nuestro Facebook Stereo 100 MX. La conversación sigue abierta. Tú puedes ir a participar durante todo el día y vamos a ver cuál es esa canción favorita de Toto. Muchísimas gracias por dejarme acompañarte. Así cerramos este Golden Hits. Yo soy Clau Tenorio. Clau se escribe con K. Mis redes sociales, Clau Tenorio MX, me acompañó en esta última hora Denise en los controles. Ahí está saludándote con sus brillitos. Muchas gracias, Denise. Nosotras te dejamos con Poncho Gutiérrez en Enfoque si estás en la señal de radio, y si estás en Estéreo 100 Digital, sigue disfrutando de nuestra música continua.

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2: Evitar el uso de agua demasiado caliente al ducharte preserva la barrera lipídica de la piel. El agua hirviendo disuelve los aceites protectores naturales, provocando sequedad y descamación corporal. Utilizar agua templada limpia tu piel de manera eficiente sin agredir la capa cutánea externa. Es un cambio térmico sencillo que previene la comezón y la tirantez tras el baño.
0: Informó NRM Comunicaciones. 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
1: Es la una de la tarde, amigos y amigas. Bienvenidos a Enfoque, segunda emisión. Les habla su amigo, camarada, confidente Poncho Gutiérrez. Y para la gente que nos está viendo en redes sociales, aquí en la camarita, han de decir, ¿qué tiene Poncho allí en la pared? Dice ahí, un año, amigos míos. Hoy Enfoque Noticias, segunda emisión, cumple un año. Andamos de buenas, andamos felices, andamos nostálgicos, incrédulos, etcétera, etcétera. Muy emocionados porque, a pesar de las efemérides que tiene hoy Gastón preparadas para todos nosotros, la más importante de todas es que un día como hoy, pero de aquel lejano año 2025, hace un año, se inició un proyecto aquí en Estéreo 100, en RM Comunicaciones, y la verdad es que andamos bien felices, nos está yendo cada vez mejor, y todo esto es gracias al equipo de aquí en cabina, al equipo de producción, dirección, pero más importante, a nuestra querida audiencia, tanto la de radio, la tradicional, la que nos escucha de forma vintage, clásica, en el 100.1 del FM. No estoy diciendo que sea nuestra audiencia vintage, no empiecen, aquí me están poniendo cara de que le estoy diciendo vintage a nuestra audiencia. No, no, no. La forma en la que nos escuchan es la vintage, o sea, la clásica, la viejita, en radio, la bonita, la práctica, la que jamás morirá. Y también, en parte, agradecemos a la audiencia de YouTube, que es la fan número uno del señor Fernando Espinosa, y a toda la audiencia en nuestras redes sociales. Así que, la verdad, muchas, pero muchas gracias. Y mira, hasta nos llegó, Gastón, ¿es una felicitación impresa? ¿Qué es eso?
2: Sí, sí, sí.
1: Sí, estoy...
2: Sí, dice, feliz mira, primer año de transmisión con nuevo formato a todo el equipo de Enfoque Noticias, segunda emisión, octubre 2026. Poncho Gutiérrez le dio un cambio radical al noticiero, súper ameno, escucharlo informando las noticias, así como sus ocurrencias, me reo mucho.
1: Para contextualizar, de verdad esto no estaba planeado, alguien por WhatsApp nos acaba de mandar, Vicky,
2: una tarjetita.
1: La querida Vicky en WhatsApp nos acaba de mandar, ojo, se tomó la molestia de imprimirlo, uh-huh. O sea, escribió una carta, la imprimió, le tomó foto y nos la mandó aquí por WhatsApp, Vicky. De verdad, felicitan a Gastón, a Martín, al señor Fernando, a todo el equipo, de verdad, Vicky, de verdad, muchas gracias, es una carta un poquito larga, no la podemos leer al aire, pero wow.
2: Gracias, sobre todo, pensando en eso, buenas tardes, saludos al auditorio. Es dar un agradecimiento, felicitación desde luego a Poncho, a todo el equipo, a Erika, a Rocío, a Denise, pero sí un agradecimiento a la gente que nos escucha, que cada vez afortunadamente es más, a nuestro querido público de radio, que cada vez es más, uh-huh. Afortunadamente, y también a esta forma nueva de comunicar, bueno, por lo menos para mí, que nos veamos a través de cámaras de YouTube, eso está muy bonito, pero sí un abrazo a nuestro público de radio y muchas gracias por escucharnos este primer año.
1: Este primero de muchos años que vienen, porque, pues, a ver, estar al aire no es tanto el mérito, sino que haya audiencia que te escuche al aire, porque podríamos seguir aquí un año con tres personas escuchando, mi mamá, mi tío y mi papá, y el Max, y pues eso no estaría como de festejarse. Lo que festejamos es que gracias a la gente, gracias a la audiencia, seguimos aquí, y vaya que seguiremos aquí. Y hablando de los fans de YouTube, pues vamos a hablar con la persona más querida, más idolatrada por nuestros Enfoque Livers en redes sociales, señor de los deportes, Fernando Espinosa, buenas tardes.
3: ¿Cómo estás, Poncho? Muchas gracias, buenas tardes, felicidades. ¿Qué tienes atrás?
1: No, ¿qué pasó? Pues lo que todos tienen atrás, ¿no?
3: Un año.
1: Un año.
3: Ok.
1: Un año, felicidades. Sí, es que
3: no lo veía.
1: No lo notaba.
3: Oye, es bueno, lo que pasa es de que la radio, nosotros somos radio.
1: Usted diga, si le tapo lo de atrás, me hago un ladito para que alcance a ver lo de un año.
3: No te muevas nada más.
1: Sí, no te muevas.
3: Perfecto. Okay. La radio, nosotros somos radio. O sea, la original es radio.
1: Sí.
3: Más bien, se agregan hoy la modernidad que son las redes, ¿no? Uh-huh. Pero nosotros, bueno, por muchos años hemos estado con esas transmisiones especiales
1: y de Enfoque,
3: y la verdad es de que Y siguen, porque es nuestra base, nuestra cámara, la radio, ¿no?
1: Así es.
3: Oye, vamos a platicar al ratito. Felicidades, Poncho. Un
1: nombre,
3: año.
1: Nombre
3: 365 días. No me ves la cara. No me ves la cara. 365 días, Poncho. No, muy bien.
1: Poquito menos, ¿no? Sí, está bien, está bien.
3: Es año, por cierto, de festejo de los 58 años de los Juegos Olímpicos. Los voy a invitar a que nos sigan en redes sociales y en nuestra página. Porque he platicado y vamos a platicar el próximo lunes con... bueno, les tengo una sorpresa. Es con el arquitecto Ramírez, hijo de don Pedro Ramírez Vázquez, Javier Ramírez Campuzano, porque nos habla de toda esta preparación para los Juegos Olímpicos. Así es de que ahí está en las redes sociales para una entrevista especial y exclusiva para ustedes y que le hemos seccionado en varias partes. Vamos a platicar hoy. Bueno, la Federación de Noruega sí le puso ya una demanda a Infantino, ¿eh? Y le pide tres explicaciones. O sea, la demanda va por tres explicaciones. Una por el FIFA Forward, la empresa que quería formar. Otra es la intromisión de Trump en la tarjeta roja a un jugador de Estados Unidos, que la permitió el presidente de la FIFA. Y una más es, evidentemente, por el premio de la paz a Donald Trump. Así es de que esto ya está en los juzgados. Pero es Noruega el primer país que se avienta, ¿no?
1: Vaya.
3: Sí, y vamos a platicar. Al ratito vamos a escuchar lo de la AFA, porque le prepara Messi la despedida hoy. Hoy quieren que Messi meta 200,000 goles, porque pusieron a Benin. Un Benin, ¿sabe qué? Llegó y lo mandaron a un hotel de paso, sería fino. Entonces, pues lo mandaron a un hotelito a Benin, un equipo que está rankeado en el lugar 93, y va a enfrentar hoy a Argentina en la despedida de Messi de la selección.
1: Qué gachos, ¿eh? Los mandaron como un pedazo de carne.
3: Sí, pero ya sabemos, ¿no? Y la AFA prepara un video que lo vamos a ver y a escuchar después, Poncho, donde vuelve a poner la imagen de las Malvinas, son argentinas. Oh. No lo entiendo, o sea, no lo entiendo. Yo creo que esto merece otra sanción, pero platicamos al ratito, Poncho.
1: Muy
3: felicidades,
1: bien.
3: Bienvenidos.
1: Hay gente que puede hacer lo que... Ayer hablamos de eso, gente que puede hacer lo que quiera con el planeta, incluido el deporte. Pues bueno.
3: Así es.
1: Muchísimas gracias, Mara. Muy buenas tardes. Felicidades también a ti, que eres parte de este equipazo.
4: Sí, muchas gracias. Felicidades, Poncho. Y bueno, ay, es que yo quiero soplarle a esto.
1: A ver, échale.
4: Mira. Ay, no, ya
1: no. No, faltó ya pulmón, no faltó pulmón, mira. Ahí está. No, ese. Así después de un año, imagínate.
4: En lugar de un año parecen 100, ¿verdad?
1: No, ese parece que lleva 10 años.
4: No,
1: ahí.
4: ¿Sabes qué? Es por mis brackets.
1: Ah, bueno, falta. No es falta de aire, no si es falta de condición.
4: Soy una chamaca.
1: Sí, claro, no, a sus 23 años no tiene sentido que falte aire, sí, exactamente.
4: Oye, pues datos muy importantes que vemos este día y que tienen que ver con el informe que da a conocer la CEPAL y que del Banco Mundial, en donde advierte que el fenómeno del Niño aumentará en los precios de los alimentos, tendrá esta repercusión para el próximo año. En toda la región, dice el documento, que la incertidumbre está en restringido espacio fiscal que tendrán los países de la región y los altos costos reales del endeudamiento. También el Banco Mundial ve para la región que la volatilidad de los precios de la energía podrían detener la desinflación y mantener cautelosos a los bancos centrales, mientras que el Niño, este fenómeno del Niño, podría interrumpir la producción y hacer subir los precios de los alimentos y la energía, exponer pues prácticamente esta situación. Así se ve en el documento que dan a conocer hoy el Banco Mundial. Y bueno, nada más comentarte que en este momento el dólar, que se venía, bueno, que viene comportándose todavía menos presionado que la semana pasada, está en este momento a la venta en 18.43, es decir, que ayer todavía se veía a niveles de 18 y piquito, pero la bolsa mexicana y en Nueva York se ven buen ánimo, buenos resultados, la bolsa que gana en este momento 0.34%, así es que por lo pronto, bueno, pues ya comienzan a verse presagios de una mala situación, y más que por malas decisiones políticas, económicas, pues tiene que ver ahora también el medio ambiente. ¿Qué te parece?
1: Una más. Mara, muchas gracias. Más tarde platicaremos de eso.
4: Claro que sí. Buenas tardes.
1: Muy buenas tardes, amigos míos. Ahora sí, iniciamos, pues, martes 6 de octubre. Al ratito hablaremos sobre el premio Nobel. Les explicaremos bien, pero Les digo, les adelanto que tenemos grandes sorpresas para el día de hoy. Nos vamos a poner acá bien científicos, así que vayan por ese cafecito para que se les despierte el cerebro, porque son cosas bien complicadas de entender, y aquí voy a fingir que entiendo poquito para todos ustedes, y platicaremos de el premio Nobel, la historia, los ganadores y una mega sorpresa de México y la ciencia.
2: Una gran entrevista.
1: Ya verán. Vamos a entrevistar al científico cuántico físico astrónomo Gastón. Y después, otro entrevistado. Ahora sí, amigos míos, vamos a la resumidita. Allá en Zapopan, Jalisco, detuvieron a Iván Casarín Molina, alias El Tanque, operador del cártel Jalisco Nueva Generación y señalado por Estados Unidos como parte del círculo cercano del fallecido líder de ese grupo criminal, Nemesio Oseguera, alias El Mencho. El secretario de Seguridad, Omar García Harfuch, destacó que para su captura hubo un intercambio de información con la DEA. El Tanque es investigado por lavado de dinero, huachicol, tráfico de drogas y homicidios. Se le vincula con el ataque contra un helicóptero de la Fuerza Aérea Mexicana que provocó la muerte de 8 militares y de un agente federal, esto en mayo del 2015 allá en Jalisco. Por lo tanto, por lo mientras, pues ya detuvieron a este señor, Iván Casarín, alias El Tanque, y hay que reconocer y aplaudir. Ya ven cuando Estados Unidos y México trabajan de forma transparente, coordinada, como buenos hermanos, es cuando se logran los mejores operativos, y nunca a escondidas, y nunca actuando a solas, como, como dice Juan por su casa, en este caso como John por su casa, o Trump por su casa. Así sí funcionan las cosas. Very good. Tras el reclamo de la presidenta Sheinbaum, el gobierno de Querétaro dio a conocer que ellos sí notificaron con anticipación a la Secretaría de Relaciones Exteriores sobre la presencia del embajador de Estados Unidos, Ronald Johnson, en el arranque de la construcción de la llamada Academia Internacional de Capacitación Policial. ¿Cómo consta que sí? Pues lo revelan en un oficio, en un documento recibido en la oficina del canciller Roberto Velasco el pasado 25 de septiembre. O sea, después de que la presidenta dijera, oye, ¿cómo que andan trabajando precisamente con Estados Unidos a escondidas, haciendo una nueva policía, prácticamente trabajando con Estados Unidos sin avisarle a México? Dice el gobierno de Querétaro, no, espérate, es que sí le avisamos al canciller, pero espérense. Porque también se confirmó que durante ese acto estuvieron presentes representantes de la Guardia Nacional, de la Defensa y de la Fiscalía General. Sin embargo, la Cancillería señaló que el gobierno de Querétaro informó sobre la visita del embajador, sí, pero no se están contemplando los mecanismos directos de cooperación en seguridad que pide la Constitución. La dependencia precisó que la Academia Internacional de Capacitación Policial es un proyecto que prevé la cooperación en materia de seguridad con un gobierno extranjero, por lo que corresponde presentarlo sí o sí a los altos niveles de seguridad, cosa que presuntamente no sucedió. Por su parte, la presidenta Sheinbaum pidió al gobernador Mauricio Curi y al embajador Ronald Johnson que, por favor, de preferencia, porfis, si no es mucha molestia, cumplan con las leyes mexicanas en materia de cooperación internacional.
5: Que solicite su autorización al grupo de alto nivel. ¿Por qué? Porque es la ley. Nosotros tenemos buena relación con el gobierno de Estados Unidos en materia de seguridad y en otros temas. Lo que pedimos a los gobernadores de los estados y al embajador y al gobierno de los Estados Unidos, pues es que se cumplan las leyes mexicanas para todo lo que tenga que ver con la cooperación internacional.
1: Ahí está lo que dice la presidenta sobre este tema. Y la Fiscalía de Nayarit está investigando un posible atentado en contra del gobernador de allá, Miguel Ángel Navarro, después del desplome de una avioneta que utilizaba de manera regular el gober. Esto el fin de semana pasado en el municipio de Ixtlán del Río, lo que lamentablemente causó la muerte del piloto y del copiloto. Escuchemos la voz de la fiscal Elvia Ludmila Heredia allá en Nayarit.
6: Un lamentable hecho aéreo, el cual está siendo procesado por autoridades federales, de los cuales la Fiscalía estará atenta para recolectar los indicios, los cuerpos, y la Policía Estatal ya está preservando la escena. Pero decirle, gobernador, que no vamos a parar la investigación hasta establecer si con los trabajos de extracciones y los de inteligencia tenía como objeto atentar contra su vida. Nosotros desde el Fuero Común haremos los cruces y seguiremos trabajando con los testigos colaboradores que están detenidos.
1: Mientras tanto, el director general del IMSS, Zoé Robledo, informó que ya inició la auditoría clínica independiente para revisar caso por caso las lamentables muertes de los bebés en hospitales de Durango y Jalisco. Escuchemos.
7: La auditoría que se está haciendo se va a hacer de todos los casos que hayan ocurrido, y lo más importante de esta auditoría es identificar en cuáles la presencia de la bacteria tiene que ver con la causalidad del fallecimiento. Sí creo que es importante identificar cuándo, y ese es el trabajo de este grupo que hace la auditoría, cuándo la presencia de la bacteria tiene que ver con la causalidad del fallecimiento. Y en esos casos, pues, identificar si tuvo que ver con temas que se pudieron prevenir.
1: Allí está lo que dice Zoé Robledo. Y por cierto, se elevó a 8 el número de fallecimientos de recién nacidos allá en el Centro Médico Nacional de Occidente de Guadalajara. Y además, el IMSS ya anunció que destituyeron a la doctora Roxana Blanca Rivera como delegada en Durango, donde murieron 5 recién nacidos. Será sustituida por el doctor Saúl Nevares Jiménez. Lamentable enterarnos de la muerte en general, muertes en general, fallecimientos, pero de recién nacidos, eso nos duele todavía un poquitín más. Oigan, pues seguimos de buenas, seguimos recibiendo sus mensajes, que muchas felicidades, que padre Poncho, mira, que los globitos, que los regalos, que el mariachi. Ahorita les paso mi cuenta bancaria. Ahorita les paso mi clave interbancaria por si me quieren felicitar bien. A mí no me interesa lo material, Gastón. A mí lo que me interesa no es cuánto cuesta un regalo, que si es un PlayStation 5, que si es un Xbox One, que si es el iPhone 18. A mí no me importa eso. Me importa que me depositen para yo comprármelo.
2: Claro, las transferencias son inmateriales.
1: Exactamente, bien dicho. A mí no me interesa lo material. Una transferencia bancaria es inmaterial, eso sí me podría interesar. No es cierto, amigos míos, yo estoy agradecido al 100% con todos ustedes, con Gastón, con Cabina, con el equipo, con todos, de verdad. No tendríamos este programa si no fuera por ellos. Eso que ustedes escucharon no es una corneta. Tantos años de cigarro a Gastón le...
2: Va de nuevo. A ver si sale.
1: A ver,
2: va de nuevo.
1: A ver.
2: Híjole.
1: Híjole, muriendo, ¿verdad? El cigarro, amigos, las drogas matan, ¿no? Sí. Las drogas matan, amigos, drogas no hagan matan. Eso. No, no es cierto, Gastón es una persona muy sana. Lo que falló fue la corneta. Lo que hace no fumar.
2: Hubo trampa de producción, ¿eh? Te dieron el mejor silbato.
1: Fue un montaje, me pusieron aquí el mejor silbato. Amigos, cuéntenos por WhatsApp cuál ha sido en este año su momento favorito de Enfoque Noticias Segunda Emisión. Si nos dicen cuándo fue, cómo, y nos lo cuentan de manera chistosa, hoy solo porque estamos de buenas, a pesar de que yo soy el que debería estar recibiendo regalos, Gastón, yo les voy a regalar, hoy yo voy a ser el Sugar Daddy, hoy les regalamos a nuestros Sugars Babies de la audiencia una Alexa. Hoy le vamos a regalar una Alexa al mensaje más gracioso de aquel momento que más les haya gustado en este noticiero Enfoque Segunda Emisión durante este año. Manden su WhatsApp, no hay prisa, tranquilos, aguanten, porque luego los mandan y se les va la chispa. No. 55 85 77 55 74. Díganos cuándo, cómo y de forma graciosa. Y se pueden llevar su Alexa. Ya regresamos.
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18: El reciclaje es una de las mejores formas de reducir la huella de carbono. Hoy en día, muchas empresas han hecho negocio con el reciclaje o sus equivalentes. En algunas comunidades se han comprometido con la sostenibilidad económica. Por ejemplo, en Kamikatsu, allá en Japón, que desde hace más de 20 años comenzaron a trabajar para conseguir el objetivo de cero residuos. Los residentes pueden separar sus residuos domésticos en unas 45 categorías.
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1: Acá nuestra querida audiencia en WhatsApp, los Enfoque Libres, ya nos están diciendo: el momento más gracioso de este año en Enfoque Noticias, segunda emisión, nos dice... Ay, no nos mandó nombre. Bueno, nos dice un...
2: Ya le preguntamos el nombre, a ver si
1: ah,
2: nos
1: ya
2: nos
1: le
2: manda.
1: Preguntamos, pero ahorita nos dice que su momento más gracioso fue cuando su gato empezó a ver las noticias con... No sabemos cómo se llama.

0: internacional, todo de una vez. Francia atraviesa una de las mayores movilizaciones estudiantiles de las últimas décadas. ¿Por qué? Por la falta de profesores, por un montón de salones llenísimos, por instalaciones deterioradas bien chafas, porque hay escasez de recursos, horarios muy estrictos y condiciones que los jóvenes consideran horribles para estudiar. Pues aquí en México ya nos acostumbramos, pero bueno, allá en Francia se están quejando. Todo esto comenzó a mediados de septiembre en un instituto a las afueras de París, pero la movilización, por fortuna, ya se está extendiendo por distintas ciudades del país con bloqueos, enfrentamientos con la policía, daños en centros educativos y miles de detenidos. O sea, los estudiantes andan bien rebeldes. Hoy, pues ya subió el nivel de la protesta en la Plaza de la República porque provocó la intervención de la policía con gases lacrimógenos y granadas de desalojo. Además de los estudiantes, miles de personas han salido a las calles en más de 30 ciudades apoyando a la chaviza, apoyando a los jóvenes de secundaria y a los universitarios. A todo esto, el primer ministro francés, Sébastien Lecornu, ¿lo dije bien, cabina? A lo mejor sí, esperemos que oui. Dice el primer ministro que la izquierda radical es la que está tratando de sembrar el caos en el país antes de las próximas elecciones presidenciales que se van a celebrar en abril del próximo año. Y mientras todo esto sucede, ¿qué está haciendo el presidente Emmanuel Macron? Ese sí sé que se pronuncia así porque Ebrard lo dice a cada rato. Emmanuel Macron. ¿Cómo sé? Más bien, ¿qué está haciendo él? Bien asustado, bien preocupado. Andaba presenciando el primer lanzamiento de prueba de un misil balístico intercontinental, el M51.3 de nueva generación, desde un submarino nuclear lanzamisiles frente a las costas de Finisterre al oeste de Francia. Él, bien Agustín, lanzando misiles mientras la policía andaba lanzando granadas a los estudiantes. ¡Ulala! ¡Sacre bleu! Bueno, en España, el presidente del gobierno de aquel país, Pedro Sánchez, anunció que el Consejo de Ministros ya aprobó, con algunas modificaciones, los dos decretos con medidas urgentes en materia de vivienda que fueron rechazados hace unos días por el Congreso y que aquí les platicamos. Los principales cambios son varios y destaca un fondo de 10,000 millones de euros para préstamos de hasta 50,000 euros con interés cero para la adquisición de la primera vivienda, junto con otro de 400 millones para ayudar a los proveedores de vivienda social. Escuchemos al presidente del gobierno español, Pedro Sánchez. Quedó sin palabras Pedro Sánchez después de tanta protesta. Ahorita escuchamos sus declaraciones. Es un tema complejo, no solo en España, en todo el mundo, amigos míos. El tema de la gentrificación, el tema de la falta de acceso a la vivienda. Entendemos que hay una dinámica natural, oferta-demanda. Entendemos que hay zonas en donde, pues claro, si hay un desarrollo industrial ahí, pues es normal esta dinámica, pero lo que no está bien es cuando, hay una frase muy buena que me gusta que te dice que la vivienda es un derecho y no puede ser un negocio. En algún punto, yo entiendo que si en la colonia o en tu calle empieza a crecer y todo empieza a costar más, pues obviamente la vida iba a ser más cara y hay un aumento a las rentas que es natural, es normal, pero ¿qué pasa cuando una empresa que se dedica a construir casas para renta masiva, que suele ser empresas millonarias internacionales, llegan y dicen, a ver, bola de jodidos, aquí en lugar de ustedes deberían estar pagando mucho más, porque aquí alrededor todo el mundo paga mucho más, por lo tanto les compro sus casas a un precio súper bajo y digan que bien les fue. Voy a demoler su edificio, construyo unos nuevos bien mamalones y los cobro 5 veces más caros de lo que están las rentas aquí alrededor. Obviamente, al que no le alcance, se larga. Ese es el problema cuando no se trata de una persona que es dueño de una o dos o tres casas y dice, bueno, voy a intentar tener ingresos. No, cuando una empresa que vive de rentar decenas o cientos de casas llega a una zona y corre a todos los habitantes originarios de ahí para hacer más negocio todavía y entonces encarecer todavía más la colonia. Ese es el gran problema. Es por eso que Pedro Sánchez dice que tiene algunas soluciones. Escuchemos.
1: Las medidas son el fruto de muchos meses de análisis técnico.

0: De diálogo, de consenso con las organizaciones sociales, también de diálogo y acuerdo con el sector inmobiliario, con asociaciones de propietarios y también de inquilinos, y faltaría más, por supuesto, con los grupos parlamentarios. Y son medidas que, si me apuran, son de puro sentido común, insisto, de humanidad, que unen a los pequeños propietarios y los inquilinos y pone pie en pared a los fondos buitre.
1: Muy bien, esto es lo que dijo el presidente del gobierno español, Pedro Sánchez. Estimado Gastón, andamos muy científicos, andamos muy celebradores. Hablamos del premio Nobel, pero ¿quién carajo fue Nobel? ¿Quién fue Nobel? Alfred Nobel fue un famoso químico, ingeniero, inventor y fabricante de armas sueco. Ahorita van a decir, ¿cómo que de armas? Si el premio Nobel es para estas personas que aportan... Ah, pues precisamente por eso. Fue fabricante de armas, nacido en 1833, y es famoso principalmente por inventar la dinamita, y hizo un montón de patentes. Obviamente, después de que se impactó al ver cómo cambió el mundo. A ver, entre muchas cosas, la dinamita, pues sí, te ayuda a muchas cosas, temas de construcción y de expansión y minero, muy bien, pero también dijo, se está matando la gente con la dinamita, maldita sea. Y entonces dijo, oigan, pues voy a dejar mi riqueza en un fideicomiso para recompensar a quienes van a dejar un beneficio a la humanidad. Y es por eso que hay tanto dinero por ahí. Y entonces con ese varo del señor Nobel, de Alfred Nobel, se premia a la gente que deja algo para ayudar a la humanidad. Y andamos de manteles largos, Gastón. Primero que nada, lo más importante en el mundo, el aniversario de Enfoque Segunda Emisión. Sí. La gente lo sabe.
2: Los grandes titulares.
1: Y grandes titulares, la prensa internacional lo abarca. Y uno que otro parrafito ahí que les quede chiquito ahí en el subtítulo. Pequeñín. Ah, y por cierto, premio Nobel.
2: Alguien ganó el Nobel.
1: Alguien ganó un Nobel. ¿Qué dice la noticia, Gastón?
2: Poncho, pues la carrera de la Academia Sueca de las Ciencias ha otorgado el Premio Nobel de Física 2026 al físico belga-estadounidense Francis Hansen por algo que se llama Estudios sobre los Neutrinos de Alta Gama en el observatorio llamado Ice Cube, que está situado en la Antártida. Pero mira, así lo anunciaron.
3: The Royal Swedish Academy of Sciences has decided to award the 2026 Nobel Prize in Physics to Francis Hansen for decisive contributions to the Ice Cube Neutrino Observatory and the discovery of high-energy neutrinos of astrophysical origin.
2: Pues mira, lo que nos está diciendo la anunciadora, dice que el Ice Cube es un método de observación que creó Hansen para la observación de los neutrinos a través del hielo cristalino del Polo Sur, y es como un detector natural para estas partículas, y ella remata diciendo que los neutrinos son partículas subatómicas casi indetectables que viajan a la velocidad de la luz. Así de increíble y de incomprensible lo que fue otorgado el premio Nobel hoy, Poncho.
1: Ahí andaban diciendo, un gran aportador al high energy, y algunos decían, como al punchis, al de al que pusieron en Patrick Miller, no, high energy, no al género musical, sino a esta aportación física. Y mira, precisamente para hablar de esto, y voy a decir intentar hablar de esto porque son temas extremadamente interesantes, pero muy complejos.
2: Para escuchar sobre el tema.
1: Sí, claro, estamos honrados de tener al doctor Gerardo Herrera Corral. Él es un reconocido físico mexicano que desde el 94 colabora en el experimento ALICE, de nada más y nada menos que el gran colisionador de hadrones en el CERN, de la Organización Europea para la Investigación Nuclear. O sea, el experimento de experimentos más, creo yo, interesante y ambicioso en términos físicos, es este laboratorio de física de partículas más grande y avanzado del mundo. Doctor Gerardo, muy buenas tardes.
4: Hola, ¿qué tal, Poncho? Encantado de estar aquí contigo.
1: Doctor, primero que nada, felicidades por todo lo que se ha logrado, por poner el nombre de México en alto y por darle a la gente esta sed de aprender más de temas físicos, que vaya que son muy interesantes, pero a la vez muy complicados. ¿Cómo podríamos entender la contribución del Nobel de Física de este año de Francis Hansen, doctor?
4: Muchas gracias por el comentario. Sí, el premio Nobel de Física de este año se otorgará en diciembre a Francis Hansen, un físico nacido en Bélgica, educado en Bélgica, que inmigró a los Estados Unidos y que es profesor en la Universidad de Wisconsin desde los años 70. se premia un trabajo de muchos años. Francis Hansen se ha interesado por los neutrinos. Los neutrinos son una partícula elemental. Las partículas elementales son 12, se dividen en quarks y leptones. Son 6 quarks y 6 leptones. Los neutrinos son uno de los 6 leptones. Hay 3 neutrinos. Y Francis Hansen se interesó mucho por una propuesta rusa de hace muchos años en la que los científicos querían utilizar el hielo de la Antártida, que es muy cristalino, muy transparente, querían utilizarlo para ver los neutrinos que se generan fuera de nuestra galaxia, neutrinos que llegan hasta nuestro planeta. Y lo hizo. Propuso un experimento pequeño que se llamó Amanda, que fue un éxito. Se pudieron detectar neutrinos fuera de nuestra galaxia.
1: Wow.
4: Y eso lo llevó a Francis Hansen a gestionar los recursos para incrementar el número de sensores al grado de llevarlo a un nuevo, a una nueva escala. Ahora se llama el experimento Ice Cube, un cubo de hielo, que es un kilómetro cúbico de hielo con el que se detectan a estos neutrinos elusivos. Esa es la razón en particular. Hay algunos hallazgos, por supuesto, pero esta es la razón por la que el Comité Nobel decidió otorgar este año el premio Nobel a Francis Hansen.
1: Doctor, leyendo un poquito sobre precisamente estos temas e intentando entender, ¿qué podría representar esto? ¿Qué puertas abre dentro de la física? Porque nosotros apenas, los mortales apenas entendemos los estados de la materia física, líquido, sólido, gaseoso, apenas medio entendemos el plasma, y ya acá están hablando del plasma de quarks y gluones y el condensado de... Y decimos, espérame, yo apenas... sé lo que le pasa al agua cuando la metes al congelador, y acá ya están bien avanzados. Pero, ¿qué significa este descubrimiento, estas nuevas puertas, doctor?
4: Sí, muy bien. Pues mira, esto abre toda un área, es algo que se conocería como astronomía de neutrinos. La colaboración IceCube, que ha impulsado con su liderazgo Francis Hansen, ha podido por primera vez detectar objetos astrofísicos con neutrinos. Es decir, nosotros sabemos que podemos ver con un telescopio con luz objetos fuera de nuestro planeta. Podemos ver con rayos X también, con satélite podemos ver en rayos X agujeros negros u otros objetos. Pues IceCube, y con el trabajo de Francis Hansen, se pudo ver por primera vez neutrinos que vienen de un núcleo galáctico activo. El núcleo galáctico activo TXS-0506, que se encuentra a 3.7 mil millones de años luz de nosotros.
1: Aquí a la vuelta, ¿no?
4: Se encuentra en la, sí, está lejecitos, en la dirección de la constelación de Orión, que es una constelación muy popular. Ahí se encuentra esta galaxia que tiene un núcleo activo, y esta colaboración pudo ver los neutrinos que vienen de ahí.
1: Wow.
4: Y lo pudo definir. Esto significa que se puede hacer astronomía utilizando neutrinos. Se abre, pues, un campo nuevo de investigación en el que podremos ver el cielo utilizando neutrinos.
1: Es como si...
4: Sí.
1: Para entender, intentar entenderlo, es una nueva herramienta con la que se puede ver el universo desde la Tierra, vaya, así como un telescopio tiene una forma de ver, así como, para entenderlo, un infrarrojo tiene una forma de ver, así como distintas formas de analizar lo que hay allá afuera, digamos que se acaba de descubrir una nueva que detecta cosas, o que pretende detectar cosas que antes no podíamos ver.
4: Es correcto, exactamente así como lo has dicho. Eso es lo que ha hecho el trabajo de IceCube. Y por supuesto que en particular, otro, porque se han hecho varios hallazgos, otro de los grandes hallazgos que menciona el Comité Nobel en su descripción del Nobel, es que en 2013 este detector que se encuentra en el Polo Sur, en la Antártida, detectó 28 neutrinos, dos de ellos ultraenergéticos, con energías extraordinariamente altas de 2 petaelectronvoltios. Nunca se habían observado neutrinos con una energía tan grande, ¿sí? Esto es un trillón de electrón voltios, es un 1 seguido de 15 ceros de electrón voltios, son los neutrinos más energéticos que hemos podido ver.
1: Esto es algo histórico, intentando entenderlo, porque no es solo lo no es solo, vaya, lo que ya se descubrió, sino esta nueva forma de ver esa parte del cosmos que era inaccesible o que apenas está comenzando a entender, que a su vez va a abrir más puertas. Se me ocurre, no sé, que con este Ice Cube podamos ver alguna dinámica distinta dentro de las galaxias entre estrellas y que digamos, oye, lo que suponíamos que era así, resulta que no era así, o lo confirmamos. Esto va muy rápido, doctor, lo cual me hace preguntarle algo que tiene que ver mucho con un tema que me gusta bastante a mí, y me voy a tomar la libertad de preguntar. El tema de la inteligencia artificial, doctor, a veces nos frustra que no se esté utilizando en investigación científica y la usamos más en hacer caricaturas y en imágenes y cosas así, o luego los políticos para mil cosas. ¿Qué opina la comunidad científica, usted personalmente, sobre el uso de la inteligencia artificial como herramienta de descubrimiento?
4: No, desde luego que es un gran tema y desde luego que ya se está usando. Los experimentos del CERN, ya tenemos publicaciones, artículos científicos que fueron elaborados gracias al uso de la inteligencia artificial, que se adapta muy bien para encontrar patrones. Es el caso también del premio Nobel actual, Ice Cube. Es un detector que ve la luz, las chispas de luz que se generan cuando los neutrinos atraviesan el hielo, y esta luz viaja por el medio cristalino, que es el agua congelada de la Antártida, para llegar a fototubos. Es necesario reconstruir las trayectorias, es necesario reconstruir la energía que tiene el neutrino, y todo eso se mejora muchísimo la eficiencia si se utilizan algoritmos diseñados por inteligencia artificial. Ya está en uso, se está haciendo y promete muchísimo, muchísimo más en el futuro para la investigación científica.
1: Confiamos en que sí. Y ahora, doctor, yo sé que usted es muy modesto y no le gusta presumir, pero yo sí lo voy a obligar a que presuma su nuevo libro, La Física del Final, Muerte y Entropía. Unos conceptos bien avanzados, pero bien interesantes, doctor. ¿De qué trata este libro? ¿De qué se tratará?
4: Ah, muchísimas gracias. Muchísimas gracias. Está siendo lanzado hoy justamente por el sello Taurus de Penguin Random House. Es un libro dedicado al segundo principio de la termodinámica, y muy concretamente a la entropía. Uh-huh. La entropía es un concepto fascinante que esperamos que la gente entienda cada vez mejor y que está muy relacionado también con la muerte. Tal suerte que el nuevo libro se trata de la física del final, de lo que significa morir, de lo que significa en la naturaleza el fin de los procesos y también de la muerte del universo, del fin del universo. Todos estos temas están encapsulados en un texto que esperamos sea atractivo, que aborda el tema de la entropía y de la muerte desde el punto de vista filosófico, literario. Hay historias, hay anécdotas alrededor de estos conceptos.
1: No, doctor, está viendo que yo apenas estoy leyendo Rebelión en la Granja, estoy leyendo mi primer diccionario y me cuesta. No, la verdad es que todo esto es un reto. Debo decir que a gran parte de la audiencia aquí en Enfoque Noticias nos gusta mucho ese tipo de temas, no solo por lo que se descubre, por lo que aprendemos, sino por este reto de me están explicando un tema, pero para entender este tema tengo que aprender tres temas más, y un concepto para atrás, y un pasito para atrás, y un pasito para atrás, y como dice la frase por allá, entre más aprendemos, más nos damos cuenta de todo lo que ignoramos, y eso es un motor para la ciencia que me parece hermoso, y que yo le agradezco, doctor, de verdad, a personas como usted que siembran esta duda, esta curiosidad, esta pasión por conocer, y que también a los mexicanos nos da esta motivación de que pues México tiene que seguir sonando en todo el mundo, en la comunidad científica, en muchos aspectos, y de verdad, gracias por su labor y pues muchas felicidades por todas estas obras, por su libro, vaya, obviamente, La Física del Final, Muerte y Entropía, y también por lo que ha logrado. De verdad que el colisionador de hadrones es una de las cosas más fascinantes que puede haber, y saber que hay un mexicano ahí representando a nuestro país es algo de lo que usted y todos los mexicanos tendríamos que estar bien orgullosos, doctor.
4: Muchas gracias, Pancho. Muchísimas gracias. Muchísimas gracias por la oportunidad y por tus palabras.
1: Pues estamos en contacto, doctor. Muchísimas, muchas gracias. A ver cuándo, a ver cuándo le concedemos otro espacio aquí. Muchas, muchas gracias.
4: Sí, no, estará encantado. Muchísimas gracias.
1: Ahí está. Un abrazote. Amigos, él es el doctor Gerardo Herrera Corral, reconocidísimo físico mexicano. Está en el colisionador de hadrones, amigos. Es una de las cosas más avanzadas, locas, filosóficas. Ustedes un día quieren que les explote la cabeza, pónganse un video de YouTube de 10, 20, 30 minutos de estos temas y van a decir, no, pues mejor le cambio enfoque, ahí está más sencillo todo de entender. De verdad, muchas, muchas felicidades y muchas gracias al doctor. La gente nos sigue mandando mensajitos. La gente anda muy amable hoy en nuestro aniversario. Les preguntábamos a nuestros radioescuchas, a nuestros Enfoque Livers, que cuál fue su momento favorito de este noticiero en todo este año. Nos dice Berta. Híjole, Gastón, lo siento mucho, lo voy a decir. Nos dice Berta, mi momento favorito fue ayer cuando Gastón confundió a Shakira con Thalía. No, no, ahí sí.
2: Salud, no, perdón.
1: Sí, ahí sí bailó Berta. No, pues es que Berta, nuestra sí, radioescucha, Berta, le gusta mucho bailar, claro, la música de Shakira. Entonces bailó Berta cuando Shakira, cuando Gastón dijo Shakira en lugar de Thalía. Zulaika nos dice justo que su momento más gracioso es cuando a su gatito, Félix, le empezó a gustar escuchar Enfoque. Maribeli nos dice, mi momento favorito es cuando Poncho hace que a Gastón le dé un ataque de risa. O sea, todos los días, ¿no? Liliana dice, las dos mejores partes del programa son ver y escuchar a Poncho, muchas gracias, escuchar la risa de Gastón y saludarlos. Abrazos al equipo de Enfoque, dice Lili. Mai dice, Ponchito, my love, el día que fui desde Perisur hasta la colonia Álamos, nada más para conocerte. Ah, mira, vino. Ojo, ¿eh?
2: Sí, sí, sí.
1: No, bueno, fue la unidad móvil.
2: Sí, la unidad móvil, exactamente.
1: Check, esto fue real. No tiene mucho.
2: No tiene mucho. Pero emprendió la gran excursión, May.
1: Se aventó, ni en la Odisea se leyó todo el recorrido que se aventó May. Esto es cierto. Estábamos en la colonia, ajá, fue el día del inicio del ciclo escolar, estábamos en la colonia Álamos y estaba lloviendo bien gacho. Y le dijimos a la gente al aire, en la unidad móvil, oigan, estamos aquí por si quieren venir por un disco. ¿Te acuerdas de los éxitos? Y dijimos, bueno, los que vayan a venir, pues andan aquí cerquita, andan pasando, son los vecinos aquí de la colonia Álamos. Jamás pensamos que iba a llegar alguien desde Perisur, o sea, cruzó toda la ciudad para tomarnos una foto. Le dimos un disco, le dimos un abrazo y hasta la invitamos a la cabina a una entrevista al aire porque dijimos, pues ni modo que no honremos a nuestros Enfoque Livers. Y nos dijo May, que le dijo a su nieta, le dijo a su nieta, miren, aquí, ahí en redes sociales estamos recordando aquel momento.
2: Exacto.
1: Ahí está la señora May, que le dijo al aire a su nieta, vente a conocer a tu abuelito. ¡Híjole! Comprometedor, muy comprometedor, pero
2: May,
1: bueno.
2: ¡Ay, qué atrevida!
1: Pero bueno, Gastón, ¿quién soy yo para contradecir a la audiencia?
2: Tú eres de la gente, te debes a
1: yo le pertenezco al pueblo.
2: Le perteneces a
1: ya
2: May,
1: no me pertenezco, yo le pertenezco.
2: May es pueblo.
1: May es pueblo, le pertenezco al pueblo. Además, como diría la presidenta, es tiempo de mujeres. Y pues yo me dejo llevar, Gastón. Nos dice aquí también en WhatsApp, TTT, Poncho, hoy hace un año te envié un chat para felicitarte por estar en este noticiero y darle un aire fresco y alegre. Desde entonces aquí estoy riéndome con todas tus boberías. Muchas gracias por esas hermosas palabras, por mis boberías, TTT, muchas, muchas gracias. Helen nos dice, nos gusta mucho el cambio de concepto que hicieron en el noticiero, nos pusimos muy felices mi esposo y yo. Gracias por tu programa, lo haces muy ameno. Ah, muchas, muchas gracias, Helen. Marcos nos dice, mi momento favorito, en realidad son todos los días, escucharlos me hacen el día. Marquitos, muchas gracias. Y finalmente, antes del corte, Tatis nos dice, mi momento más gracioso que tuve fue un día en el que Poncho dijo algo en doble sentido, Gastón soltó la carcajada, yo también solté la carcajada y mi vecina desde la azotea se me quedó viendo como, ¿estás bien, mija? Tatis, no hay nada como la risa. Y que piense tu vecina lo que quiera, tú eres feliz y que saber que eres feliz escuchándonos nos hace todavía más felices a nosotros. 1:47, vamos a un respirito, vamos por el cafecito, vamos al bañito expresamente y regresamos.
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8: Se cumplieron 70 años de la muerte de uno de los escritores europeos más grandes del siglo XX, Thomas Mann, Nobel de Literatura de 1929. Y bueno, de las obras más famosas y reconocidas de este gran escritor son La muerte en Venecia, una novela corta publicada en 1912, y La montaña mágica, que es considerada por muchos su obra pues magna, que curiosamente primero Mann contempló como una contraparte satírica de La muerte en Venecia, pero terminó siendo una obra de gran extensión que se desarrolló por varios años, siendo interrumpida durante la Primera Guerra Mundial, y finalmente fue publicada hasta 1924. Dos obras magníficas que nos dan un panorama completo de este gran escritor que tuvo una gran influencia en el desarrollo de la literatura universal de todo el siglo XX.
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10: Al año se venden más de 30 millones de teléfonos celulares en México, de 7 marcas en diferentes, europeas, asiáticas y norteamericanas. Todo esto representa un valor de alrededor de 135 mil millones de pesos.
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0: ¡Ay, qué guapachosos andamos! No, amigos, no estamos... no estamos bailando aquí por nuestro aniversario. Resulta que allá en el Senado retumbaron estos cumbiones, estas salsas, estos momentos guapachosos. ¿Por qué será que sonó La Boa? ¿Por qué será que sonó Perfume de Gardenias? Gerardo Cedillo, que seguramente está bailando, nos tiene la información.
1: ¿Qué pasó, Poncho? ¿Cómo estás? Un saludo a ti al auditorio. Pues sí, aquí el Senado dejó por unos momentos el tono y el ritmo de trabajo legislativo por la nostalgia y las canciones que durante más de 7 décadas han acompañado las fiestas, los romances, las despedidas y celebraciones de millones de mexicanos. En el área conocida como La Cuña, la Sonora Santanera recibió un reconocimiento por sus 71 años de trayectoria artística y respondió al homenaje con lo mejor de su repertorio musical. Ya escuchábamos parte de esto. La agrupación, una de las más destacadas de la música popular mexicana, llegó al recinto legislativo no solo y una distinción, sino para hacer lo que ha hecho durante generaciones, poner a cantar y recordar al público. El homenaje fue organizado por el senador del Partido Verde, Alfonso Silva Romo, quien destacó que las canciones de la Sonora Santanera forman parte de la vida cotidiana de los mexicanos, porque hablan de aquello que todos hemos experimentado: el amor, el desamor, las celebraciones, los recuerdos, también la ausencia de quienes ya no están. Y bueno, en concordancia también con todo este asunto, durante el homenaje, Gilberto Navarrete, el director general de la Sonora Santanera, habló de la responsabilidad que representa mantener vigente el nombre de la música y de Carlos Colorado, el fundador de esta agrupación. Con él estuvo Norma Yolanda Colorado Verde, hija del músico, cuya presencia, pues desde luego, marcó un emotivo momento también en esta ceremonia. Comentarte, Poncho, que efectivamente pues hubieron ahí varios legisladores, desde luego el organizador Silva Romo, pero varios legisladores que, bueno, pues entonaron con mucha enjundia las canciones que pues entonó la Sonora Santanera aquí en el patio del federalismo, en este área que se llama La Cuña. Y bueno, pues fue verdaderamente un momento muy emotivo que se vivió hoy aquí en el Senado. Previo incluso, te comento, Poncho, a la comparecencia que en este momento se está llevando a cabo en el Pleno del secretario de Hacienda, Edgar Amador, quien, bueno, pues está hablando de números y de finanzas y de crecimiento y no crecimiento. Le han cuestionado pues de otros temas, desde luego del endeudamiento, de Pemex, en fin, de muchos asuntos relacionados con la economía del país. Pero bueno, pues estos momentos con la Sonora Santanera, digamos, relajaron un poquito el ambiente previo a esta comparecencia del secretario de Hacienda aquí en el Senado de la República. El reporte que yo te tengo, Poncho.
0: Gerardo, pues te dejamos bailar. Muchas, muchas gracias. Sigue a lo tuyo. Ahí también te hacen unos cumbiones.
1: Yo creo que está bailando ahorita, pues es Edgar Amador, porque sí le están dando con tubo los de la oposición. Pero bueno, pues vamos a estar reportándolo.
0: Estamos acostumbrados a que les den sus buenas bailadas a los legisladores, pero no de esas. Menos mal que hoy varían un poquito. Muchísimas gracias.
1: Hasta luego, Poncho.
0: Nos vamos ahora de la Cámara de Senadores a la Cámara de Diputados, donde el secretario del Trabajo, Marat Baruch, aclara que sí va a continuar el programa Jóvenes Construyendo el Futuro, tal y como lo comentamos aquí ayer. Escuchemos a Sergio Perdomo.
2: Hola, Poncho, ¿cómo estás? Saludos a la audiencia. Te reporto desde la comparecencia del secretario del Trabajo en Cámara de Diputados. Está en el pleno Marat Baruch y, bueno, le ha dado con todo a la oposición, lo mismo que Morena. Le han dado una bailada a la minoría opositora, que dicen que andamos mal en tema de salarios, y nada más les dan algunas libras ahí nomás para que se acuerden. Les dicen que con Calderón y con Peña Nieto el salario mínimo aumentó 0.3%, el salario mínimo, estamos hablando de que el salario era de 88 pesos por jornada laboral. Que no se les olvide a esos gobiernos neoliberales, les dijo el secretario del Trabajo. Y bueno, de 2018 a la fecha, el salario ha crecido, pasó ya a 315 pesos y en las zonas libres alcanza 440 pesos el salario por día, cuando con Peña y con Calderón era de 88 pesos, que no se les olvide. Vamos a escuchar lo que dice el secretario del Trabajo aquí en el Pleno de San Lázaro.
3: En el neoliberalismo, el salario perdió buena parte del poder adquisitivo. Basta recordar el ejemplo que en el sexenio del año 2006 al 2012, el incremento fue solamente del 0.3%. Una tomadura de pelo para las y los trabajadores. Un incremento, reitero, del 0.3%. Una falta de respeto para la clase trabajadora. En el año 2018, el salario mínimo era de 88 pesos diarios. En el año 2026, es de 315 pesos diarios en la zona general y de 440 pesos en la zona libre de la frontera norte. En términos reales, la recuperación del poder adquisitivo alcanza el 154%, es decir, por encima ya de la inflación.
2: Y bueno, hay una respuesta oficial tajante por parte del gobierno de la República aquí en la Secretaría del Trabajo. Es oficial, va a continuar el programa Jóvenes Construyendo el Futuro. La oposición ya se frotaba las manos, ya corrían las versiones de que se acabó este programa y de que ya no habría más apoyo a los jóvenes. El secretario del Trabajo está señalando en la tribuna de San Lázaro que este programa sigue adelante, la política está diseñada por la presidenta de la República, y dijo que el gobierno ha atendido a 619 mil jóvenes con una inversión de 44 mil millones de pesos. El programa sigue adelante, dijo, respondió a la oposición que se muerdan la lengua porque los gobiernos que encabezaron sus partidos, el PRI y el PAN, tenían altas tasas de informalidad y además el outsourcing. Es la voz del secretario del Trabajo, Marat Baruch, aquí en la Cámara en tribuna.
3: Para que no haya duda, porque también pues nada más aprovechan para que con un comunicado saquen conclusiones pues sacadas también de toda proporción de la realidad, el programa Jóvenes Construyendo el Futuro va a continuar. El programa Jóvenes Construyendo el Futuro seguirá apoyando a los jóvenes que actualmente están inscritos además en la plataforma ya con cerca de 197 mil jóvenes actualmente beneficiarios. Y vamos a seguir abriendo también, focalizándolo, atendiendo a los jóvenes que más así lo necesitan.
2: Bueno, pues ya sabes, Poncho, tomadura de pelo, lo que aumentaban el salario mínimo con Calderón y Peña, y ahora a la oposición que da gritos y sombrerazos en San Lázaro diciendo que andamos mal en tema de salarios. Les dicen que el Seguro Social nada más ha registrado a la fecha, el 31 de agosto, 22.7 millones de trabajadores. Tómenlo en cuenta, tómenlo como quieran, les dice el gobierno de la República a la oposición. Y además, a nombre de Morena, la presidenta de la Comisión de Trabajo y Previsión Social, Mayela Gómez Maldonado, le recomienda a la oposición que se tome un tecito de tila para que se tranquilicen.
4: Y yo quiero primero recomendarle a la oposición un té de tila, porque les molestan los grandes resultados que hay en materia laboral.
2: Poncho, mi reporte desde la Cámara de Diputados. A las 5 viene la secretaria del Medio Ambiente, Alicia Bárcena Ibarra, y bueno, será un día intenso, acabará como a las 12 o a la 1 de la madrugada, porque se aprobará la ley de derechos de autor a esa hora. ¿Es cuánto, Poncho?
0: Sergio, muchísimas gracias. Ahí está el pleito eterno entre oposición y oficialismo, y hay que decir, aquí nos hace enojar mucho cuando los políticos mienten. En general, las mentiras nos enojan mucho, y esa es toda la verdad. Pero nos hace enojar que un político al que le pagamos y bastante bien, para que haga su chamba, que es hacer las mejores políticas, tomar las mejores decisiones para todos, mientan. Ayer informamos aquí que este programa de Jóvenes Construyendo el Futuro ya no iba a recibir nuevos beneficiarios, nuevos jóvenes durante este año, pero que el programa sigue existiendo y que a partir de enero del próximo año entonces sí se van a recibir a más jóvenes. ¿Qué es lo que sale a decir un pequeño grupo de la oposición? A repetir que ya no hay dinero y que ya se canceló la beca de los jóvenes. Pueden criticar, es más, no pueden, deben ellos y todos debemos criticar las políticas del gobierno. Podemos criticar los apoyos sociales, estar de acuerdo o no con ellos. Podemos hacer un montón de cosas. Lo que no se puede y lo que no se debe hacer es salir a mentir y decir que ya se canceló o que ya no hay más beneficiarios. Porque la gente no es tonta, pues. Y entonces uno escucha el anuncio oficial, luego escuchan la versión de la oposición y dicen, pues están mintiendo. De verdad, no hay necesidad. Critiquen los muchísimos errores e insuficiencias que hay. en un montón de políticas del gobierno. Solo les pido a los amigos opositores, no mientan, entiendan que eso es lo que los tiene tal y como está. Pero bueno, ya después interpretan estos consejos como si estuviéramos a favor de algo o de alguien. Pues ya está, son las 2 de la tarde, amigos míos. Vamos a un respirito y regresamos con sus mensajes.
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0: Estamos de vuelta, son las 2, vamos a la resumidita. La presidenta Sheinbaum calificó como inmoral que exgobernadores y altos funcionarios del Banco de México reciban pensiones de hasta 400 mil pesos, por lo que pidió a Banxico que revisen esos esquemas. También están en la mira las pensiones de las universidades públicas del país que aparentemente están pues recibiendo más varo del que algunos creen merecen. El gobierno de México prevé poner en operación 12,750 consultorios de atención primaria en 24 estados en donde opera el IMSS Bienestar. El subsecretario del sector salud, Eduardo Clark, explicó que el objetivo, la misión de todo esto, es universalizar el modelo de atención antes de enero y que las unidades atiendan a cualquier persona que acuda, sea o no derechohabiente. Para todo esto se lanzó una convocatoria a médicos, a enfermeros e incluso a médicos jubilados para que formen parte de este equipo que va a operar en los consultorios de atención primaria a la salud. O sea, si usted se dedica al área de la salud y no tiene chamba, ahí está una oferta porque en este momento se requieren muchos, muchos médicos para que no haya ningún mexicano sin atención médica. En Celaya, Guanajuato, autoridades localizaron una toma clandestina de un ducto de Pemex y aseguraron 60 mil litros de huachicol, o sea, de hidrocarburo robado allá en Guanajuato. En redes sociales, un youtuber simpatizante de Morena, identificado como José Lápiz, ofreció 40 mil pesos para quien ataque al obispo de Aguascalientes, Juan Espinosa, luego de que durante una misa el sacerdote hiciera una crítica al gobierno de Morena. Obviamente esto no se puede permitir, esto se debe condenar completamente. Y el episcopado mexicano alertó que se trata de actos de intimidación y defendió la participación de la iglesia en asuntos sociales del país. Un tema es si realmente la iglesia tiene derecho a salir. Ojo, una cosa es criticar el gobierno en turno, lo cual me parece que está muy bien, y otra cosa es salir a convocar, no voten por este partido, o sí voten por este partido. Yo creo que ahí el clero no debe participar. No como clero, sí el sacerdote en su espacio aparte, pero no la iglesia diciéndole a la gente o aconsejándole a la gente por cuál partido sí votar o por cuál partido no votar. Ese es otro tema. Ahora, aquí desde aquí condenamos, ¿eh? Nadie debe andar ni siquiera insinuando, porque no lo insinuó, incitando a atacar a alguien más y menos por criticar un partido político. Ahora, debo dejar algo bien claro. En redes sociales hay muchísimas insinuaciones, hay muchísimas invitaciones a agredir personas de todos los partidos políticos. No voy a decir la frase completa aquí, pero ¿cuántas invitaciones a agredir a los zurdos no hemos visto en redes sociales, que también se condenan? Aquí, de verdad, intentamos pues no ser neutrales, porque eso no existe, no existe la plena neutralidad, pero sí ser congruentes. Condenamos cualquier invitación a agredir a cualquier persona, siempre, en este caso, este youtuber simpatizante de Morena que anda diciéndole a la gente que agredan a una persona únicamente por su opinión política. Horrible y asqueroso. Durante septiembre, en el marco de la operación Refuerzo CDMX, la Secretaría de Marina, en coordinación con autoridades de la capital, detuvieron a 37 personas por diversos delitos. Además, aseguraron 18 armas de fuego y casi 2,000 dosis y 4 kilos de estupefacientes. Amigos, recuerden, las drogas siempre matan. Después de que personal de salud marchó para denunciar que hay un montón de desabasto de medicamentos en hospitales públicos de Veracruz, la gobernadora Rocío Nale calificó como shows mediáticos las protestas porque siempre que sale a intentar aclarar o apaciguar algo la gobernadora Rocío, pues le sale al revés. Escuchemos.
7: Estamos trabajando muy fuerte en Veracruz y en todo el país por la universalidad. Y si habrá quienes no les guste y hagan sus shows mediáticos que lloran y todo este tema, yo tengo la responsabilidad de atender a la gente y de avanzar y de apoyar a la presidenta para que haya la universalidad. De lo demás, siempre he respetado la libre manifestación, con causa y con verdades.
0: Y aquí voy a hacer yo tres diferencias. Uno, este gobierno, los gobiernos de la 4T, no tienen ninguna planeación en comunicación o les falta mucho, de verdad. Están viendo cómo está la situación y salen a decir este tipo de cosas. Otra, hay una genuina inconformidad y exigencia por el desabasto de medicamentos. Y tercera, sí, hay grupos de la oposición queriendo colgarse de las genuinas protestas del desabasto de medicamentos. Por lo tanto, cuando alguien sale a criticar o a la oposición, o a las genuinas protestas, ¿dónde está la diferencia? De verdad, es un tema que me desgasta mucho porque es, estás viendo cómo están las situaciones, sales a criticar a la gente que está protestando, al mismo tiempo que a la oposición, ¿qué crees que van a seguir repitiendo? Por cierto, una más, durante su conferencia de prensa, la gobernadora Rocío Nale promocionó el nuevo libro de AMLO, Pueblo, y regaló ejemplares en el evento. Escuchemos.
7: Fíjense la estatura de Andrés Manuel. Le dedica el libro a la mejor presidenta de México. Nobleza obliga. Imagínense. Esa es la cuarta transformación. Eso es mantener el amor al pueblo, la soberanía, nuestras raíces.
0: La música de fondo, inspiradora, pareció un tráiler ahí de alguna, ¿no? Hasta alguna película, no. Es el libro, ay. Miren, yo, ay, es que ya, aquí lo he dicho mil veces, es como, ayúdense.
8: Sí, claro, innecesario. La gente que admira a Andrés Manuel la va a seguir admirando, no necesita más halago, y la gente que lo odia lo va a seguir odiando.
0: Y yo insisto.
8: No pasa nada, no hay necesidad, es un personaje ya muy formado, es un escritor reconocido, vende mucho sus libros.
0: Y ya está ahorita rompiendo récord con este libro que acaba de anunciar. Yo lo he dicho y no es ningún secreto, yo soy una persona con ideología de izquierda, pero cuando la izquierda está en el poder, es distinto, tienes que ejercer el poder para todos, y alguien va a decir que soy muy tibio, yo creo que estas cosas, ya estando en el poder, y más en este contexto histórico, y más viendo cómo están las cosas, y viendo el nivel de crítica y análisis, yo lo pensaría dos veces. Pero lo que no pienso dos veces es cuando quiero escuchar esa sección tan exigida durante un año por la audiencia masculina de Enfoque Noticias, esa sección en donde se estimula el oído, únicamente el oído, nada más estimula el oído de los hombres que escuchan a Noemí Cruz con el reporte vial, ya un año con nosotros. Noemí, muy buenas tardes.
9: Poncho, auditorio de Enfoque, muy buenas tardes, feliz aniversario, Poncho, un gran abrazo.
0: No, hombre, muchas gracias. Un favor, ¿me puedes volver a decir, Poncho, feliz aniversario? Nada más, así, por favor.
9: Poncho, feliz aniversario.
0: ¡Ay! Muchos años más, por favor. Noemí, muchas gracias.
9: Pastelito, vamos a tener pastelito. ¿Qué organizamos?
0: Sí, aquí cabina es la de la logística, es muy buena. De hecho, a ver qué hacemos la próxima semana. Mientras tanto, hoy andamos regalando una Alexa, andamos muy felices.
9: ¡Oh, qué bonito!
0: Pues, sí, al pendiente del reporte vial para ver si invitamos a nuestros amigos o por el tráfico, pues mejor la dejamos para después.
9: Híjole, hoy sí está bastante complicado el tráfico en la ciudad, porque pues fíjate, tenemos manifestantes que están afectando la circulación en Avenida 20 de Noviembre a la altura de República de Uruguay, Alternativas, Bolívar, el 5 de Febrero y 5 de Mayo. Otro bloqueo en la calzada de Tlalpan a la altura del Metro Ermita con dirección al sur. carga que no deja de avanzar en la calzada Zaragoza desde Telecomunicaciones hasta Puente de la Concordia. Tránsito abundante también sobre la antigua calzada Guadalupe de 22 de febrero hacia Ceilán. Buen avance en el eje 6 sur desde Cuauhtémoc hacia Tlalpan. Y bueno, tenemos bastante complicada la ciudad, pero además también hay alerta amarilla por pronóstico de lluvias fuertes para esta tarde y noche en alcaldías Álvaro Obregón, Coajimalpa, Milpa Alta, Tlalpan y Xochimilco. Poncho, el reporte.
0: Noemí, muchas, pero muchas gracias.
9: Un abrazo.
0: Amigos, vámonos ahora de las calles de la CDMX a todos los países del mundo en información internacional. La Organización Mundial de la Salud, la OMS para los cuates, solicitó a Rusia que entregue más información sobre la muerte por peste neumónica de una investigadora en un laboratorio que estudia patógenos muy peligrosos allá en Siberia. La OMS todavía no ha recibido la información, pero consideró muy bajo el riesgo sanitario allá en Europa, aunque ya lo elevó a entre moderado y bajo en Irkutsk, la región de Siberia, en donde se registró el caso de la investigadora. Y es que en muchas películas, Siberia siempre es en donde empieza algo ahí medio malo. Entonces la OMS ha de decir, oye, ahí investigale un poquito más porque no vaya a ser. Paramount completó la adquisición de Warner Brothers Discovery por 81 mil millones de dólares, culminando así una de las mayores fusiones de medios de la historia después de un intenso litigio por antimonopolio de 12 estados de Estados Unidos y el gremio de escritores. Esta nueva compañía gigante combina dos de los 5 estudios de cine más grandes y antiguos del mundo y se va a llamar Skydance. O sea, cuando escuchen Skydance, recuerden que es Paramount Warner Brothers. Ay, ay, ay. Una más. Les tengo una noticia internacional, algo que sucedió allá en los United y que la verdad nos tiene bastante indignados. Hay un árbol, había un árbol que se llamaba La Abuela. Un álamo que tenía aproximadamente 250 años de edad. Fue derribado ayer en Arizona. ¿Para qué? ¿Sabes para qué? Para construir un doble muro fronterizo. O sea, aparte el simbolismo de voy a tirar un árbol de 250 años, por cierto, protegido por muchísimos activistas, tenían meses ahí, para poner un muro fronterizo. El simbolismo, ¿no?, de lo que estamos haciendo como humanidad. Vamos a terminar con la vida para dividirnos por nuestro color de piel, por nuestra etnia, por nuestro idioma, por nuestra ideología, por nuestra religión. Es absurdo, es tristemente ilustrativo. Ayer fue esto, la mañana, la patrulla fronteriza rodeó el campamento de los activistas y pues llegaron los contratistas con la maquinaria, tiraron el árbol, ahí se ve y se escucha, tristísimo, la gente, ¿escuchan esto? O sea, la gente llora. Tiras un árbol de 250 años de edad como si fuera cualquier cosa para construir un muro. De verdad, qué asco, qué triste. Y pues para rematar el coraje, más de 10 manifestantes activistas fueron detenidos por el horrible crimen de exigir que no tiraran un árbol para construir un muro fronterizo. ¡Qué asco! Pero vamos a cosas más felices como los mensajes de nuestra gente. Fernando nos dice en WhatsApp, dice, mi momento favorito de este año de Enfoque Noticias podría ser... Ah, dice, podría ser hoy, si es que me gano la Alexa. ¿Tiene razón? ¿Podría ser hoy? Dice, pues tengo un año anhelándola. A Alexa, pues, ¿no? La Alexa. Dice Fernando, los escucho desde el primer día, aunque no siempre, pero hago que coincida con mi hora de comida para poder disfrutar las noticias y mis sagrados alimentos. Haces muy bien. Dice, mi temporada favorita fue la del Mundial, pues aunque no me gusta el fútbol, nos compartir momentos muy chistosos con mi tocayo Fernando Espinosa. Saludos y felicidades. Muy bonito. También nos llega otro mensaje por acá. Norma dice, yo no tengo algo chistoso, solamente escucho la estación porque me gusta la programación y ya estuvo que no me gané una Alexa. No, bueno, estuvo, Norma, estuvo chistosa tu resignación. No pierdas la fe, dice Alexa, Alexa, no, dice Norma, que va a seguir escuchando Stereo 100 para ganarse su Alexa. Roberto dice, hola Poncho, oye, el 10 de junio diste una noticia sobre el cara naranja de Trump, y tú dijiste de forma sorpresiva, estamos jodidos, así, estamos jodidos. Dice que le dio mucha risa al comentario y fue el momento más chistoso de enfoque. Roberto, muchas gracias. Me sorprende que hasta se acuerde del día 10, aquel 10 de junio a la 1:53:22. Mira, Roberto, muchas gracias. Dora dice, yo tengo tres momentos divertidos con ustedes en enfoque. El primero fue, chécate, lo tienen apuntado, el 17 de abril, cuando Poncho me leyó por primera vez y yo estaba que no me la creía. Luego dice, segunda, el 21 de julio, cuando me preguntaron por la mejor o peor experiencia de irse de pinta de la escuela. Tercera, y la mejor, fue al día siguiente, es decir, 22 de julio, donde me preguntaron si nos gustaría tener un robot como compañero de trabajo y lo que dijeron de mi comentario fue muy divertido y me hicieron el día. Ay, Dora, muchas, muchas gracias. Qué buena memoria tienen, ¿eh? Dice Norma Salazar que sus momentos fueron, primero, estos, sí, mira, sí los tiene bien presentes, ¿eh? Dice, uno, cuando Zunzunegui fue a dar la entrevista ahí y dio su visión de la invasión española, de la conquista, la cara de Poncho al terminar y casi llevarse las manos a la cabeza al ver las reacciones. Dos, la fallida mesa de debate con The Boss Carlos Urdiales, pero no fue fallida, estuvo padre, le fue muy bien. Querido.
8: Que no ha seguido, ¿no? A lo mejor.
0: Pues porque no le dimos seguimiento, sí, ¿verdad? Puede ser, le fue muy bien. Bueno, que nos diga la gente si quieren la segunda parte. Las segundas partes son mejores, como Shrek 2, por ejemplo. Aquí dice Norma la 3, cuando preguntaron por las citas fallidas y la chica que comentó sobre el pseudomasoquismo. Sí. Cuando les conté que salí con una chica una vez, y súper forzada. Es que yo soy fan de la lectura, Poncho. Soy adicta a los libros. ¡Ay! Yo no puedo ver un libro porque me pongo a leer. Ese disque amor force que dices, no te creo. Y le dije, bueno, ¿cuál es ahorita? 50 sombras de Grey. Está muy bien, lo que una quiera leer está muy bien. Pero le dije, ¿poco sí te gusta? Y me dice, sí, me interesa el tema del pseudomasoquismo. Ahí me di cuenta de que no estaba leyendo nada porque no existe el pseudomasoquismo.
8: Le parece muy ligero lo que hacen en las 50 sombras de Grey.
0: Es que le parece.
8: Es ligerito el masoquismo.
0: No es sadomasoquismo. Para ella está tan ligero que es pseudomasoquismo.
8: Le gustan las dos más fuertecitas, puede ser.
0: A lo mejor fue eso, yo lo malinterpreté. Pepe nos dice: el momento más feliz fue saber que ibas a ser el nuevo conductor noticiero. Ay, Pepe, muchas, muchas gracias. Sí, Pepe es mi hermano, ¿eh? No es cierto, Pepe, muchas gracias. Eduardo dice: mi momento más gracioso fue cuando mandé un poema a la señorita Noemí por su sensual voz. Fue una dinámica cuando estaba Poncho en Puebla. La verdad es que cuando lo escuchó, mi esposa por la radio me reconoció. Es que di el nombre, también yo la regué, porque dimos el nombre del poeta, del artista. Habría que dar la obra y no el artista.
8: Artista. Mira, pero sigue leyendo, no fue
0: que
8: tan mal.
0: Su esposa se sintió un poquito celosa y que le llamó para reclamarle que ni a ella le escribe poemas así. Pero
8: es que Noemí, la voz de Noemí se provoca.
0: Sí, claro.
8: O sea, hay que entender diga, también el poder de Noemí.
0: No, imagínate Noemí diciéndote al oído, cuidado con la glorieta. En la siguiente gira a la derecha, ¿no? Prepárate, cárgate a la derecha. Uf, no. Entonces, que nos disculpe mucho, pero pues por eso le mandó el poema. Y, dice que su esposa lo perdonó cuando se enteró que fue el ganador ese día en ese concurso. Entonces, sí, qué bueno. Tenemos muchísimos mensajes, pero vamos rápidamente a un respirito y ahorita que regresemos, seguimos leyendo sus mensajes. Qué bueno. Y que también nos digan en dónde estaban cuando escucharon Enfoque por primera vez, ¿no? Exacto. Hace un año.
8: Sí, son seguidores desde hace un año, uh-huh. O se han ido incorporando.
0: ¿Sabes? Exactamente. Si son vintage, si son fundadores.
8: Fundador.
0: Si son, son miembros fundadores de Enfoque o si fueron reclutados.
8: Sí, exactamente.
0: Si fueron chapulines. Si se fueron de una estación a otra, que nos digan si son chapulines. Claro. Aquí todos bienvenidos.
8: Claro.
0: Si los políticos lo hacen, ni modo que nosotros no. Siendo las 2:19, ya volvemos.
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8: Estamos de vuelta y nos acaban de mandar un mensaje muy bonito. Gastón, ¿cómo se llama esta persona que nos...?
9: Ra.
8: ¿Ra? ¿Ha sido más Ra? ¿Como egipcio? ¿Sí? ¿Como deidad egipcia? Bueno, hay que Osiris nos mande un mensajito al rato. Nos dice Ra, algo muy bonito, la verdad. Dice, no les voy a decir cuál fue el momento más chistoso, pero sí... Me dejó, qué bonito, sí me dejó ver tu calidad humana el día que dijiste de la suerte que tuviste en encontrar a Max en tu vida. Max, mi perro pitbull. La verdad, sí, Gastón, la verdad, no recuerdo en qué programa fue, pero seguramente lo dije. Sí, cuando, el día de la adopción, ¿no?
9: Que exactamente, de puede ser el día de la adopción. Tuvimos el día del perro adoptado,
8: ¿te acuerdas? Ándale, exactamente. Le mandamos saludos a Max, de verdad. Qué bonito.
9: ¿Estás escuchando?
8: Sí, qué bonito tener un perro adoptado. Amigos.

0: de esta quinceañera, Morena.
1: Claro que sí, Poncho, auditorio de Enfoque, pues 15 años y su presidenta Ariadna Montiel destacó que será un encuentro pues con todos los morenistas en el Auditorio Nacional a las 6 de la tarde el día de mañana. El movimiento político, afirmó Ariadna Montiel, pues está lleno de alegría y energía y demás, además de contar con pues prácticamente la aceptación, pues hemos visto mayoritaria del pueblo, dijo ella. Vamos a escuchar.
2: Nosotros estamos muy de buenas, y más en estos 15 años vemos el ánimo y el de este fin de semana hicimos activaciones, reuniones, festejos. La política debe ser algo que disfrutemos, porque si tenemos claro que en el fondo de todo es trabajar porque la gente viva mejor, lo vamos a hacer siempre pues con mucha más alegría. Entonces eso es lo que pasa en nuestro movimiento, somos un movimiento vivo, bollante, muy vigorosa la participación, la gente está contenta, pero sobre todo porque tenemos una gran presidenta que ha cumplido su compromiso, que es el orgullo de todas las mujeres, independientemente del partido o de la simpatía o no de la política. Nuestra presidenta hoy es un referente para las mujeres en el país.
1: Bueno, en la conferencia semanal, la presidenta de Morena adelantó que el Consejo Nacional de Morena sesionará el sábado 10 de octubre para definir su política de alianzas, un tema pues difícil después de haber visto los roces internos que se tuvieron, reclamos de los aliados en las asignaciones para coordinadores estatales. Escuchemos.
2: Respecto al tema de, digamos, de las alianzas con el PT, con el Verde, bueno, se va caminando la mesa que coordina nuestra compañera Citlali con la coalición. A veces se reúnen los tres, a veces se reúne cada quien de manera bilateral. Y creo que vamos bien. El Partido Verde, pues hemos avanzado bien. Hemos estado centrados especialmente en las coordinaciones estatales. Todavía no damos paso a lo siguiente y vamos a ir platicando, ¿no? Nosotros no he tenido conocimiento de nadie que nos diga que ya no quiere estar con nosotros. Yo veo que todos quieren seguir con nosotros, cosa que me hace muy feliz.
1: Y ya entre otros temas, pues se refirió Andrea Chávez, designada como la coordinadora en Ciudad Juárez, Chihuahua, por Morena, tras lamentar que en lugar de hablar de su trayectoria y el resultado de la encuesta, fruto de su propio esfuerzo y de la decisión del pueblo, pues se busca inferir que ganó por la influencia que tiene con el senador Adán Augusto López. No obstante, dijo que el partido seguirá definiendo responsabilidades con encuestas, diálogo y organización territorial. El reporte que les tengo, Poncho.
0: Mara, muchísimas gracias. Pues ahí está la quinceañera Morena, 15 años de este partido, que hoy, pues según las encuestas, va arriba. Es, yo creo que es un reflejo cultural, algo muy complejo, no únicamente partidista, sino un reflejo de la historia de México, y después en alguna mesa platicaremos sobre eso. Vamos ahora con la vicecoordinadora de la bancada del Partido del Trabajo, la senadora Giovanna Bañuelos, a quien agradezco tener en la línea telefónica. Senadora, muy buenas tardes.
3: Qué gusto saludarte, querido Poncho. Buenas tardes.
0: Muy buenas tardes. Senadora, el PT sigue esperando una fecha para las encuestas espejo que le está exigiendo a Morena. ¿Esto va a definir si mantiene o no las alianzas o es algo muy aparte?
3: Mira, nosotros tenemos 4 boletas para el próximo proceso electoral del 2027, decir que no solamente hay alianzas para renovar 17 gubernaturas en el país, sino que también, como tú bien sabes y tu auditorio, pues tenemos la renovación de la Cámara de Diputados Federal, 300 distritos, tenemos 31 congresos locales y más de 2.300 municipios. Entonces nosotros ahorita estamos concluyendo ya el capítulo de los coordinadores estatales y en vísperas y ya con conversaciones serias para avanzar en cuanto a los coordinadores distritales. Decirte que reconocemos a una mujer extraordinaria que es la interlocutora formal que se nos ha designado, a la senadora con licencia Citlali Hernández, con quien tuvimos una reunión muy productiva el día de ayer, como cada semana, y nosotros pues hemos hecho públicas nuestras demandas, Poncho, nosotros requerimos que se transparente el proceso electoral, creo que no ha sido el proceso interno, que no ha sido una cosa exclusiva del Partido del Trabajo. Al contrario, muchos compañeros militantes de Morena que atendieron

0: respondieron a su proceso interno, pues evidentemente también han hecho expresiones públicas en cuanto a la transparencia, que yo creo que cualquier democracia debe de tener como eje principal en su toma de decisiones, pero es una comunicación que mantenemos permanente en un marco de respeto siempre, en el entendimiento pues de que Morena es un partido el más grande que hay en América Latina, y también que el Partido del Trabajo es fundador de este, que en efecto están en vísperas de celebrar sus 15 años como movimiento a nivel nacional, pero nosotros tenemos el doble de tiempo luchando en las plazas públicas, en las calles, por conquistar la confianza de la gente y porque nos permitan una transformación de fondo como la que estamos viviendo en este momento y que inició con nuestro presidente López Obrador y que de manera muy atinada está conduciendo nuestra presidenta Claudia Sheinbaum Pardo.
1: Senadora, el PT siempre ha acompañado a la izquierda. En estos momentos, después del nombramiento de los coordinadores y coordinadoras en todo el país, pues uno habría calculado que habría más espacios para el PT y al final hubo más para el Verde. Y no es que yo sea un cizañoso, pero ¿cómo está la relación de PT y Morena después de eso?
0: Mira, nuestra relación es una relación de camaradería, de compañerismo, de respeto, como ya te lo mencioné. Es un proceso que nosotros hemos calificado y así lo valoramos como un proceso interno de Morena, donde el Partido Verde decidió acompañar desde sus inicios y que para nosotros no está concluido. Parte es un proceso político, Poncho, decir que tenemos hasta el próximo 4 de enero para registrar las coaliciones y que de aquí a entonces pues no podríamos hablar, porque no lo son, de candidaturas, sino de coordinaciones políticas del movimiento. Entonces hay tiempo para que podamos discutir cada uno de los procesos que se han hecho públicos y que podamos nosotros dar pues no solamente nuestro punto de vista, sino cabida a las voces que han expresado pues que fue un proceso irregular, en el que en algunos de los estados no se contó con piso parejo, donde hubo una intromisión muy destacada de algunas y de algunos gobernadores para poder privilegiar a sus perfiles, y que todo esto, como debe de ser una conversación natural, más en una coalición como la nuestra, que es una coalición de izquierda, donde nosotros no podemos y no debemos jamás renunciar al debate, al debate con argumentos, con motivos, y es lo que estamos haciendo, querido Poncho.
1: Senadora, finalmente, ¿cómo se puede trazar una línea entre la crítica simpatizante de la izquierda dentro de la izquierda y lo que algunos llaman en Morena hacerle el trabajo a la derecha? Porque, a ver, esto lo hemos escuchado un montón de veces. No importa lo mucho que criticas a la oposición, cuando criticas a Morena, pues ya dicen que le estás haciendo la chamba a la oposición. ¿Dónde está la diferencia, senadora?
0: Bueno, en los argumentos, en los motivos, en las razones, sin duda. Nosotros somos un partido político de izquierda muy consolidado, con más de 30 años de historia, y nuestra historia acredita nuestros argumentos. Nosotros acompañamos a Andrés Manuel López Obrador desde que fue candidato a gobernador en el estado de Tabasco, lo acompañamos y gracias a nuestros votos logró ser jefe de gobierno de la ciudad. Lo acompañamos en el 2006, 2012, 2018. Gracias a nuestros votos se cuenta con una mayoría calificada en el Congreso de la Unión y gracias a nuestros votos, lo más valioso tal vez, Poncho, es que hoy están reconocidos en la Constitución derechos para todas, para todos los mexicanos. Entonces, el hablar de que el Partido del Trabajo pueda ser un instrumento de la derecha para dinamitar nuestro movimiento en el país, pues creo que es de lo más absurdo. Que volteen a ver alrededor a otros partidos que tienen una agenda distinta a la nuestra, que siempre ha sido la misma y es la transformación profunda de nuestro país. Gobiernos cada vez más cercanos, más transparentes, menos corruptos, más humanos, y creo que pues la historia puede hablar más que cualquier otro argumento que pueda vertir sobre la mesa.
1: Ahí está, senadora, la respuesta a pues esta difícil pregunta, que es en dónde termina la autocrítica a la izquierda y en dónde empieza a ser el trabajo de la oposición, como dirían algunos últimamente en Morena. Senadora Giovanna Bañuelos, muchísimas gracias.
0: Te mando un fuerte abrazo, Poncho. Gracias a ti. Saludos a todo tu auditorio.
1: Buenas igualmente, tarde. Igualmente. Muchísimas gracias. Pues ahí está, amigos, las palabras de la vicecoordinadora de la bancada del PT, que dicen que, a pesar de los pleitos, pues que siguen en la coalición con Morena, en este beso de tres del PT, Morena y el Partido Verde. Tenemos, ¡ay! ¿Cómo es la gente? ¡Qué buena memoria tienen! La gente aquí en WhatsApp, que les estamos preguntando los momentos más graciosos del programa, nos están mandando las frases que al inicio de los programas, ¿te acuerdas de la frase, la ardilla tiene neumonía? Que eran palabras así al azar, una palabra a lo tonto, revuelta en la un día a la semana.
2: Claro, para formar la frase.
1: Y los viernes era la frase completa. Aquí tenemos a Sting.
2: Sting que nos manda las cuatro frases.
1: Y nos da las frases. Tres frases. Las tres frases de aquel entonces. ¡Qué buena memoria! ¡Qué buena memoria!
2: Recordando es, la ardilla tiene neumonía. La segunda frase fue Photoshop. Llora cuando usas banana,
1: claro.
2: Y tercera, la casa es azul oscuro.
1: Eso.
2: Y pregunta si ya se gana Alexa con eso.
1: Híjole, es que lo siento mucho. Te tardaste un poquito en responder. Te tardaste 11 meses en responder, pero la respuesta era correcta. Así es que te sirve de consolación. Pues bueno, amigos míos, seguimos leyendo sus mensajitos. Dos mensajitos más, ¿te parece bien? Nos dice Arturo Towers. O sea, Arturo Torres, supongo. Dice, cuando Poncho y Fernando Espinosa tienen discrepancia en temas políticos con respecto a la oposición y a la 4T, lo hacen muy sutil al defender sus puntos de vista. ¿De qué hablas, Arturo? Si en la sección de deportes únicamente hablamos de deportes. No sé qué ha malinterpretado el estimado Arturo Towers. Araceli dice, mi momento favorito es prender la radio a la 1 de la tarde, saber que voy a escuchar a Poncho, al equipo de Enfoque y morirme de la risa con todos los comentarios que hacen, aunque los coches de al lado me voltean a ver como diciendo, estás loca. Qué bueno, Araceli, que te volteen a ver. Y más por eso. Dice Vicky, mi momento favorito del noticiero fue cuando hicieron la parodia de Corina Machado recibiendo el Nobel de la Paz. ¿Cuándo fue?
2: Estaba tratando de... No sé, igual fue una parodia involuntaria, ¿no?
1: En diciembre. ¿Sí fuimos nosotros?
2: Ah, fue hace un año.
1: Vicky, ¿segura que fuimos nosotros? ¿No nos estás confundiendo de programa?
2: Vamos a investigar.
1: Vamos a investigar para ver si nos ofendemos o no. Vicky, muchas gracias. Gaby dice, tengo muchos momentos agradables de escuchar noticias y el buen humor de Poncho y la risa de Gastón. También de su voz y todo lo que comparte sobre cine, Gastón. Muchas felicidades a todo el equipo. Me encantan. Y dice Areli, mi momento más alegre fue cuando te encontré en Estéreo 100 y ver que no eras el de los Reels. Ah, no solo eras el de los Reels. Y mejor aún, hace poco cuando supe que eres de Morelia como yo. Ay, Areli, ¿qué te digo? Orgullo purépecha. 100% tarado. Digo, tarasco. Bueno, es que las dos cosas, ¿no? Tarasco 100%, Gastón, purépecha.
2: Así debe ser.
1: Y una más. Liliana nos dice, una parte divertida fue cuando leyeron a Constantino y dijo, lo mejor que me puede pasar es que ya tenga novia. Y el señor Carmona diciendo... que nos mande foto para distribuirla. Entonces parece que anda de ofrecido, pues aquí le ayudamos a encontrar una parejita. Y cuando dijimos que ahí hacíamos el aviso oportuno para encontrarle novia a Constantino, ya lo quemamos al pobre hombre. Pero bueno, amigos, siendo las 2:36, seguimos recibiendo sus mensajes al WhatsApp 5585-775574. Regresamos.
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5: Ya estamos de vuelta. Hoy hablaremos de ese personaje que puede decir lo que sea, hacer lo que sea, al cabo el mundo es suyo, el señor Donald Trump. Ayer, durante un discurso en Nebraska, Donald Trump defendió la necesidad de hacer una guerra contra Irán y habló de los costos derivados del conflicto, daños colaterales. ¿Qué fue lo que dijo el señor Trump? Dijo: Es un pequeño precio a pagar por mantener al mundo seguro, por mantener a nuestro país seguro. Y dijo: pueden destruir una ciudad, los de Irán, si quieren, que destruyan Los Ángeles o que destruyan San Diego. O sea, que destruyan ciudades de Estados Unidos, al cabo no pasa nada, es un pequeño coste, dice el señor Trump. Sería muy gracioso si no fuera porque es uno de los, si no es que el hombre con más poder político del mundo. Y lo que representa en millones. Obviamente el alcalde de San Diego, Todd Gloria, escribió en redes sociales que la ciudad no era un daño colateral y le exigió a Trump que mejor no ande comentando babosadas, que se mantenga al margen de su discurso bélico imprudente. Así lo comentó. Por su parte, que dijo el gobernador de California, Gavin Newsom, dijo que los comentarios de Trump son repugnantes e inaceptables y lo calificó de desquiciado y peligroso. Yo repito, el señor Trump, el señor Netanyahu, pueden hacer lo que quieran, señores dueños del mundo. Digan lo que sea, hagan lo que sea, nadie les va a hacer nada. Ustedes salgan a justificar bombardeos, violencia. El señor Trump justifica desde quitar una tarjeta roja de un partido hasta bombardear escuelas en Irán matando niñas. Usted justifique lo que quiera. Aquí estamos sus tarados viendo cómo se adueñan del mundo. Al cabo, nadie les dice nada.
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5: Señor Fernando Espinosa, miren, hablar de señores que la gente critica en redes sociales como Trump, a señores completamente alabados, admirados, con sí. Cero haters en redes sociales.
7: Eso es real. Sí, pero estamos cansados de Trump y todos los políticos. O sea, ya. Mira, ve lo que dice ahora de Los Ángeles o de San Diego, ¿no?
5: Sí.
7: Hubo hace 15 años quien dijo: no mentir, no robar y no engañar al pueblo. Y ve cómo estamos.
5: ¿Lo dijo Trump también?
7: No, son políticos que engañan aquí o en cualquier parte del mundo. Entonces, no les hagamos tanto caso.
5: Que le manda saludos a Tabasco, dice el señor Fernando.
7: Imagínate, nada más 15 años de sufrimiento. Yo hablaba del año de sufrimiento aquí y ahora, imagínate.
5: Sí, imagínate, y vamos por más años de sufrimiento.
7: Muchas gracias, Poncho. Bueno, fíjate que lo mencionabas bien sobre el tema de esto de Trump, de haberse metido hasta con la FIFA y decirle: quítale esa tarjeta a mi jugador. Uh-huh. Y entonces eso ha generado que ya hoy sí Noruega, la Federación de Noruega, ponga una demanda en contra de Gianni Infantino por tres puntos que comentábamos al inicio. Uno, el premio de la paz a Donald Trump.
5: Claro.
7: Eso que estamos todos, ¿no?, con eso. Segundo punto es la injerencia del presidente Trump en la tarjeta roja al jugador de Estados Unidos, que se la quitó Infantino. Imagínese nada más lo servil que puede ser Infantino, ¿no? O sea, es un tipo con el que hoy no le puedes confiar un ápice por lo servil. Eso va en contra de las reglas del fútbol. De hecho, en contra de la FIFA está el que un gobierno tenga injerencia en el fútbol federado de cada país, y lo tuvo Trump. Y el tercer punto es que, pues, quiso engañar a todo el mundo con el FIFA Forward, y que esto era la organización de los próximos mundiales. Uh-huh. Entonces les dijeron, ¿sabe qué? Nosotros sí nos aventamos a una demanda, ojalá y se sumen más, no México. Porque México, recuerden que se hizo de la vista gorda cuando le dijeron, oye, ¿estás con nosotros? Todo con CACAF dijo, estoy en contra de, no de Trump, estoy en contra de Infantino. Y México se hizo a un lado. Esto también habla de otro...
5: Subió tibio, ¿no?
7: Otro tipo de servilismo, ¿no? Entonces, bueno, es el fútbol mexicano que se maneja exclusivamente con intereses. Exclusivamente con intereses. A ellos no les importa ni Gil Mora ni nada. A ellos les importan los billetes verdes. A ver, primera... Vamos a premiar a Rafa Márquez, una de las grandes leyendas del fútbol mexicano. Vamos a premiarlo como director técnico de Selección Nacional y vamos a su primer partido que sea en México, ¿no? Es más, regalemos hoy la entrada, los boletos que sean gratuitos para ir a ver a Rafa Márquez. Se lo merece. No, hay que ir por dólares a Estados Unidos.
5: Hay talento, solo sí, hay que apoyarlo, pobrecito.
7: Solo hay que apoyarlo. Bueno, lo de, ¿sabe qué me impacta finalmente? Lo de una de las grandes estrellas, hablando de grandes estrellas, y lo digo rápido por el tiempo, hablando de las grandes estrellas, bueno, cierro con Rafa, ¿verdad? Cerramos con Rafa Márquez, hoy juegan a las 8:30 de la noche en el Memorial Coliseum, este vetusto estadio olímpico, que creo que va a ser sede de los Juegos Olímpicos, de la inauguración de los Juegos Olímpicos, y sería un estadio pues fantástico porque fue sede de 1932 en Los Ángeles, de 1984 en Los Ángeles, Juegos Olímpicos, y sería sede de apertura de los Juegos Olímpicos entrantes. Claro, le quitaron la pista de tartán, no sé si lo vaya a hacer, le quitaron la pista de tartán para hacerlo más de fútbol y fútbol americano, y hoy juegan ahí contra la selección chilena. Ojalá y se le dé la victoria a Rafa Márquez, porque pues lleva dos empates y una derrota muy dolorosa frente a Estados Unidos, que nos hemos cansado ya de platicar sobre el tema. Pero el partido es a las 8:30, México frente a Chile, esa selección chilena que nos puso el 7-0 durísimo. Messi, bueno, Novak Djokovic ganó en China, mañana le voy a dar números de Novak Djokovic, pero Lionel Messi hoy recibió el honoris causa de la Universidad de Buenos Aires. Honoris causa por ser un emblema de la Argentina. Bueno, ellos se adoran, ellos se quieren, está bien. A ver, aquí había honoris causa para políticos gratis.
5: Sí, cierto, ¿eh? Sí.
7: ¿Se acuerdan? Aquí en el Estado de México las daban, ¿no? De hecho, Martín Carmona fue a investigar, pero en nota periodística, no para ganar honoris causa.
5: También en la plaza de Santo Domingo.
7: Le acaban de dar también, ¿sabes a quién? A Rafa Márquez. Ahora, perdón, a Rafa Nadal, en España. Le dan los honoris causa. ¿Por qué son los honoris causa? Esto valdría la pena que lo investigáramos y lo dijéramos. Son, de pronto, se han convertido en baratijas lo que era realmente un título muy honorario, ¿no? Y ahora, pues, te los regalan, como se los dio hoy a Messi, que habló del partido de esta noche en el River Plate, enfrentando... bueno, vamos a escucharlo.
0: Que es un día muy, muy especial para mí, que sé que va a ser difícil, que voy a intentar disfrutarlo, estoy tranquilo, pero bueno, a medida que se va acercando el momento del partido, se va complicando un poquito más, y empezarlo de esta manera, con este reconocimiento, lo hace mucho mucho más especial también, así que nada, muchísimas gracias, la verdad que es un orgullo muy grande para mí.
7: Bueno, entonces si se encuentra usted a Messi, dígale doctor honoris causa. Bueno, perfecto, van contra Benin, que pues es una selección muy mala de África. Pues la van a enfrentar hoy porque es la despedida de Lionel Messi con la selección de Argentina. Entonces, insisto, quieren que haga hoy 200 goles y se retire como el mejor. No le quito yo ningún mérito a Messi, pero creo que no vieron jugar a Ronaldinho Gaúcho, ni a Pelé, ni al propio Maradona, aunque Maradona se metía todo lo que encontraba, ¿no? Pero es un tema completamente distinto. Van contra Benin, y sabe que este es parte de un video que presentó la Asociación de Fútbol de Argentina de la despedida de Messi. Vamos a escuchar y lo voy explicando un poco.
8: Porque a pesar de todo lo que te estaba pasando, nos llevaste otra vez a la
7: ahí final está,
8: mundial.
7: Ahí están explicando de qué es la historia, de que ha cambiado la historia, y de repente vuelven a meter, ¿sabe qué? En el video, que las Malvinas son argentinas. Yo creo que aquí lo que amerita es otra sanción a Argentina. Es un video que le da la vuelta al mundo porque es la despedida de Messi, de una gran estrella del fútbol, pero otra vez que recalques, ¿no les gustaría que hiciera Inglaterra un video hablando de lo que reconquistaron,
5: sí,
7: ¿no?
5: No
7: se vale, digo, porque estás estás como adoctrinando nuevamente a tu gente con ese odio. Entiendo el nacionalismo argentino, que ojalá y tuviéramos un poquito de nacionalismo más grande los mexicanos. Creo que lo tenemos para la pachanga y el 15 de septiembre, pero de repente somos unos locos cuando estamos incluso con los propios mexicanos.
5: Y aquí independientemente de la exigencia, alguien puede decir, sí, las islas, todo bien. Da coraje que la FIFA diga, ellos sí pueden hacer política,
7: no te lo dicen,
5: no pasa nada.
7: Pero no pasa nada.
5: Oye, ¿cómo que te pones el nombre de una niña, no recuerdo qué futbolista fue que se puso el nombre de una niña asesinada, no sé si fue de Irán o Palestina, algo así, y lo sancionaron, y dices, entonces estos sí pueden y estos no pueden?
7: Sí, sí ha habido sanción, o sea, sí hay sanción por este tema. Sí hay sanción, sí lo sancionaron a Argentina.
5: Por
7: las Malvinas.
5: La ocasión pasada.
7: Pero lo vuelven a hacer, insisto, lo vuelven a hacer. O sea, es un video donde no tenías que meter a las Malvinas con Messi, ¿no? Porque dice, tú, a pesar de todo, nos hiciste ser los mejores y, en fin. Dice, ni siquiera la Copa del Mundo, sino, a pesar de todo, y sale ahí el anuncio de Malvinas. Pues no se vale, ¿no? Mira, llorando Messi. Bueno, pues también es un ser humano, ¿no? También tiene sentimientos. O a modo de que hoy traiga un callo ahí medio inflamadón y no lo deje jugar bien.
5: Mucho que sea eso.
7: Yo también.
5: Alguien diría, no, es que va a dejar de generar. No, no. Sigue generando dinero.
7: Sí,
5: ayer hablamos de su proyecto infantil, ¿no? Que es como...
7: De
5: una película, serie.
7: Un cómic sería, me parece que una serie, ¿no?
9: Una serie animada, la cual evidentemente no tiene nada que ver, pero sí le pagan por el derecho de uso.
7: Bueno.
5: Se llama Messi.
9: Y con eso... Sí.
7: Por eso les hablaba que estos deportistas siguen ganando millones de dólares mensualmente o semanalmente, meramente por todo lo que hicieron. Uno de ellos es Djokovic y mañana les platico del serbio. Muchas gracias.
5: Muchísimas gracias, señor Espinosa. Muchas, muchas gracias. Oigan, vamos a seguir leyendo sus mensajes porque estamos bien chiveados. Estamos halagados, ruborizados, acariciados casi casi con tanto mensaje. Julio César nos dice aquí en WhatsApp: mi momento favorito de enfoque es escuchar las sabias palabras del señor Fernando Espinosa. Le juro que es verdad, señor. Está diciendo Julio César, las sabias palabras del señor Fernando Espinosa en el deporte. Los empecé a escuchar desde abril de este año y felicidades, qué buen programa. Cuando no lo escucho en vivo, me aviento la repetición en YouTube. Muy bien, muchas, muchas gracias. Y felicidades al señor Espinosa también, que anda recibiendo tanto halago. Amparo dice, tengo una amiga que va a la casa de visita y es muda, dice, es muda, tiene 53 años y cuando escuchamos las noticias se emociona cuando se ríen ustedes y me hace el puñito. Así de que, jeje, qué gracioso. Dice que se divierte mucho con ella porque se entretienen escuchándonos. De verdad, qué buena onda. Muchas, muchas gracias, Amparo. Y a tu amiga también, muchas, muchas gracias. Leobardo dice que le dio mucha risa cuando un científico dijo que el asteroide no iba a caer en la Tierra. Y entonces Poncho le dijo, eso es típico de alguien que forma parte de la conspiración, que mejor diga, ya me comuniqué con el comandante de la nave y dice que no nos va a atacar. Ay, no recuerdo esa ocasión. En general, dice Lobardo, que es muy divertido escuchar un noticiero que no es antigobiernista, donde sí leen mis mensajes antigobiernistas. Pues somos... Nos gusta criticar todos los poderes, el poder político, el poder económico, el poder empresarial, el poder extranjero, todo lo que sea poder de algo lo criticamos.
9: Sí, ¿no? Y tratamos de dejar en claro que al gobierno se le señala, se le ve y se le critica porque administra nuestros bienes.
5: Exactamente, no es cualquier cosa, no es que nos estén haciendo un favor. Vamos ahora hasta Hidalgo con Verónica Jiménez porque hay más de 30 comunidades incomunicadas por tanta lluvia. Verónica, buenas tardes.
10: Hola, Poncho, ¿qué tal? Muy buena tarde también al auditorio de Enfoque. Pues efectivamente, antes déjenme también informarles que se ha confirmado la muerte de una persona que era originario de la zona Tomitepegua, esto porque fue arrastrado por la corriente de un río. Y bueno, hace unos momentos el gobernador de Hidalgo, Julio Menchaca, informó que hay una treintena de comunidades que se encuentran incomunicadas debido a las afectaciones que han dejado las incesantes lluvias. En entrevista tras la toma de protesta del nuevo responsable responsable de la Guardia Nacional en Hidalgo, Menchaca, alertó a las familias sobre los riesgos que se ciernen en la zona norte de la entidad por la crecida de ríos, así como deslaves y derrumbes que afectan a decenas de comunidades. El mandatario hizo un llamado a la población a no ponerse en riesgo y evitar cruzar ríos debido a la fuerza que llevan. Asimismo, anunció que se espera la visita de la presidenta Claudia Sheinbaum para la entrega de más de 1,000,000 de pesos a cada familia que perdió su hogar por las lluvias del año pasado, justamente en octubre del año pasado, 9 y 10 de octubre. Además, comentó que están etiquetados más de 8,000,000 de pesos para las obras de rehabilitación en 28 municipios afectadas por las lluvias de 2025. La visita presidencial será el fin de semana, acotó el mandatario hidalguense. Por otra parte, Poncho Auditorio, déjenme informarles que más de 40 escuelas han suspendido clases desde ayer ante los riesgos para profesores y niños. En la zona de Tepegua se reportan daños en las escuelas, por lo que los padres de familia decidieron el cierre. Las lluvias provocaron el colapso de una barda perimetral del jardín de niños Towi, ubicada en la comunidad de Santa María Temascalapa, en el municipio de Tenango de Doria. Por lo que, bueno, pues hoy justamente también en el Congreso local, el líder de la sección 15 del CENTE, Said Vargas, decía que han hablado con profesores de la zona norte de la entidad, la Sierra, la Huasteca y la zona Tomitepegua, para que si las condiciones climáticas lo impiden, no se arriesguen a ir a las escuelas y eviten justamente poner en peligro a padres de familia y a los niños y evidentemente a los propios profesores.
5: Muy bien. Poncho. Verónica, muchas gracias, estamos al pendiente y ojalá de verdad que no se reporten más decesos porque vienen las épocas de lluvias, ya las últimas, pero las más fuertes. Muchas gracias. Vamos ahora con Estela García, tiene información sobre un aseguramiento de explosivos, drones y reactores con químicos allá en Sinaloa. Estela, buenas tardes.
11: Buenas tardes, Poncho, a ti y a todo el auditorio de Enfoque Noticias. Efectivamente, fuerzas federales realizaron dos aseguramientos en Sinaloa que dejaron como saldo 42 artefactos explosivos improvisados, 15 drones, armamento, equipo táctico, 100 litros de sustancias químicas y maquinaria para procesamiento de materiales. Así lo informó el Gabinete de Seguridad del Gobierno de México. Estas acciones se realizaron entre el día de ayer y hoy, y es que en el Rosario elementos del Ejército Mexicano fue donde aseguraron estas tres armas largas, 6 cargadores, 155 cartuchos, 42 artefactos explosivos y 3 chalecos tácticos, además de 6 placas balísticas. En el mismo operativo fueron localizados estos 15 drones, además de otros explosivos. Se estima que estos drones son utilizados justamente para tirar estos explosivos durante estas guerras que se están dando tanto en Mazatlán como en Culiacán por parte de las facciones que están encontradas del cártel de Sinaloa. Por separado, también en la zona rural de Culiacán, elementos de la Secretaría de la Marina localizaron un vehículo en el poblado de Los Cedros que contenía aproximadamente 100 litros de sustancias químicas, 2 reactores y una mezcladora con capacidad para 1,000 litros, y las autoridades federales pues no especificaron bien de qué reactores se trataba, pero pues sí fueron decomisados. En otro hecho, decirte que en una zona que no está en conflicto al norte de Sinaloa, que supuestamente está en paz, fueron localizados 5 vehículos con blindaje artesanal, conocidos como los famosos mozos, así como cargadores y cartuchos para armas de fuego durante un cateo efectuado en un inmueble de la colonia San Fernando del municipio de Guasave. De esta forma, pues las fuerzas federales, Poncho, pues están actuando y realizando estos decomisos, que básicamente pues son parte de esta estrategia del gobierno federal.
5: Muy bien. Estela, muchas gracias por esta información. Un buen decomiso por allá, se aseguró todo esto. Que por cierto, en Sinaloa también ya se aprobó una ley que prohíbe las terapias para cambiar la orientación sexual. Pues ni que fuera de peinado eso, ¿no? Ya mañana platicaremos de eso. Ya casi se nos acaba el tiempo, miren. La buena es que nos mandaron muchísimos mensajes, quizá como nunca.
9: Sí, creo que es la vez que más hemos recibido.
5: Y qué padre, porque son... Sí. Felicitaciones.
9: Se entiende por la significancia a nosotros, ¿no? Uh-huh. Gracias.
5: Y hay una buena y una mala. ¿Cuál quieres, Cabina? La mala es que no alcanzamos a leer todos. La buena es que están llegando puras buenas vibras. La buena es que vamos a regalar una Alexa. La mala es que es hasta mañana porque son tantos los mensajes que hay. Otra, la buena. Más bien, la mala es que tenemos aquí un mensaje de alguien muy sincero, sí, sí, que nos dice: la verdad, tú me caías mal al principio.
9: La buena está bonito, lo escribió bonito, sí. José.
5: La buena es que ya le caemos bien. Es como el mejor amigo en la primaria. La verdad, cuando llegaste te me hacías bien payaso, sí, ¿no? Y después exacto. Ya no. Nos dice José: mi momento más chistoso que he vivido en este año del noticiero fue pues que cambiaron el concepto y él estaba, dice que se jalaba los pelos. ¿Cómo es posible que pongan a ese tal Poncho? Se me hace un payaso sin gusto y seco. Así lo dijo él, sin gusto y seco. Estoy flaquito, a lo mejor lo de seco sí, ¿no? Y dice, perdón, pero así es lo que yo pensaba. Dice, al paso del tiempo debo decir que sigo con mucho afán el noticiero. Ah, que sigo con mucho afán el noticiero. Ahora sabemos que son ustedes personas muy cálidas, grandes comunicadores, y me arrepiento de haberlos juzgado sin conocer su trabajo. Mil disculpas. Para nada, José. Para nada. Aquí hasta yo pensaba mal de mí al principio. Así que no te juzgo. Muchas, muchas gracias. Arturo dice, mis momentos divertidos son cuando le mando recados para que se los den a la presidenta y nunca los mencionan al aire. Híjole, Arturo, perdóname. Pues tampoco sí, es como que tengamos el WhatsApp de la presidenta, sí, ¿no? Claro,
9: pero bueno, se agradecen, Arturo. Los leemos, sí, los analizamos y nos divertimos. Son muy divertidos los que mandas, la
5: dice
9: verdad.
5: Goulet, mi momento favorito es cuando Poncho imita a Trump. Vamos a agradecerle.
12: Oh, Goulet, thank you very much. You're a really excellent person. I love Mexico. I love you so much.
5: Es la edad. Bueno, ya nos tenemos que ir, Gastón. Nos tenemos que ir, pero al ratito nos vemos en YouTube, en SDP Noche, a las 8. Y mañana aquí de 1 a 3 en Enfoque Segunda Emisión, el primer año de los 300 años que vamos a estar aquí, si lo permite la ciencia y si lo permite la audiencia también. Les mandamos besos, abrazos. Les habla Poncho Gutiérrez. Descansen. Chau, chau.
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2: Por supuesto, lo mejor de Stereo 100. La música y la tienes aquí de las 3 a las 6 de la tarde. Estamos contigo, esto es para ti y por ti. Esto es Forever Hits. Te damos la más cordial bienvenida a ti que estás regresando a la parte musical. Gracias de verdad, mil gracias por regresar a la parte musical de Stereo 100. Esto es Forever Hits, es para ti. Y está en la producción, por supuesto, como todas las tardes, está Denise. Ella y yo, o yo y ella. No, no es cierto, ella y yo las vamos a acompañar hasta las 6 con eso que es Forever Hits. Te recuerdo nuestras redes sociales, Stereo 100 MX. Nuestro sitio web es Stereo 100 Digital.mx. Tarde en donde el agua, la lluvia amenaza, donde quiera que estés, te mandamos un abrazo muy fuerte. Que tengas una excelente tarde. Soy Rocío Velázquez, quédate con nosotros, por supuesto. Así iniciamos ya esto que fue Forever Hits y ahora te dejo con Benjamin Damon. Esto es para ti. Es Forever Hits, es Stereo 100 y Stereo 100, siempre contigo.

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Y qué padre eran esos tiempos cuando uno compraba las revistas. Arranca. No, no, no. Compraba una de las revistas, estaba New Kids on the Block. En la portada de la revista, adentro venían los posters de los artistas, información del artista. Bueno, los acabas de escuchar aquí en Estéreo 100. Yo sé que muchas se acordaron de estas cosas. O sabes que también, ¿te acuerdas los álbums que hacíamos? Recortabas las fotos y las pegabas en lo que quedaba de los cuadernos. Desafortunadamente todo eso se fue a la basura. ¡Ay, mi mamá! Bueno, y los señores, bueno, también los chavos, que si eran los del, ¿cómo se llaman estas? Las tarjetas y todas estas las coleccionaban. No digas que no. Todos coleccionábamos algo cuando éramos chavitos. Seguimos contigo aquí en Estéreo 100. Muy buenas tardes. Escuchamos Step by Step con New Kids on the Block. Y seguimos con más. Oye, quiero aprovechar para agradecerles que bien nos fue anoche. Gracias por regresar toda la noche de ayer a lo que fue el especial de Jamiroquai aquí en Estéreo 100, que lo repetimos, porque si hubo o no hubo, lo importante, ¿sabes qué? Es que estés muy al pendiente de tu correo electrónico, porque recuerden que Yamiro dejó viniles autografiados y tuvimos muchos mensajes por parte de ustedes en nuestras redes sociales Estéreo 100 MX, lo cual se los agradecemos y nos da muchísimo gusto porque obviamente todo esto es para ustedes. Muchas gracias. Y la música, por supuesto. ¡Wow! Esto es True, ellos son Spandau Ballet. En Estéreo 100, muy buenas tardes.

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En el Estudio 100, la gran Tina Turner, antes I Can Dream About You, Dan Hartman, de aquella espléndida película The Street of Fire. Bueno, seguimos contigo esta tarde aquí en Estéreo 100. Feliz tarde, feliz regreso a casa. Buen provecho a quienes apenas están comiendo, a quienes van manejando. Gracias por permitirnos ser tu compañía. Y bueno, el hermano mayor. A ver, te voy a hacer una pregunta porque muchos, cuando éramos chicos, nos hablaban de esto. Es que el hermano mayor y la responsabilidad del hermano mayor, atiende a tu hermano mayor. Como odiaba esa parte, pero bueno, yo no tengo hermanos, pero primos sí. Y bueno, nos pasamos la vida diciendo que el mayor es el mandón, el de en medio es el conciliador y el hermano pequeño es el rebelde y el consentido. Pues la ciencia lleva años intentando comprobarlo y el orden de nacimiento explica muy poco de nuestra personalidad. Definitivamente, porque eso no tiene absolutamente nada que ver. Los grandes estudios encuentran efectos mínimos. De hecho, se calcula que entre el 40 y 60% de las diferencias de personalidad pueden relacionarse con factores genéticos. El resto se va construyendo con experiencias, relaciones y decisiones que generalmente, en este caso, y antes así era, la mamá contribuía a este tipo de cosas, seamos honestos. Y hay otro dato muy preciso. Después de los 60, las personas siguen cambiando. En promedio, aumenta la estabilidad emocional. ¿Hasta los 60? Ahora entiendo tantas cosas, muchachos. Así que si tú no eres el mayor, el del medio o algo por el estilo, bueno, déjame decirte que nuestra historia familiar, tu historia familiar, mi historia familiar influye. Pero todo eso se escribe al final, definitivamente. Y lo que vamos viviendo a lo largo de la vida, obviamente, va viendo y va siendo lo que hoy por hoy eres. Tenemos mucha más música para ti con John Lennon. Muy buenas tardes, este es Estéreo 100, Estéreo 100, siempre contigo.

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3: Hay una nueva manera de llevar los clásicos del pasado a las pistas de baile, y Party Pupils tiene mucho que ver con ella. Este DJ y productor ha desarrollado una propuesta que él mismo identifica como Jack House, una combinación de house, funk y disco con clásicos de Jack Rock y el soul. La idea es tomar canciones que forman parte de nuestra memoria musical y darles una nueva vida con ritmos electrónicos, bajos funky y una producción mucho más contemporánea. Entre sus reinterpretaciones más conocidas están Ride Like the Wind de Christopher Cross, What a Fool Believes de Doobie Brothers y I Can't Go For That de Hall & Oates. En 2026, Party Pupils incluso llevó su versión de Ride Like the Wind a un lanzamiento oficial junto con Christopher Cross. Es una propuesta que conecta la nostalgia de los grandes clásicos con la energía de la música electrónica actual. Y si quieres descubrir cómo suenan esos clásicos cuando cambian de época, a Party Pupils lo encuentras en New Disco, uno de los canales de Sounds. 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
1: Secar la piel del cuerpo mediante suaves toques con la toalla evita microirritaciones innecesarias. Frotar con fuerza la piel mojada desgasta la epidermis y puede causar rojeces en pieles sensibles. Presionar la toalla con delicadeza absorbe el agua de forma limpia y respetuosa con los tejidos. Este hábito de secado pasivo conserva la suavidad y el confort natural de la piel.
2: Informó NRM Comunicaciones. 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
6: Hay canciones que pertenecen a una generación y que con una nueva producción pueden volver a sonar completamente actuales. Ese es el caso de Runaway, una propuesta de Ian Storm y Ron Van Den Beuken y Meno. La canción retoma Small Town Boy, el clásico de Bronski Beat de 1984, y lo transforma en una producción electrónica con bases dance, sintetizadores y una energía mucho más cercana a las pistas actuales. Lanzada originalmente en 2020, Runaway se convirtió en una de las producciones más reconocidas de Ian Storm y posteriormente recibió diferentes remixes. Es precisamente esa capacidad de tomar un clásico, respetar su esencia y llevarlo a otro momento musical, lo que hace tan interesante la propuesta de Ian Storm. Si te gusta descubrir cómo vuelven a sonar los clásicos, a Ian Storm lo encuentras en Nu Disco, uno de los canales de Sounds.

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Bette Davis contigo a través de Stereo 100, este clásico. Bueno, fue King Kearns con Bette Davis Eyes. Me estaba acordando, porque todavía pienso, muchachos, cómo este tema cuando salió fue muy criticada ella. Fue muy criticada, ¿cómo? ¿Por qué ella con esa voz? Y mira, 2026, casi 27. Y aquí sigue este tema. Gracias por permitirnos seguir siendo tu compañía. 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Todo esto es por ti y para ti aquí en Stereo 100. 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Entonces, redes sociales Stereo100MX, sitio web Stereo100Digital.mx. La música, por supuesto, para ti, aquí en Stereo 100. Tenemos mucha música. Muy buenas tardes, Stereo 100, siempre contigo.

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En Stereo 100, Ice House, No Promises, antes Paul Young también, Every Time You Go Away. ¡Qué canción! Esto de... ¿qué era? Los 80, ¿verdad? También esta de Ice House, pues bueno, se puso romántica la productora y dijo, vamos a escuchar estas canciones. ¡Ahí está! Bueno, seguimos contigo esta tarde aquí en Stereo 100 para ti, Forever Hits. Y bueno, hablando de autos, uno de repente cree que todos son iguales y todos funcionan igual y resulta que investigadores analizaron datos reales de vehículos automatizados y autos con control de crucero adaptativo. Los caballeros sabrán más de esto, pero bueno, encontraron que estos vehículos suelen desplazarse de manera más suave y conservan mejores márgenes de seguridad. Sí, de hecho, los eléctricos, si te ha tocado, pues a la hora de que frenan más despacio, a la hora de que avanzan más despacio, y hay autos que les puedes quitar el freno y hasta que aceleras, realmente es cuando avanzan. Pero bueno, apareció una paradoja. Cuando un humano circulaba detrás de algunos vehículos automatizados, tendía a acortar la distancia de seguimiento, porque una posible explicación es que como el vehículo de adelante se comporta de forma tan estable, el conductor humano se confía. Hay que tener cuidado. Moraleja para el tráfico de esta tarde: aunque el de adelante maneje perfecto, tu distancia de seguridad sigue siendo responsabilidad nuestra. Y eso es bien, bien importante. Lo hemos comentado varias veces aquí, que no se peguen al auto de adelante por alguna causa, por alguna razón. No sabemos qué pueda llegar a pasar. De hecho, lo comentan que cuando te dejas un espacio ahora, se han quejado, que es que los de las motocicletas. Bueno, también es un espacio que ellos pueden para que se muevan. Y eso que escuchaste fue lo que tiré. La cara de Denise. Pero también suele ser muy peligroso, incluso con motocicletas, cuando los autos están muy pegados. Así que les mandamos un saludo a quienes nos escuchan en su automóvil. Guarden su distancia. Vamos con prisa, vamos con bien. Llegamos bien. Bryan Adams se queda contigo a través de Stereo 100 después de R.E.M., por supuesto. Este es Stereo 100 y Stereo 100 siempre contigo.

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1: 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Limpiar la pantalla de las gafas de sol o lentes graduados diariamente previene la fatiga visual. Los cristales sucios obligan a los ojos a realizar un esfuerzo extra para enfocar las imágenes. Utilizar un paño de microfibra adecuado mantiene la visión clara y sin distracciones molestas. Es un hábito de mantenimiento sencillo que cuida la comodidad de tus ojos durante la lectura. 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

Mysterious Insured Day y también Mr. Mister, te seguimos acompañando en esta tarde. Y hablando un poquito de tecnología aquí en Stereo 100, los mayores de 50 sí entraron a la inteligencia artificial, porque lo dudan, porque no nos creen, porque ya sabes, la generación X de repente dice, no, es que no, ellos no saben, ellos no, no te preocupes. Todos le entramos. ¿Quién dijo que la inteligencia artificial era un asunto de veinteañeros, señoras y señores? En Estados Unidos, el uso de la inteligencia artificial generativa entre mayores de 50 pasó de 9% en 2023 a 18% en 2024 y 30% en 2025, según datos recopilados por una agencia. Y quienes siguen trabajando, el porcentaje llega hasta un 42%, el doble que entre quienes no están empleados. Esto rompe un estereotipo importante. La tecnología, señoras y señores, no necesariamente divide generaciones. Cuando realmente sirve para resolver algo, la edad deja de ser la barrera que imaginamos. Eso por un lado. Y por otro, a muchas personas les cuesta mucho trabajo el creer que la generación X ha evolucionado, que la generación X se ha adaptado a todas y cada una de las cosas. Entonces, pues cuando tus papás te pregunten, oye, ¿qué onda con ChatGPT? ¿Qué onda con esto otro? Enséñales, platica. Y tú que me estás escuchando en este momento y eres de la generación X, no le tengas miedo. Créeme, hazle preguntas. Digo, todo tiene un especialista. Este tipo de chats tienen información general, pero de que ayuda, ayuda. Estoy casi segura. Tenemos más música para ti a través de Stereo 100. Anything Box contigo, tarde de martes en Stereo 100. Muy buenas tardes.

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Loco güey, acabas de escuchar a Chicago en Estéreo 100. Muy buenas tardes, ¿cómo estás? Si comienzas a sintonizarnos en esta tarde, bienvenidas, bienvenidos. Estás escuchando Estéreo 100, esto es Forever Hit. Soy Rocío Velázquez y te acompañamos con esta música hasta las 6 de la tarde. Y bueno, hablando de mascotas, señoras y señores, los gatos están ganando terreno. Aquí hay un cambio social escondido detrás de una mascota. Resulta que por primera vez en años hay más hogares con gatitos menores de un año que hogares con cachorros. En 2014 había 1.

continuar con más música para ti aquí en Stereo 100, más con Garbage y Bangles. Muy buenas tardes, esto es Stereo 100, Stereo 100, siempre contigo.

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Así, justo así deberían de ser todos los días. Pero todo eso depende solo de ti. YouTube contigo a través de Estéreo 100. Muy buenas tardes. Oye, ya me tengo que ir, pero... Y digo me tengo porque no crees que me encanta irme. Mañana, para todos los que somos fans de Elton John, o de Sir Elton John, como quieras decirle, vamos a estar de estreno. Porque vamos a estrenar una nueva versión de piano y voz de Street Kids. Así que esto va a formar parte de la nueva edición del aniversario número 50 del álbum Rock of the Wisties, que saldrá en formato físico y digital el 20 de noviembre. Pero ¿qué creéis? Mañana nosotros aquí en Forever Hits lo vamos a estrenar, Street Kids. Entonces no te lo pierdas, muy pendientes mañana. Y pues bueno, ya si el jefe se pone guapo, ¿verdad? Pues a ver si conseguimos unos vinilos por ahí. Pues son 50 años del 50 aniversario de este álbum. Y Estéreo 100 también va a cumplir 50 años. Vamos a festejar el año que entra, mira, así. Vamos a echar la casa por la ventana. Aquí vamos a echar por la ventana, quién sabe. Pero de que lo festejamos, lo festejamos. Señoras y señores, muchas gracias por haberme permitido acompañarles esta tarde aquí en Estéreo 100. Hay días que no cambian nuestra vida, pero sí pueden cambiar la manera de mirar la vida de cada quien. Vámonos, Denise, en la producción. Adiós, hasta mañana. Feliz regreso a casa, pásenla muy bien. Mañana nos escuchamos a las 3 de la tarde una vez más aquí en Estéreo 100, en esto que es Forever Hits. Gracias y hasta mañana.

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